0: muy amablemente prestó su patio para que nos recibieran, platicáramos con ellos, la gente muy emocionada. Nos estaban comentando que ellos habían visto no solamente los lentes, sino también habían visto la camioneta donde van los pargos en acción de luminarias, que de hecho una señora nos estaba comentando ahí que ella se dio cuenta que eran los pargos porque atrás decía Jaco Vadillo. Así que le pidió ayuda al Inge porque decía que una de sus lámparas tenía como que un falso. Y pues ya sabes que los pargos de ellos, si es de ayudar, siempre están ahí. Así que le revisaron su lámpara y ya empezaron a platicar y le dijeron, oye, ¿ustedes son los que dan lentes? Sí, somos nosotros. No en específico nosotros, pero sí estamos en la asociación Ya Comienza, que dirige el doctor Joaquín Jaco Vadillo, y a través de ellos pueden conseguir sus lentes. Así que se hizo esta primera visita, la gente muy contenta, y ahorita que se fue a hacer el estudio de los lentes también, de hecho llegó gente solamente a escuchar si de verdad íbamos a regalar los lentes, porque una persona nos comentaba que ya hace mucho tiempo habían ido porque les habían comentado que les iban a regalar un bastón, amigo.
1: Okay.
0: Y que el bastón nunca llegó, que ya pasaron 3 años y que el bastón
1: no
0: llegó.
1: Okay,
0: otra persona.
1: Otro grupo por ahí.
0: Y okay, que les dijeron, no, si aquí va a estar bien. Y nos comentaban, dice, pero sí los van a traer. Sí, nosotros se los vamos a traer. Nosotros personalmente aquí se los vamos a traer hasta la colonia La Mica. Es la parte más alta, se ve todo Renacimiento, se ve parte de la... ¡Wow! De verdad, en algún momento sí quisiera que vieran esa vista tan, tan bonita que tienen, pero es que está muy alto.
1: Yo la conozco,
0: sí,
1: es una vista
0: verdad.
1: Preciosa.
0: Y la mayoría de ellos, por ejemplo, se nos fueron a acercar unos señores que nos comentan que ellos son taxistas, uh-huh, y que ellos sí necesitan los lentes porque ya de repente dice que no ven en la tarde-noche, un señor que es tapicero, la señora que ya tiene 83 años nos comentó que ella tiene 83 años, también le hizo una petición al diputado de un bastón, porque decía que ella pues nada más carga un palito, como ven ahí en las imágenes, y que si se le podía regalar un bastón. Dice, bueno, a ver si no me dejan esperando otros 3 años. Digo, claro que no. Cuando yo le traiga sus lentes, le voy a traer su bastón nuevo.
1: Oye, ahorita que mencionabas esto de las imágenes, déjame recordarle a la gente que nos está escuchando a través de La Mejor FM, que también nos pueden ver a través del live que se está llevando ahora mismo desde la cuenta oficial del diputado Joaquín Jaco Vadillo. Así lo encuentra usted en Facebook, Joaquín Jaco Vadillo. Ahí va a poder usted apreciar las imágenes que nos hace favor Lupita Aparicio, la productora, de pasar de estos encuentros entre los pargos y la gente. Y bueno, también recordarles que esta brigada, también como todas las que pasan en Ya Comienza, es posible gracias a la gestión del diputado Joaquín Jaco Vadillo Escamilla, presidente de la asociación Ya Comienza, y al trabajo que realizan nuestros pargos en acción, quienes llevan estas acciones directamente hasta las colonias. Durante esta segunda visita acudieron especialistas para realizar la valoración visual de los solicitantes y determinar la graduación que corresponde a cada uno. Y esto es especialmente importante porque el objetivo de esta brigada no es entregar lentes iguales para todos, sino a cada beneficiario pueda recibir lentes personalizados para cada uno de sus problemas. Recordemos también que son tres fases, pues, para poder adquirir este apoyo por parte de la asociación y el diputado Joaquín Jaco Vadillo. La primera, pues, se hace una visita por medio de alguna solicitud, como lo hicieron con el ingeniero Melchor, o a través de las páginas del diputado Joaquín Jaco Vadillo, o la asociación Ya Comienza, que la encuentra usted como Ya Comienza AC Acapulco. Le reitero que es Acapulco al final, porque hay dos, desgraciadamente la primer página en Facebook pues se perdió, ya no encontramos cómo administrarla, así que se ha hecho una nueva para estar más cerca de todos ustedes, y esta es Ya Comienza AC Acapulco. Ahí puede también usted mandar mensajito, interactuar con la página para poder hacer ver su solicitud y se la hagamos llegar a todos los pargos en acción. Y bueno, le comentaba de estas tres fases para poder adquirir este apoyo, especialmente de Ya Comienza la Visión. La primera

0: es la visita a la colonia, ya sea por un llamado de algún vecino a uno de los pargos o a través de las páginas que le he comentado. Después ahí se hace una visita para hacer un listado de la gente que solicita este apoyo. Una vez que se hayan recogido esos datos, pues los pargos inmediatamente regresan a una segunda visita para hacer un chequeo, ya un análisis bien para detectar cuál es la graduación correcta de cada uno de los solicitantes. Pues recordemos que si no fuese de esta forma, pues es hasta contraproducente entregarle un lente que no sea para cada una de las situaciones. Bueno, y ya después de esta segunda fase, la tercera, pues ya es la buena, donde llegan los pargos en acción, a veces incluso con el diputado Joaquín Yaco Vadillo, solo que ahora con todos estos, tanto con su agenda allá en Chilpancingo, pues es todavía más complicado que pueda atenderlo, pero siempre manda algún representante, ya puede ser la maestra Santa o puede ser mi compañera Itzel, en fin, siempre hay un pargo disponible para poder hacer estas entregas. Se hacen la entrega de los armazones, los lentes personalizados para cada uno de los solicitantes, y mira, ahí podemos ver en las imágenes qué felices quedan la gente.
1: Así es, de hecho, sobre todo la señora ya me comentaba que ella a través del tiempo comenzó a perder la vista, que a ella le gusta mucho cocinar en leña y que ya se acercaba tantito a la lumbre y ya le empezaban a arder los ojos, a llorar, e inclusive se dio cuenta que cuando comenzaba a ver su televisión, me estaba diciendo la señora que le comenzaban a llorar los ojos. Fue con el oftalmólogo y le dijo, ¿sabe qué? Usted necesita usar lentes graduados para vista cansada. Y pues mire, si compra estos del mercado, pues no le van a servir, le van a dañar más la vista. Vaya a un oculista, le van a hacer este estudio. Dice, pero ¿de dónde? Yo coticé los lentes, me los daban en tanto y la verdad pues yo no tenía el dinero en ese momento. Dice, qué bueno que estaban ustedes aquí, qué bueno que ya me van a entregar mis lentes. De hecho, la señora fue la más contenta porque decía que ella iba a seguir haciendo su vida normal. El señor Irineo nos comentó que él es pescador y que él se pone a reparar su tarraya, que ya le cuesta trabajo, mucho trabajo, remendarla como lo hacía antes. Dice, es que yo esto lo hacía de noche con una vela, pero ahora ya no, dice, ya ni en la tarde lo puedo hacer sin que me lloren los ojos, amigo.
0: No, pues es que el tiempo no perdona, es natural
1: sí, claro,
0: que con el paso del tiempo vayamos perdiendo parte de nuestra vista. Pero fíjate que mencionabas algo bien importante. Uno generalmente cuando comienza a tener ese tipo de problemas y acude con un especialista, un oftalmólogo en este caso, pues te van a dar una receta ahí para que te mandes a pedir tus lentes, ya sea en cualquier óptica que tú decidas. Hay ópticas más caras, otras más económicas, pero ronda lo más económico que puedas encontrar en una de estas ópticas, puede ser arriba de 800, 1000 pesos, y eso ya me fue muy abajo. Imagínate qué apoyo tan importante el que da el diputado Joaquín Yaco Vadillo a estas personas, que pues eso representa muchísimo para su economía, porque pues pueden sustituir parte de su alacena ese mes, o algo, y pues no se pueden dar ese lujo porque pues muchos dependen también de ellos, ¿no? Así que estos lentes son absolutamente gratis, además de que con receta, o sea, están hechos especialmente para cada uno de los solicitantes. Porque recordemos que una graduación adecuada, además, puede facilitar actividades tan sencillas como lo mencionabas, el señor que, pues, para hacer la atarraya de una manera correcta, pero también como para leer, escribir, estudiar, revisar documentos, que también de repente debe ser mucha responsabilidad, utilizar el teléfono celular también, coser o hacer manualidades o realizar diferentes trabajos que requieran ver de cerca. Por eso es importante que cada persona reciba una graduación acorde con sus necesidades visuales. La finalidad es que el apoyo realmente sea útil para quien lo recibe. Además, una parte fundamental de esta brigada es el trabajo que realizan los Pargos en Acción, quienes se encargan de llevar, ya comienza la visión, hasta diferentes colonias de Acapulco. Así que estate muy atento porque en cualquier momento te encuentras a uno de estos Pargos y jálalo
1: Pargo,
0: porque ya sea alguna de estas brigadas o incluso te hace falta una lámpara en tu colonia,
1: ¿claro?,
0: en tu calle, o quieres revivir algún espacio público que esté ahí apagado y que nadie usa porque no hay luz después de las 6, 7 de la noche y ya te sientes pues inseguro, inmediatamente ponte en contacto con la asociación Ya Comienza y con mucho gusto vamos a estar atendiendo.
1: Así es, de hecho es lo que les comentábamos a los vecinos de ahí, que pues gracias al apoyo del diputado Joaquín Jacobadillo se han iluminado varias calles de ahí mismo para beneficio de ellos, porque decían que como es una zona muy alta, pues no suben muchas personas, decían, es que tenemos que comprar focos más grandes o poner focos muy seguidos para que se alumbren, pero ahorita gracias al diputado dice sin conocernos, sino porque una vecina hizo el reporte y aquí estuvieron los Pargos en Acción, comandados por el Inge Melchor, que de hecho el Inge Melchor sale ahí en algunas fotos porque él fue el primer contacto con ellos. Así que, pues bueno, los Pargos en Acción están en todos lados de Acapulco y siempre que busque a un Pargo en Acción, ahí va a estar, amigo.
0: Así es, compañera. Así continúa avanzando, Ya Comienza la visión, llevando la atención a las colonias y trabajando paso a paso para que cada persona reciba los lentes que corresponden a su graduación. Ya Comienza, el diputado Joaquín Jacobadillo, los Pargos en Acción siempre estarán deseosos de poder apoyar.
1: Así es. Y como les comentamos a nuestros amigos de la MICA, que muy pronto estaremos visitándolos, entregándoles sus lentes personalizados y graduados, esos bastones para que vean que nosotros no nos tardamos 3 años y los vamos a entregar en sus manos. Como les dijimos, no se les cobra nada, porque también eso nos comentaron, que se había que pagar ellos algo por los lentes o que si tenían que reunir alguna documentación. Les dijimos que no, que todas estas facilidades las da el doctor Joaquín Jacobadillo. No, lo único que nos pide es que el apoyo se entregue en las manos, de
0: así
1: manera
0: es,
1: directa.
0: Aquí
1: amigo.
0: No hay trueque, aquí no. Es solamente por voluntad de apoyar
1: así
0: y de
1: es.
0: Verdad llegue a las manos que más lo necesitan.
1: Sí.
0: Y bueno, con esto hemos llegado al primer corte de la tarde. En un momento regresamos a tu programa. 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
2: Y bueno, ahora nos vamos a ir hasta la ciudad de Chilpancingo porque ya está mi compañera Fernanda Cabrera, que nos va a traer hoy, como todas las tardes, las breves del Congreso. Vámonos para allá.
4: Muchísimas gracias, me da gusto saludarles a todas y todos, y bueno, déjenme comentarles que en busca de recuperar espacios públicos y garantizar el desplazamiento seguro de las personas, el Congreso del Estado exhortó al Ayuntamiento de Acapulco a realizar una campaña de retiro de autos abandonados, principalmente en las colonias Llano Largo, Progreso, Ciudad Renacimiento, Emiliano Zapata, Jardín Mangos y Pie de la Cuesta, una propuesta del diputado Marco Tulio Sánchez Alarcón. En otros temas también, déjenme comentarles que entre los asuntos que se analizaron en el Congreso del Estado de Guerrero es esta iniciativa que presentó la diputada Beatriz Vélez Núñez, una iniciativa de ley de salud mental del Estado de Guerrero. El objeto es lograr un modelo comunitario, intercultural y con enfoque de derechos humanos que garantice una atención integral y gratuita a quienes carecen de seguridad social. Otro tema que se analiza en el Congreso local, que tiene el objetivo de reconocer y garantizar el derecho de la ciudadanía a decidir de forma libre, informada y gratuita sobre la atención médica que desea recibir al final de su vida. La propuesta impulsada por la diputada Violeta Martínez Pacheco es una iniciativa de reformas a la ley de voluntad anticipada y a la ley de salud, estas del estado de Guerrero. Bueno, la diputada Violeta Martínez refirió que aunque Guerrero cuenta con una ley de voluntad anticipada desde hace más de una década, la evolución normativa exige transitar hacia un modelo más accesible e incluyente. Así que si ustedes desean consultar todos los detalles de la información, los encuentran en las plataformas digitales del Congreso del Estado de Guerrero. Sería la información desde tu Congreso, Fernanda Cabrera. Muchas gracias.
2: Muchísimas gracias, gracias a mi compañera Fernanda Cabrera, que hoy como todas las tardes nos trajo lo mejor del Congreso del Estado de Guerrero. Y bueno, para continuar con más información, vámonos ahora a nuestra sección Acciones Legislativas con mi compañero Abel Torres.

0: Muchas gracias, compañero Diego Vadillo y compañera Isabel Rosales. Fíjate que el diputado Joaquín Yaco Vadillo Escamilla rindió buenas cuentas como legislador de Morena al entregar ese día como representante de Acapulco su segundo informe de actividades ante la mesa directiva. Ahí el presidente de la Junta de Coordinación Política en el Poder Legislativo fue acompañado por el dirigente estatal de su partido Morena, Jacinto González Barona, así como compañeros diputados locales y alcaldes de Guerrero. De igual manera, el diputado Joaquín Yaco Vadillo estuvo durante la entrega de los informes de labores de sus compañeras y compañeros diputados Guadalupe García Villalba, María del Pilar Vadillo Ruiz, Beatriz Vélez Núñez, como Betty Vélez, Alejandro Bravo Abarca, Jesús Parra García, Bulmaro Torres Berrún y Víctor Hugo Vega Hernández. Ahí reconoció el trabajo que cada uno realiza desde sus respectivos distritos, manteniendo presencia en territorio, atendiendo las necesidades de sus comunidades y llevando al Congreso de Guerrero las voces de quienes representan. En este ejercicio también estuvo presente la presidenta de la mesa directiva, la diputada Erika Isabel Guillén Román. Ahí el diputado Joaquín Yaco Vadillo también destacó que como legisladores, informar, transparentar y rendir cuentas es parte de su responsabilidad con Guerrero. Y por otra parte, fíjate que este día también el Congreso del Estado de Guerrero aprobó la minuta con proyecto de decreto por el que se reforman y adicionan los artículos 82 y 116 y 122 de la Constitución Política de los Estados Unidos Mexicanos en materia de nacionalidad única para el ejercicio de la titularidad de los poderes ejecutivo, federal y locales. Dicha minuta enviada por la Cámara de Diputados del Congreso de la Unión establece que para ser candidato o candidata a la presidencia de la República o gubernatura se requiere ser ciudadano o ciudadana mexicanos por nacimiento en pleno goce de sus derechos, hijo o hija de padre o madres mexicanos, no tener ni adquirir otra nacionalidad, en caso de tenerla, renunciar a ella, además de haber residido en el país al menos durante 20 años. Asimismo, esta reforma plantea que quien ejerza el cargo no podrá adquirir ni solicitar otra nacionalidad ni invocar ante autoridad extranjera una nacionalidad distinta de la mexicana, quedando comprendidos en esta prohibición el uso de pasaporte o documento de identidad expedido por un estado extranjero, el ejercicio de los derechos políticos inherentes a la ciudadanía ante este y acogerse a su protección diplomática. En caso de gobernador o gobernadora, también señala que debe ser nativo o nativa de dicho estado o con residencia efectiva no menor de 30 años cumplidos al día de la elección, o menos si así lo establece la Constitución Política de la entidad federativa correspondiente. En la exposición de motivos, la minuta aprobada por mayoría señala que quien encabeza el Poder Ejecutivo Federal o Estatal tiene una responsabilidad fundamental con la nación, ya que recibe directamente del pueblo el mandato de gobernar por el bien de todas y todos, conducir la administración pública y ejercer atribuciones fundamentales para la vida política e institucional y en el ámbito federal para la seguridad y las relaciones internacionales del Estado mexicano. Por ello, añade, su actuación debe responder de manera plena e inequívoca al interés del pueblo de México por encima de cualquier otro vínculo o consideración, garantizando que el interés y la soberanía nacional sean los principios rectores que guíen su quehacer político. Y bien, Giovanni, pues esto es parte de lo que ha sido todo esto de la relatoría que se ha dado en relación a este tema de la nacionalidad única. Si en la mañanera se ha estado tocando este tema, sobre todo de la intromisión que ha habido por parte del extranjero a las políticas públicas que se tienen aquí en nuestro territorio nacional, y que pues la presidenta Claudia Sheinbaum ha defendido mucho todo este tema en relación a la nacionalidad que deben de tener los que aspiren ya sea a presidente de la República o a un cargo de gobernador. Ahorita que está en puerta lo de las gubernaturas en varios estados del país.
1: Así es, compañero. Y bueno, con esto terminamos el segundo bloque de la tarde. En un momento regresamos a tu programa. 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
1: Vamos a continuar con más información para ti, Pargo Escuchas, que nos estás viendo en el live en Facebook a través de la página oficial de diputado Joaquín Yaco Vadillo y por la frecuencia La Mejor FM 100.1. Continuamos con más noticias a cargo de mi compañero Abel Torres.
3: Sí, efectivamente, yo. Fíjate que precisamente el Congreso del Estado invita a seguir el Parlamento de los Pueblos y Comunidades Indígenas y Afromexicanas 2026, que se realizará este próximo 1 de octubre a las 10 de la mañana. Y para ello, pues invita a que sintonicen cada uno de los canales oficiales del Congreso del Estado, que pues estará dando a conocer todo lo que se refiere a estas voces que pues en diferentes idiomas estarán dando a conocer para que nuestra población de las comunidades indígenas y afromexicanas pues ya están enterados de los avances que se están teniendo en cuanto a las reformas de las leyes, más específico la Ley General de los Derechos de los Pueblos Indígenas y Afromexicanas, que ha impulsado nuestra presidenta Claudia Sheinbaum Pardo, y aquí pues en el Congreso del Estado de Guerrero no se han quedado atrás nuestro diputado Joaquín Yaco Vadillo, presidente de la Junta de Coordinación Política, pues han dado impulso a esta ley y estos eventos que se han realizado, los foros, si bien recuerdas, Gio, ya tuvimos la oportunidad de estar el fin de semana pasado en este evento importante donde se hablaron diferentes mesas de trabajo, ahí se instalaron y se organizaron tanto nuestros hermanos indígenas como nuestros hermanos afromexicanos para plasmar cada una de sus inquietudes que se tienen para que pues ellos también contribuyan o hagan saber qué es lo que se requiere que se plasme en esta Ley General de Derechos de los Pueblos y Comunidades Indígenas y Afromexicanas. Y pues por otra parte, en una información general, algo importante que se tocó en la mañanera del pueblo por parte de nuestra presidenta Claudia Sheinbaum es relacionado a el proyecto de Acapulco se transforma contigo, en relación a de que registra un avance importante y que se contempla una intervención integral que se está modernizando la infraestructura hidráulica y urbana del puerto, esto a fin de fortalecer los servicios públicos y generar mejores condiciones para continuar impulsando la actividad turística. Fíjate que esto ha sido parte de la glosa que se lleva a cabo como parte del segundo informe de gobierno, y ahí fue dado a conocer tanto por el titular de la Comisión Nacional del Agua, Efraín Morales López, quien dio a conocer la renovación de las fuentes de abastecimiento de agua potable, así como la infraestructura que se prepara para enfrentar los fenómenos naturales como huracanes y sismos, que pues lo estamos viviendo ahorita en este momento, de que Rachel, pues tormenta tropical ya se ha retirado un poquito, pero ya vamos a entrar en octubre, que se intensifican, y por eso se llama a la población a estar muy atentos. Escuchemos parte del el mensaje que se dio.
4: Acapulco se transforma contigo. Me voy a tener un momento, es un proyecto muy completo. Estamos prácticamente renovando todas las fuentes de abastecimiento de agua potable. Se está preparando también la infraestructura ante posibles fenómenos del cambio climático como huracanes y también sismos. Además, estamos reconvirtiendo toda la estructura de tratamiento. Actualmente estamos trabajando en 3 plantas, pero son 9 en total. Estamos construyendo colectores. Se están realizando obras para proteger a la población de inundaciones. Y además, al mismo tiempo, ahí se construyen espacios públicos. este proyecto tiene una base general del 23% y vamos a concluir las obras en el 2029. Repito, es un proyecto muy robusto. Adelante, por favor. En cuanto a protección contra inundaciones en Tabasco, ya concluimos las primeras 10.
3: Así es, yo pues como fue parte del reporte que dio el director general de la Comisión Nacional del Agua, Efraín Morales, ante la presidenta Claudia Sheinbaum, sobre los avances que se tienen en cuanto a la infraestructura de lo de las plantas tratadoras que se lleva a cabo para las aguas residuales. Sobre ese tema ahí ha sido importante lo de las obras que pues hemos sido testigos, Giovanni, desde el 2024, que nos tocó el 2023 el huracán Otis, y el 24 nos vuelve a pegar el huracán John, y pues la presidenta Claudia Sheinbaum anuncia a finales de año 2024 y ya inicios del 2025 las acciones que se iban a llevar a cabo para estas obras que son importantes, como la renovación de las plantas tratadoras, los sistemas de distribución, los colectores, que pues durante el desarrollo de todas estas obras que se hicieron entre 2025 a mediados y 2026 que nos tocó, pues Acapulco se veía abierto en diferentes frentes, pero era por la ejecución de muchas obras que se estaban realizando precisamente para la renovación de los colectores que van enterrados, o sea, en las calles, en todo esto. A mí me tocó ir a algunos eventos hasta allá, hasta casi por la carretera, para la carretera de la Sabana, para Cayaco, y ahí pues veíamos el esfuerzo que se hace por parte del gobierno federal y a través de la CONAGUA, CAPASEC y la CAPAMA, que el personal pues se las rifa, Giovanni.
1: Sin duda, grandes proyectos que se vienen para el bienestar de la población acapulqueña. Pero bueno, antes de continuar con más información, quiero leer alguno de los mensajes que muy amablemente los pargoescuchas nos hacen llegar a través de la página oficial del diputado Joaquín Yaco Vadillo. Recuerden que ahí está nuestro live. Pégale ahí, participe, lo queremos escuchar. Miren, tenemos aquí a Elizabeth Mendoza que nos dice: saludos a mi presidente municipal 2027, Joaquín Yaco Vadillo, sintonizando la radio desde las casitas del Quemado, colonia que es muy, muy fraterna con el diputado Joaquín Yaco Vadillo. Aida Huerta: saludos desde La Venta a todos los pargos bonitos. Armando Hernández Nieves: felicidades a nuestro excelentísimo diputado local Yaco Vadillo por todos sus éxitos. Muchísimos, muchísimos saludos. Por acá tenemos a Sabino Mendoza: saludos, diputado Yaco Vadillo. Mónica Contreras: muchos saludos a todos los panelistas. Diana BG: saludos a todos, jálalo que es pargo. David Lerín: jálalo que es pargo. Alma Escamilla: muchas felicidades a mi diputado Joaquín Yaco Vadillo por su segundo informe legislativo. Antonio Hernández: saludos para nuestro diputado Yaco Vadillo, a Gio Vadillo, a Abel, Itzel y a todos los pargos por ese excelente medio informativo. Muchos saludos hasta Jaltianguis. Gwen Bernal: saludos al mejor diputado Yaco Vadillo y a los compañeros en cabina. Jala lo que es pargo desde Real Hacienda. Parga al 100%, Wendy Estrada. Giselle Baena: saludos a la mera parguisa en la cabina y un saludo especial a nuestro diputado Joaquín Yaco Vadillo. Y bueno, fíjate nada más cómo hay mensajes de muchísimas colonias en Acapulco. En un momentito más vamos a seguir comentando sus saludos, porque todavía tenemos mucha información, compañero.
3: Sí, efectivamente nos está llegando, porque se está desarrollando una una sesión allá en el Congreso del Estado, como adelantamos pues la primicia de la reforma de la ley de nacionalidad única allá en el Congreso del Estado. Precisamente te comento que el diputado Joaquín Yaco Vadillo ha fijado postura en relación a esta minuta de reformas y adiciones a la Constitución Política de los Estados Unidos Mexicanos en materia de nacionalidad única. Ahí, a nombre del grupo parlamentario de Morena, pues el presidente de la JUCOPO pues dio su postura en relación a este tema. Escuchemos parte de un mensaje que dio oportunamente hace unos momentos allá en la sesión.
5: En mi calidad de coordinador del grupo parlamentario y presidente de la Junta de Coordinación Política, hago uso de esta máxima tribuna para formular un posicionamiento y de antemano compartirles también nuestro voto a favor del dictamen con proyecto de decreto de referencia, por el que se aprueba la minuta enviada por el Senado de la República, mediante la cual se reforman y adicionan los artículos 82, 116 y 122 de la Constitución Política de los Estados Unidos Mexicanos, en materia de nacionalidad mexicana única y exclusiva, para el ejercicio de la titularidad de los poderes ejecutivos federal y locales. El dictamen que hoy se somete a la consideración de esta soberanía popular representa un paso histórico, postergable en la consolidación de nuestra independencia jurídica y política. Establecer constitucionalmente que para ocupar la presidencia de la República, las gubernaturas de los estados, incluido, por supuesto, nuestro querido estado de Guerrero y la jefatura de gobierno de la Ciudad de México, se requiere poseer de forma única y exclusiva la nacionalidad mexicana. Es un acto de elemental protección del Estado Nacional. Quien conduce los destinos de la Federación o de una entidad federativa tiene bajo su mando directo las fuerzas de seguridad, la administración de los recursos públicos y la ejecución de las políticas de desarrollo estratégico. Por ello, el vínculo de lealtad hacia la patria no admite dobles interpretaciones, ambigüedades jurídicas ni subordinaciones normativas frente a legislaciones extranjeras. La reforma modifica con precisión técnica los textos constitucionales para exigir que quienes aspiren a gobernar renuncien de forma explícita a cualquier otra nacionalidad antes de solicitar su registro como candidatos o candidatas. Asimismo, prohíbe de manera categórica poseer, adquirir o invocar otra nacionalidad o protección diplomática extranjera durante el ejercicio de su encargo. Esta disposición, lejos de ser un acto de exclusión discriminatoria, es una medida preventiva de orden público. Garantiza de manera absoluta que ante cualquier crisis geopolítica, diferendo comercial, internacional o decisión de seguridad interior, los y las gobernantes valen única y exclusivamente por el interés del pueblo mexicano, libres de cualquier lazo formal con potencias del exterior que pudiera comprometer su neutralidad o su patriotismo. Como integrantes de esta legislatura en Guerrero, formamos parte fundamental del poder constituyente permanente. Nuestra entidad ha sido históricamente el crisol donde se han forjado las grandes transformaciones y las defensas más férreas de la soberanía de nuestra patria. Desde los sentimientos de la nación de don José María Morelos y Pavón, dar nuestro voto aprobatorio a esta minuta es refrendar ese legado histórico para guiar a nuestra nación y a nuestros estados libres. Se requiere una sola bandera, un solo compromiso y una lealtad inquebrantable que no se comparta con ninguna otra latitud del mundo.
3: Pues bien, Giovanni Itzel, pues ya escuchamos parte de la participación de nuestro diputado Joaquín Yaco Vadillo en relación a esta reforma de la nacionalidad única, pues contundente el mensaje que da a conocer referente a esta, pues que no se debe de tener doble nacionalidad, porque ¿a quién vas a defender si eres extranjero? Es como si yo fuera alemán, o sea, ¿a quién voy a defender? ¿A los alemanes o a los mexicanos ahí, no?
1: Pues sí, así es, compañero, pues obviamente los mexicanos. Oye, pero bueno, ahora vamos a pasar a la actualización del clima en Acapulco, porque pues como podemos observar todavía tenemos algo de chubascos y lluvias, pero vamos con la actualización. Miren, para Acapulco y Guerrero, varios días de vigilancia por la presencia de Rachel, las condiciones comienzan a mejorar. De acuerdo con la información más reciente de la Secretaría de Gestión Integral de Riesgos y Protección Civil de Gobierno de Estado, este miércoles 30 de septiembre se presenta en el estado un panorama de cielo poco nublado durante la mañana, ambiente soleado y muy caluroso al mediodía, mientras que por la tarde y noche aumentará nuevamente la nubosidad y existe probabilidad de lluvias de ligeras a moderadas en algunas regiones. En el caso de Acapulco, esto significa que podemos tener un periodo de sol y calor durante buena parte del día, pero no debemos descartar lluvias hacia la tarde y la noche. Una de las noticias más importantes es que Rachel ya se encuentra bastante alejado de Guerrero. La actualización estatal señala que a las 6 de la mañana de este miércoles, Rachel se encontraba aproximadamente a 820 kilómetros al oeste-noroeste de Acapulco y a 635 kilómetros al oeste de Zihuatanejo, con vientos máximos sostenidos de 140 kilómetros por hora y desplazándose hacia el noroeste a 17 kilómetros por hora. Aunque el fenómeno puede continuar fortaleciéndose gradualmente, la propia Protección Civil de Guerrero señala que Rachel ya no representa riesgo para el estado. Esto representa un cambio importante respecto a los últimos días, cuando el sistema se encontraba mucho más cerca de nuestras costas y generaba lluvias, viento y oleaje elevado. Aunque Rachel se aleja, eso no significa que desaparezca completamente la posibilidad de lluvia. Estén muy atentos. Protección Civil Guerrero explica que actualmente existe un canal de baja presión al noroeste de la entidad, mientras que la vaguada monzónica permanece cerca de la costa de Guerrero. Estos sistemas atmosféricos pueden favorecer el desarrollo de nubosidad y algunas precipitaciones, particularmente durante la tarde y noche. Por eso, si durante el día vemos un cielo completamente despejado y hace mucho calor, no debemos sorprendernos si posteriormente aumenta la nubosidad y se presenta alguna lluvia. La formación de Conagua y Servicio de Meteorológico Nacional también mantiene vigilancia sobre las condiciones del Pacífico. Rachel se formó el pasado 27 de septiembre como tormenta tropical frente a Guerrero y posteriormente se intensificó. En sus primeras etapas generó lluvias intensas en el sur y suroeste de Guerrero y además de viento y oleaje elevado en las costas. Así que hay que tener todavía algo de precaución. Se esperan algunas lluvias, sobre todo por la tarde-noche, o sea, ya, vamos, hay que estar prevenidos nada más. Ya sabes, si no tiene que salir, pues mejor quédese en su casita, sano y salvo.
3: Sí, efectivamente, Giovanni. Y una información muy importante que tenemos parte del gobierno del estado es que derivado de las condiciones climáticas que persisten en gran parte del territorio guerrerense, precisamente el gobierno estatal informa a la población que la suspensión de clases y actividad escolar se decide en base a las recomendaciones de la Secretaría de Gestión Integral de Riesgos y Protección Civil del estado, quienes determinan si existe algún tipo de riesgo en zonas que pudieran ser afectadas por la meteorología que se presenta en dicho municipio o región, por lo cual se informa que la decisión de suspender las clases no depende de rumores ni de mensajes particulares. La toma la Secretaría de Educación Guerrero, esto en base a las recomendaciones emitidas por las áreas especializadas en temas que tengan que ver con las condiciones climatológicas. Estas autoridades evalúan de manera conjunta el avance del fenómeno, la intensidad de las lluvias, los vientos, el riesgo de inundaciones, deslaves y el estado de las vías de comunicación. Cuando consideran que la seguridad de la comunidad escolar está en riesgo, emiten el aviso oficial de la suspensión. La medida puede aplicar a todo el estado o solo determinadas regiones, dependiendo de la trayectoria del fenómeno meteorológico que se presente. La recomendación y aviso incluye escuelas públicas y privadas de todos los niveles de educativos y en ambos turnos. Por eso se invita a la población que a través de canales oficiales del gobierno del estado estén muy pendientes y no se dejen llevar por mensajes que nada más son páginas que dan alarmas muy tendenciosas.
1: Así es, compañero, así que durante estos días recibimos un mensaje que dice, por ejemplo, mañana no hay clases, es mejor confirmar en las canales oficiales del gobierno del estado de Guerrero, la Secretaría de Educación Guerrero y la Secretaría de Gestión Integral de Riesgos y Protección Civil. Bueno, con esto hemos llegado al final de nuestro programa, nos vemos el día de mañana a través del live desde la página oficial del diputado Joaquín Jaco Vadillo y por la misma frecuencia, la mejor 100.1 FM. Nos vemos el día de mañana, recuerda que esto es tu programa. 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

0: Pero muy buenas noches, miércoles 30 de septiembre del 2026, adiós septiembre, mañana octubre. Nosotros arrancamos con diversión, entretenimiento y buen cotorreo a través de las bromitas del Panda Show aquí a través de la mejor FM en cadena y también por la aplicación de Claro Música. Quieras tu cargadita, ¿qué esperas? A comunicarte de todo México al 800-726-3482, desde los Estados Unidos 855-2611-804. Y tengo a Renata. Buenas noches, ¿cómo estás?
1: Hola, muy bien.
0: Hola, Renatita, ¿qué me cuentas? ¿Qué tal tu día?
1: Muy bien, ¿y el tuyo?
0: Bien, a toda máquina, como todos los días. ¿Dónde andas?
1: En casa de mi abuelita.
0: ¿Casa de tu abuelito? Oye, Renata, ¿qué edad tienes?
1: 18.
0: ¿Cuándo cumpliste los 18, muñeca?
1: En agosto.
0: O sea que tienes 18 años y un mes, digamos. Es que te escuchas chiquita, así como que no rompes ni un plato, muñeca. Oye, ¿y vives con tu abuelito? ¿Qué haces en casa de tu abuelito?
1: No, ahorita estoy en casa de mi abuelita por la broma.
0: Ah, ya, o sea que te saliste de tu casa. ¿Y vives con quién?
1: Con mis papás, Atenas e Iván.
0: Atenas, ¿es tu mamá?
1: Ajá.
0: Ah, mira, órale, Atenas. Oye, ¿y para quién es la bromita? ¿Para tu novio? ¿Para tu esposo? No, ¿para tu mamá?
1: Para mi papá.
0: Ah, ¿para tu papá, para Iván?
1: Sí.
0: Órale, ¿qué bromita para Iván, tu jefe?

0: estoy allá en la casa. Porque él sabe ahorita que ya me fui con él.
1: O sea que prácticamente te enamoraste y vas a hacer vida con tu profesor, con el que conociste en la universidad.
0: En la universidad, exacto.
1: Oye, ¿por qué esta bromita para tu papá, Renata, para Iván?
0: Pues porque él es muy fan de ti, entonces se me ocurre hacerle una broma.
1: Híjole, entonces nos pones un reto mayor. A ver, vámonos a los detalles y antecedentes. A ver, ¿qué estudias, Renata?
0: Licenciada en maestra.
1: ¿Y para maestra de kinder, de primaria, de secundaria? De primaria. ¿Y tus papás a qué se dedican?
0: Son maestras.
1: Ay, mira, o sea, son la familia magisterio. O sea, ¿tu papá imparte clases de qué?
0: Igual en primaria.
1: ¿En una primaria? ¿Y tu mamá?
0: Exacto, igual en otra primaria.
1: Órale, ¿y tu abuelita en otra primaria? ¿Y tu tío en otra primaria?
0: En otra primaria.
1: Ah, mira, qué interesante. Oye, ¿y tú decidiste estudiar para maestra por herencia, por vocación, por tradición?
0: No, por vocación.
1: ¿Te gustan los niños?
0: Uh-huh.
1: Oye, ¿y actualmente cómo anda tu corazoncito? ¿Tienes novio?
0: No.
1: No, tu papi, el bromeado, ¿cuántos novios te ha conocido?
0: Dos.
1: ¿Cuándo fue el último novio que te conoció?
0: Ay, no tiene mucho, como hace 2 meses.
1: Hace 2 meses. Ok, ¿cómo se llamaba él?
0: Eric,
1: ok. ¿Cuánto duró la relación con Eric?
0: Ay, casi duró 2 años.
1: Ok, ¿y por qué terminó, muñequita?
0: Pues ya no estábamos tan de acuerdo con la relación.
1: Ok, bueno, entonces conoces a un profesor llamado
0: Francisco.
1: Ok, ¿y que tiene una edad de cuánto si tú tienes 18?
0: Como de unos 45.
1: ¡Ay, tan viejo! ¿Neta tan grande la diferencia de edades?
0: Sí.
1: ¿Por qué te parece unos 38? Para que sean unos 20, digo, ya está. ¿O quieres más de 20 años?
0: Sí, porque mi papá tiene 36, entonces.

0: esta broma, ¿qué te dijo?
1: No, de hecho ella fue cómplice desde el principio. Ella fue la que me dijo, vamos a hacerle una broma.
0: Entonces... Hija de María Dolores. Oye, entonces tu jefe nos escucha mucho.
1: Sí, de vez en cuando, cuando oye, salimos en las noches.
0: ¿Y tú empezaste a escucharnos por él o cómo es que empezaste a escuchar el perverso?
1: Sí, por él.
0: Por él. Muy bien, pues perfecto. Entonces, va, es el maestro Francisco, 42 años. ¿Cuánto tiempo llevan de relación?
1: Un mes.
0: Ah, tan poquito. ¿Y ya se van a vivir juntos? Soquito, Loki, ¿tú estás ahorita en qué parte, mija?
1: En la casa de mi abuelita.
0: O sea, estás en casa de tu abuelita, pero vamos a decirle que estás un poquito más lejos.
1: Ya estoy en casa del profesor y que ya me voy a quedar aquí.
0: Ay, a todo. Bueno, pues para que nos salga la bromita y esta tiene que estar bien chida, te voy a presentar a tu prometido, es el profesor Francisco. David, buenas noches, ¿cómo está el maestro Longaniza?
2: ¿Qué pasó? Buenas noches, panda.
0: Oye, pues esta broma pinta bien, compadre, pero es para un panda fan, así que te toca, mi David. Maestro, según ella, 45 años, yo decía que 38, vámonos a la mitad, unos 42. Okay. Tú eres profesor de la universidad donde ella está estudiando la licenciatura de maestra. Llevan, ¿cuánto tiempo de conocerse, Renata?
1: Un mes igual.
0: O sea, un mes, ¿tampoco desde
1: sí,
0: que...?
1: Sí, es que apenas entré a la escuela, entonces... No.
2: ¿Pero ha sido de manera presencial o todo ha sido en línea?
1: En línea.
2: Ok, entonces, ¿nos escribimos o cómo fue que nos enamoramos?
1: Pues en las clases de que nos veíamos después de clases, hacíamos videollamada, luego nos pasamos WhatsApp y empezamos a hablar por
2: ¿pero
1: ahí.
2: ¿Pero quién se supone que te aventó el calzón primero, tú o yo?
1: Ay...
0: Pues yo creo que la maestra, ¿no? Es que mira, aquí tenemos que entender y amarrar bien la situación, porque si llevas apenas un mes en la universidad, no se conoce, no se han tratado, ha sido todo por cuestión en línea, ahí nos va a limitar que tu papá, digo, sabemos ya desde el nombre que no, puede ser medio tarima pendejo, pero necesitamos ahí como implementar dónde se vieron más veces, algo, mija.
1: No, pero para esto me han estado viniendo a ver unos amigos en la noche, entonces saben que es un carro blanco, entonces ahorita está de que el maestro es el del carro blanco que me ha estado viniendo a verla en las noches. Podemos decir que ya nos conocíamos desde antes en la prepa o en secundaria, bueno, pero pues, solamente...
0: Pero pues ese choro lo vas a tener que implementar tú y es, explícanoslo para que sepamos, porque si no, ¿cómo?
1: Pues podemos decir que lo conocí en la secundaria, que él era como un supervisor y nada más lo vi algunas veces.
2: ¿Y de ahí ya me convertí en maestro de tu universidad casualmente o cómo está la cosa?
1: Ajá.
0: Sí, el destino los llevó para eso. Bueno, pues ¿quién empieza la broma? ¿El profesor Longaniza o tú, Renata?
1: Yo.
0: Bueno, pues vamos a pegarle, vamos a ver cómo reacciona esta situación. En directo desde el Panda Cool Center, la diversión está en este Casto Show.
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7: Bueno.
1: Bueno.
7: Bueno, Renata.
1: Hola, bueno, mamá.
7: ¿Dónde estás, Renata?
1: No, pues ya estoy aquí en casa de...
7: Tu papá te está busque y busque, te está llamando por teléfono al celular y ni siquiera puedes contestarlo. ¿Por qué eres así, Renata?
1: Ma, pues, ¿qué te digo?
7: ¿Cómo que de qué, Renata? ¿Dónde estás?
1: Estoy en casa de un profesor.
7: ¿Cómo que en casa de un profesor, Renata? ¿Estás loca o qué te pasa? ¿De qué estoy profesor en... estás?
1: De un profesor.
7: ¿Cómo bueno, que de dónde? Dime dónde estás. Iba por ti tu papá. Te estoy hablando, Renata.
1: Ma, estoy en casa de un profesor, me vine.
7: ¿Pero de quién?
1: De mi universidad.
8: ¿Dónde estás?
1: Bueno.
8: ¿Dónde estás, hija?
1: Estoy en casa de un profesor.
8: Por eso, ¿pero en dónde? ¿Qué vas a hacer? A ver, dime. ¿Por qué te fuiste?
1: Pues, me vine con él para...
8: Por eso, ¿vas a vivir con él?
1: Sí.
8: ¿Esa es tu decisión?
1: Sí, esa es mi decisión, pero...
8: ¿Cuántos años tiene?
1: 42.
8: Estás bien estúpido, pero es tu decisión, hija. Si tú piensas nada más, mándame tu ubicación

0: comunícame al señor y ya nada más.
1: No, pero te voy a platicar cómo lo conocí. Lo conocí en la secundaria, él era supervisor. Entonces, desde ahí lo conozco y ahorita él me está dando clases.
0: A ver, hija, ubícate, ¿sí? Primera, mira, yo tomo tus decisiones, está bien. Tú, es tu vida. Tú puedes hacer lo que quieras de tu vida y yo siempre te lo he dicho, ¿sí? Yo no tengo ningún problema, ¿sale? Si tú ya tomaste tu decisión, está bien. Solo nada más dos cosas que voy a hacer.
1: Bueno, pero déjame
0: una, escúchame.
1: No, espérame.
0: Espérame tú, escucha. Mándame tu ubicación. Voy, platico con el señor y ya posteriormente tú revisas. Si te quieres quedar, adelante, yo te
1: pero déjame explicarte las cosas. Te
0: a
1: voy
0: ver,
1: a...
0: explícame.
1: Pues lo conocí en la secundaria. Después de ahí, ahorita él me está dando clases, nos conocimos y luego él me venía a ver en las noches. Entonces pues ya me enamoré y ahorita estoy aquí con él en su casa.
0: Por eso, mándame la ubicación. Tengo que conocerlo, ¿sí? Y tengo que conocerlo para ver qué onda, dónde vas a estar, cómo vas a vivir, ¿sí? Eso es lo que te estoy diciendo, Renata. ¿Por qué? Porque a mí me mira, yo mañana tengo que ir a trabajar. A mí me estresa tu mamá porque ni sé dónde estás, ni con quién estás, y toda esta situación. Eso es lo que te estoy diciendo.
1: Pero ahorita ya te estoy diciendo dónde estoy.
0: No, no me estás diciendo, no, hija, porque yo no lo conozco. Y, por ejemplo, si te pasa algo, yo no sé a dónde ir, como por ejemplo ahorita, ¿sí?
1: Pues, ¿para qué quieres?
0: Bueno, ay, tú sabes, hija.
1: No.
0: Yo nomás te digo una cosa, y te lo dejé bien claro, te lo dejé la última vez. Son tus decisiones tuyas. Tú sabes lo que vas a hacer o lo que no vas a hacer de tu vida. Si tú piensas que vas a lograrlo, adelante. Oye, y de ahora en adelante, entonces...
1: ¿Te lo puedo pasar? Se llama Francisco.
0: Es que,
1: para que hables con él.
0: ¿A mí para qué me lo pasas? A ver, pásame al señor.
2: Sí, ya te contesto, ¿tú, papá? Sí, buenas noches.
0: Sí, buenas noches.
2: ¿Señor Iván?
0: Sí, él habla.
2: Mucho gusto, me presento, soy el profesor Francisco. ¿Cómo están?
0: Pues mal, desgraciadamente.
2: ¿Sale? Sí, mire, comprendo un poco su sorpresa. Quizá no era la forma, ¿no? Pero, pues bueno, en el amor no se manda y...
0: mire, yo nomás le digo una cosa.
2: Y Renata, pues bueno...
0: mire, escúcheme, yo nomás
2: le digo una cosa. Dígame, le escucho.
0: Sí, como le dije a Renata, ella toma sus decisiones. A mí lo único que me molesta, porque tú ya eres un agente, una persona grande, es que, primera, tampoco hayas tenido los pantalones para decir, ¿sí? Número dos, como le dije a mi hija, ella toma sus decisiones.
2: Claro.
0: Ahora, número tres, si fueras digno ahorita, me mandarías tu ubicación, yo iría y platicaríamos como realmente la gente decente es, ¿sí? Si mi hija quiere quedarse contigo, es muy su problema, yo no la voy a detener, ¿sí? Pero yo lo que necesito saber es dónde está, ¿sí? Porque ni yo te conozco, ni tú me conoces.
2: Sí. Claro, mire, permítame primero explicarle cómo están las cosas para que ustedes...
0: Mira, ya las cosas, ya están las cosas, o sea, ya entiende.
2: ¿Qué?
0: Ya
2: colega,
0: mi hija tomó la decisión. A ver, escúchame, mi hija ya tomó la decisión.
2: Ajá.
0: ¿Sí? Si mi hija quiere estar contigo, adelante, yo no tengo ningún problema, ¿sí? Yo no te estoy diciendo para conocerte, para ver dónde va a estar, para dónde, en dónde va a vivir, y ver, ¿sí? Para que un día sepa dónde está mi hija.
2: Sí, claro, mire, estamos aquí en la delegación de Álvaro Obregón.
0: Por eso, me puedes mandar tu ubicación, te doy mi número.
2: Yo le digo,
0: te doy mi número, yo voy, platicamos,
2: vamos a escucharnos, estamos, creo que entre adultos, manejemos las cosas como se deben. Y bueno, sí, Renata le va a mandar la ubicación, mis datos, mis generales y demás. Y bueno, yo en este momento también le pediré lo que es su número para estar en comunicación. Pero permítame, digo, hagamos de esto un diálogo, no solamente de su parte quiera usted hablar, ¿no? También permítame por lo menos expresarle un poquito de cómo está la situación, cómo fue que nos conocimos, cómo se dio eso.
0: Porque pero también... eso lo platicamos cuando esté yo en tu casa. Sí.
2: Claro, con mucho gusto.
0: Más, si quieres platicar exactamente.
2: Pan de dulce, quiere que prepare un café,
0: quieres,
2: algo, no sé, o
0: platicamos
2: algo en la tienda.
0: En tu casa, exactamente. Como la gente decente, no puedo
2: claro,
0: no vía
2: sí,
0: telefónica.
2: Con mucho gusto.
0: Sí. Entonces te doy mi número, me mandas tu ubicación, voy, checamos, platicamos como la gente decente y ya.
2: Sí, por supuesto.
0: ¿Ale?
2: Sí, claro, digo, somos colegas, somos profesores, somos gente decente, entonces conocemos perfectamente esto. Pero miren, yo sé que está un poco sorprendido, yo sé que a veces
0: no estoy sorprendido,
2: la gente pues no cree mucho en el
0: sorprendido.
2: Permítame, digo, está bien que usted quiera hablar y esté de
0: por eso, pero no estoy sorprendido
2: queriendo tomar la palabra, pero a mí también, digo,
0: ajá,
2: no solo, digo, si quieren pues lo escucho, hable y hasta que se canse.
0: No,
2: yo
0: por eso, o sea, yo no estoy sorprendido porque es la decisión de mi hija.
2: Un diálogo,
0: mi hija ya
2: usted
0: tomó
2: no
0: la
2: hablar.
0: Decisión.
2: Sí, no, digo, yo estoy hablando, yo aquí lo escucho.
0: Si me van a mandar la ubicación, adelante, y si no, pues no, sale.
2: Cuando usted se canse de hablar, yo aquí de verdad lo sigo escuchando, ¿eh? No se preocupe, yo no tengo ninguna prisa, no tengo ningún problema en eso, pero nada más entienda que si esto va a ser una plática, pues déjeme también expresarme, ¿no? Digo, si no, entonces grábeme un mensaje y yo lo voy escuchando. ¿Ya puedo hablar o digo, no sé, digo, está?
0: Pues no sé, dime qué me vas a decir.
2: No, dígame, si todavía tiene más palabras en la
0: bueno,
2: lengua.
0: Bueno, por eso, ¿me vas a mandar la ubicación?
2: Claro, sí, la voy a mandar ahorita.
0: Si no, no tengo ya que decirte.
2: Pues entonces es usted una persona cerrada, yo no sé cómo puede impartir
0: esta
2: clase.
0: No soy una
2: clase.
0: Persona cerrada, yo
2: pues
0: no estoy diciendo, ¿quieres platicar?
2: Bueno, usted no sé,
0: platicamos,
2: si hablando de todas sus clases y nunca pueda dar la oportunidad a sus alumnos de que se expresen.
0: A ver, dime qué me quieres decir.
2: Ah, ok, bueno, muchas gracias, yo sé que entiendo que está sorprendido, que a lo mejor es un poco complicado para usted creer esto de que el destino pueda unir a dos personas. Yo la conozco desde la secundaria, nos acercó ahora en esta etapa y bueno, pues desde ahí empezamos a retomar. Digo, supongo que usted veía que de repente alguien iba en un coche blanco en la noche y efectivamente era yo, necesitábamos este acercamiento y pues bueno, ahorita está aquí conmigo, créame que está con todas las comodidades, no le va a faltar nada, vamos a hacer una vida. Yo soy divorciado, tengo dos hijos, pero bueno, veo por ellos y su madre aparte ya tiene una nueva pareja, pero bueno, en ese sentido no hay ningún problema, ella no va a estar viviendo con mis hijos, ni se va a hacer cargo de ellos y no va a estar cargando con esa responsabilidad que yo tengo o que yo me hice desde hace tiempo. Entonces, para que usted esté tranquilo. Y bueno, pues también creo en las segundas oportunidades y si en esa relación no pude yo realizar o concretar algo, pues entonces pues la vida me pone ahora esta oportunidad al lado de Renata y créame que mis experiencias pasadas pues harán que en esta relación con ella pues triunfe y tenga todo lo que quizá en algún pasado no muy lejano cometí como de errores, ¿no? Entonces quiero vivir bien, quiero estar con ella, te puedo decir y le aseguro que la amo y que conmigo pues va a estar bien. Entiendo que vamos a vernos muy pronto, nada más permítame que esté hasta el fin de semana porque yo tengo ahorita una agenda un poco complicada, digo, no sé si usted a las condiciones ahorita pues esté pues con una agenda más relajada, pero desafortunadamente yo no, porque tengo que alimentar varias bocas, ¿verdad? ¿Y me está escuchando o ya me dejó ahí?
0: Sí, lo estoy escuchando.
2: Ah, ok, muchas gracias, tío. Por lo menos dígame algo, ¿no? No me dice nada, te queda callado.
0: No, pues es que, ¿qué te digo, no? O sea, yo te dije, mándame tu ubicación, ¿quieres hablar? Hablemos, si no quieres hablar, pues no.
2: Sí, miren, además Renata me comentó que quiere dejar pasar un tiempo.
0: Ella no, sabe entonces, como le digo a mi hija.
2: En lo que se le baja a usted el mal humor, digo, me comentó que
0: no, yo no estoy enojado.
2: Usted y no. Intolerante, ¿no? Entonces lo estoy comprobando, pero bueno, como bueno. Soy una persona que entiende, que sabe escuchar y que trabaja con alumnos, a veces un poco difíciles, pues digo, sé manejar estas situaciones. Me comentó que la regañas mucho. Te puedo decir, bueno, te puedo hablar de tú, ¿no? Digo, creo que soy mayor que tú, no sé qué edad tenga.
0: Sí, exacto.
2: Sí, digo, porque creo que la limitas mucho, salidas, entonces creo que hasta llega un punto en el que creo que tienes una mente cerrada. No sé, digo, así tratas a tus alumnos, o lo que predicas en la escuela no lo ejecutas en la casa, o digo, no sé, digo, es lo que me ha comentado, porque luego los padres de familia se quejan de maestros como tú.
0: Sí, está bien, no tengo ningún problema. Si tú fueras mi alumno, tendrías una opinión diferente, ¿no? Cada quien se va formando su opinión.
2: No sé, digo, yo
0: por eso te estoy diciendo,
2: una formación distinta y
0: sí,
2: puedo tener un trabajo mejor, tratar con gente distinta, ¿no? Y bueno, por lo menos yo sí le doy la oportunidad a mis alumnos de que se expresen.
0: Está bien. Bueno, ahí dile,
2: sí,
0: pásame a mi hija, ¿no? Por favor, nada más
2: un
0: minuto.
2: Magisterio, luego por personas como tú, nos tachan.
0: Sí, pásame
2: otro tipo de
0: mi
2: cosas, ¿no? Le damos otro otro tipo de imagen a la gente. Sí. Digo, es una lástima, pero ni modo, digo, al fin y al cabo vamos a ser familia y tengo que lidiar también con eso. A lo mejor ya posteriormente en algunas pláticas podamos educarte de mejor manera, pasarte algunos tips para que mejores ese tipo de actitudes, ¿no?
0: Sí, exacto.
2: Sí, porque digo, alguien que no deja expresarse, no entiendo cómo puede hacer, cómo se debe de maestro. Pero bueno, le comunico a mi mujer, no se preocupe, yo ahorita le digo que le mande la ubicación para que no esté preocupado. Y de un gusto, ¿eh?
0: Qué bonita,
2: ya se la pasó, ¿sí? Mi amor, ya hablé con el cerrado. De
1: bueno.
0: Bueno.
1: Oye, pa, ¿sabes? Creo que sí, lo mejor sería de que nos vinieras a ver este fin de semana, platicamos, lo conoces, ves dónde estamos, y pues ya, platicamos bien.
0: Ahí cuando quieras me mandas la ubicación, ¿sale?
1: No, es que nos estamos acomodando, entonces ahorita...
0: Diciendo, a ver, escucha, fíjate lo que te dije, cuando quieras me mandas tu ubicación, ¿sale? Cuídate, hija, que Dios te bendiga.
1: No.
0: Es tu destino, no es el mío, yo siempre te lo dije, ¿sale? Es tu destino, tú sabes cuándo te vas a ir. Yo lo único que quería era que terminaras un...
1: Tener confianza, pa, es que él es como tú.
0: Yo te tengo confianza, yo te tengo toda la confianza,
1: no,
0: y por eso te estoy
1: diciendo...
0: No, no, es que sí se nota, hija, yo te estoy dando la confianza y te la estoy dando ahorita, ¿sí? Como te digo, mira, si no me quieres mandar la ubicación, no me la mandes ahorita. Cuando tú estés decidida en mandármela, me la mandas.
1: Aparte,
0: ¿vale?
1: Tú me estás obligando a tomar esa decisión.
0: Sí,
1: porque
0: sí,
1: luego me regañas mucho, no
0: sí,
1: me dejas salir, hay
0: sí,
1: muchos problemas.
0: Sí, exacto. A lo mejor y yo estoy tomando la decisión, pero...
1: Pero
0: bueno,
1: él es un buen hombre. Luego tú te pones muy cerrado y no me dejas hablar.
0: Pues sí, hija. ¿Qué te digo, mi amor? Uno quería todo tu bien. Tú tomas tus decisiones, ya eres mayor de edad, no te puedo decir nada. Adelante, ¿sale?
1: Aparte conoció un buen hombre, tiene dinero, ¿de qué te quejas?
0: No, yo no me quejo de nada, yo ni te estoy diciendo que no sea un mal hombre porque no lo conozco. Yo como le dije al señor, ¿sale? Yo como la agarré y le dije al señor, mira, tú tomas tu decisión, si fueras otra persona, hubieras hecho otras cosas para realmente... convivir como familia, ¿no? A mí no me interesa la edad, ¿sí? ¿Por qué? Porque
1: no, pues a mí tampoco.
0: A mí lo que me interesa es tu felicidad. Si tú piensas que vas a estar bien con esa persona, adelante, hija. Yo no tengo ningún problema. Mientras que tú estés bien, yo voy a estar bien. ¿Sale? Yo no tengo ningún problema.
1: Aparte, él me puede dar muchas más cosas que estando con ustedes.
0: Está
1: aparte,
0: bien,
1: vas a...
0: hija.
1: Oye,
0: no te preocupes.
1: Oye, vas a tener una carga menos.
0: Exacto, voy a tener una carga menos, como tú quieras, hija.
1: Te pido que hables con mi mamá y que le expliques las cosas, porque luego
0: sí,
1: sabes cómo se pone. Y luego, no.
0: Yo le explico, nada más cuídate. Si no quieres embarazar, termina tu licenciatura y sea algo en la vida, ¿sale?
1: Sí, cuando estemos listos ya te mando un mensaje con la ubicación, ya que estemos instalados. Y pues me voy a llevar todas mis cosas que tengo allá.
0: Está bien.
1: Oye,
0: ¿qué pasó?
1: Cuando te mande el mensaje te voy a hacer una pregunta.
0: Uh-huh.
1: ¿Cómo sería el Panda Show?
3: A todos los...

0: Oye, es una broma de Renata y de tu mujer, porque tu mujer es cómplice. ¿Cómo estás, Iván? Oye, a ver, ¿tu esposa ya te había dicho algo de que Renata se había ido o algo?
1: No.
0: Porque a mí me extrañó muchísimo tu comportamiento en cuando ella ni siquiera te dijo nada y tú le mencionaste cómo de que ya te vas a vivir con un hombre y si ella no te había dicho nada.
1: Es que mira, yo por ejemplo tengo buena comunicación con mi hija, siempre la he apoyado en todas sus decisiones, sean buenas o sean malas. Quien tiene que aprender de la vida es realmente ella, ¿no? Entonces, por ejemplo, ella tuvo una situación a los 16 años. Ajá. Entonces, por ejemplo, igual yo le dije, mira, tú tomas tus decisiones, sean buenas o sean malas, tú tomas tus decisiones. Ajá. Yo como padre lo único que te puedo decir es aconsejarte, hasta ahí nada más. Pero tú realmente...
0: Bueno, en realidad no sé qué haya pasado a los 16 y ni me interesa, ¿no? Pero aquí es, ¿cómo tú sabes cuando ella empieza a hablar contigo de que supuestamente se va a vivir con un hombre? ¿Cómo lo sabes si no te lo dijo Atenas?
1: Porque, por ejemplo, ella me había comentado que cuando tuviera su credencial de lector ya se iba a ir de la casa, por las mismas cosas que la limitamos, ¿no? Que no puede salir con... Bueno, sí la dejamos salir con amigos. Pero como siempre le he dicho, o sea, primero tiene que presentarse el amigo, conocerlo y ya posteriormente a la semana puede salir con él a tomarte un café, un helado, lo que tú quieras.
0: Ah, ¿y eso qué tiene que ver?
1: Que, por ejemplo, te digo que mi hija está media loquita, está media zafada, entonces yo ya la conozco.
0: Pero si achú. Lo único que sí, escuchándote de verdad, o sea, tan cerrado y todo, dices, no hombre, pobre de sus alumnos, chale. No sé, la verdad es que no me convence y no me queda ahí claro. Pero bueno, Renata, dile por qué la bromita a tu papá.
2: Porque ya te había dicho desde cuando que te quería hacer una broma. Y esa vez no te lo esperabas, entonces...
1: Y sí, no me lo esperaba, ¿eh? Y fíjate que sí le cambia la voz.
0: Oye, no, es que no era yo. Yo no fui, como nos dijo que nos escuchaba. No, fue el maestro Longaniza, déjate lo presento. Maestro Longaniza, saluda a su suegro.
3: Colega, buenas noches, ¿cómo estás? Habla el maestro Longaniza y me tocó hacerte la broma. ¿Ya vas a dejarme hablar o vas a seguir de ahí no, con tu monólogo?
0: Mándame la ubicación,
3: Digo,
1: pero sí, como uno siempre quiere el bien de sus hijas, ¿no? Y como que ella ya había tomado la decisión, pues adelante, uno se le apoya, ¿no?
0: Oye, pero aparte entonces debo entender que aparte de ser maestro eres brujo.
1: Pues es que yo conozco a mis hijas, entonces sí las conozco muy bien. Yo sé que mi hija sí es muy, muy, muy pinga. Por ejemplo, aquí en la casa pues ya es muy calmada, ¿no? Pero ya, por ejemplo, en la escuela sí es un relajo. Con sus amigos es un relajo.
0: Pues como no, si la tienes en caballeriza, pues es como un caballito desbocado.
1: Pues no, fíjate que no, porque siempre también le he dado oportunidades de que haga fiestas en la casa, con sus amigos y todo. Y luego también tenemos que estar corriendo porque ya habían pintado a un niño, ya habían hecho esto, mi esposa, esto. Entonces, siempre, como le decía a mi hija, tú das una cara en la casa y das otra cara en la calle.
0: Como tú, exactamente. Igualito, igualito, igualito. Pero bueno, Renata, Iván, díganme cómo se oye el Panda Show.

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2: Hola, Panda, buenas noches, saludos desde Naucalpan, México. Muchas felicidades por tu programa. Gracias por divertirnos noche a noche. Dice mi mamá que ya le lleves el gasto, que no te hagas tarima, pendejo. Te saluda tu amigo el flaco Oscar Montañez y la marimba sonidera Perla Sureña. Saludos para todos los músicos del mundo entero. Buenas noches.
3: Hola, Pandita. Estamos escuchando de aquí de la bella Airosa, aquí en Pachuca, Hidalgo. Soy taxista y estamos escuchando a todos aquí, mis compañeros. Un saludote, Pandita.
4: Panda, mando un saludo para acá, para Tijuana. Aquí te estamos escuchando la empresa. Todos los días te escuchamos sobre acá en Printful. Acá también nos reímos de todo lo que hacen ahí, esas bromas tan buenas. Saludos para todos.
5: Hey, buenas noches, Pandita. Ahí para que le mande saludos al Eriquín y al Tose Daniel.
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Este miércoles, septiembre 30 del 2026, y lo hago a través de la cadena más importante del regional mexicano, La Mejor FM, y también por la aplicación de Claro Música. Quieras tu bromita, mensajito vía WhatsApp al 55 99 07 26 32. Si nos acompañas en los Estados Unidos,

0: Sandra. Hola.
1: Hola, hola, Pandita.
0: Hola, ¿cómo estás, chiquilla?
1: Muy bien, muchas gracias.
0: ¿Dónde nos haces favor de acompañarnos, Alexandra?
1: Desde Acolman.
0: Desde Acolman, en el Estado de México. Sí. Qué padre. Oye, ¿y para quién la bromita, mija?
1: Para mi tío.
0: ¿Qué se llama?
1: Santiago.
0: Oye, ¿viene siendo que hermano de tu mamá, papá? ¿Cómo viene la relación de familia?
1: Ah, pues es hermano de mi mamá.
0: Ah, ¿y tu mami se llama?
1: Yuri.
0: Ay, mira, eres bien risueña, chiquilla. Qué padre. ¿Y qué bromí para el tío Santiago?
1: Ah, es que le quiero decir, bueno, es que tengo una bebita de 4 meses, entonces, pues le quiero decir que vino el verdadero papá de mi hija y así, y que pues me voy a ir para Guadalajara.
0: Oye, pero te escuchas bien chiquilla. ¿Qué edad tienes, muñeca?
1: 18.
0: Órale, y ya eres mamá, de una niña de 4 meses.
1: Ya.
0: ¿Y vives con, el papá de tu niña?
1: Sí, vivo con el verdadero papá de mi hija.
0: Con el verdadero. Oye, ¿y cómo se llama el papá de tu hija?
1: Eric,
0: ¿y tu hija se llama?
1: Valentina, alias Salsita.
0: ¿Cómo? ¿Alias cómo?
1: Salsita. ¡Oh!

0: Y que de pura casualidad está rojita, rojita, ¿o no? Así sus cachetitos.
1: Sí.
0: Oye, 4 meses, wow. Oye, ¿y vive en qué? ¿En casa de los papás de Eric? ¿En tu casa?
1: Sí. O sea, vive... con los papás de Eric.
0: Viven derrimados. Oye, y una pregunta indiscreta. Ajá. ¿Eric y tú deseaban a Salsita o se les chispoteó?
1: Se nos chispoteó.
0: Soquito. Antes de que te juntaras con Eric, ¿a qué te dedicabas? ¿Qué hacías? ¿Cómo era tu vida?
1: Pues era bien parrandera, eso sí, no te lo niego, pandita, ¿eh?
0: Se nota, y aparte bien risueña. Oye, ¿y trabajas o trabajabas?
1: Trabajaba.
0: ¿En qué trabajabas?
1: Haciendo cubrebocas.
0: Ah, órale, ¿en una maquiladora, en tu casa?
1: En una maquiladora.
0: Ok, perfecto, entonces le vas a decir que Salsita, que está Valentina, no es el verdadero papá, Eric.
1: Sí, te voy a decir, no, la verdad, Eric no es su papá y me vino a buscar hasta acá, loca, de mis suegros y todo. Me dijo, verdadero papá.
0: ¿En dónde viven tus suegros? ¿Ahí en Acolman?
1: Sí.
0: Ok, no le vas a decir que en casa de tus suegros. Sino le vas a decir que te contactó. Tienes que hacer, recuerda, una broma, es una historia. Tenemos que ponernos de acuerdo. Ok, tú conociste. ¿Qué nombre le ponemos a al papá, al supuesto papá de Valentina?
1: Al supuesto papá de Valentina le podemos poner Omar.
0: No, mejor Valentín.
1: ¿Valentín?
0: Pues sí, por eso le pusiste a tu hija Valentina. ¿Podría ser, bueno, o me estoy haciendo fuera de la basílica? ¿Por qué le pusiste a Valentina? ¿Fue decisión tuya o de Eric?
1: Fue mía.
0: Bueno, sí, vamos a rifárnosla. Me voy a llamar Valentín, ¿ok? Un tipo, tú tienes 18, Eric, ¿cuántos tiene?
1: 18.
0: 18 también, entonces, pues, yo también, ¿no? Bueno, 19, vámonos un añito más arriba. ¿Nos conocemos en dónde, mija?
1: En San Juan, Teotihuacán.
0: ¿Y qué ahí, qué hacías o qué onda?
1: Estoy trabajando de mesera un tiempo en un puesto de carnitas, y
0: un día llegaste
1: y así.
0: Ok, perfecto, no, bueno, ahí nos conocimos en Teotihuacán, ¿hace cuánto tiempo?
1: Hace como un año.
0: Hace un año fuimos amigos, tuvimos que ver, entonces en realidad el hijo es mío. No, de hecho, ¿sabes qué? Un poquito más grande, yo creo que unos 25. Entonces el chiste es que te contactó, ahorita estás en un lugar público, estás en la calle, porque lo que te está diciendo Valentín es que quiere hacerse cargo de ti. Entonces te está proponiendo, pues dejar al Eric. ¿Cómo es tu relación con Eric? ¿Qué sabe la familia? ¿Es buena?
1: Bueno, hemos tenido problemas, entonces pues mi tío es con el que más me he refugiado cuando tengo problemas, me voy con él.
0: Ok, así. ¿Qué tipo de problemas?
1: De que pues luego nos separamos y luego volvemos.
0: Ok, entonces es una relación media tóxica, digamos, no es muy estable.
1: Sí, se podría decir.
0: Ok, perfecto, pues nada más te voy a pedir un favorcito. Sé que todo te ríes, eres muy risueña, pero este sería un tema serio, un tema complicado. Entonces, yo creo que no te reirías, ¿o sí?
1: No, no, no, no, sí se actúa.
0: Bueno, ¿empiezas tú o empiezo yo?
1: Si quieres tú.
0: Vámonos, señores, marcamos. La diversión está en este Casto Show.
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3: Buenas noches, pandita. Aquí saludamos desde Iztapalapa para decir que qué muy buenos shows tienes y mandarle un saludo a mi princesa Ashley Abril, que va a cumplir un año próximamente. A mi esposa, que está muy hermosa. Saludos, pandita. Muy buenos shows.
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0: Es, tenemos que solucionarlo y todo. Bueno.
1: Bueno.
0: Buenas noches. El señor Santiago, por favor.
1: Dígame.
0: Habla Valentín.
1: Bueno.
0: Bueno, ¿me escucha? A ver, bueno. Habla. Ya contestó, habla con él porque yo creo que no me oye.
1: Bueno.
2: Hola,
0: señor
2: Santiago.
1: Hola.
2: Tío, tengo que hablar muy seriamente contigo.
1: ¿Quién
2: tío?
1: Es?
2: Soy Brenda.
1: ¿Qué pasó?
2: Tengo que contarte algo.
1: ¿Qué pasó?
2: Tengo que contarte algo, tío.
1: A ver, dime, ¿qué pasó? Te estoy escuchando.
2: Tío, quita el altavoz.
1: No tengo el altavoz.
2: ¿No? Ah, bueno, ok. Necesito hablar contigo, es algo muy serio.
1: A ver, dime.
2: Llegó el verdadero papá de Valentina.
0: Tranquila. De todo se tiene que cambiar. Tú sabes que...
2: Llegó el verdadero papá de Valentina.
1: ¿Cómo el verdadero papá?
2: Sí. Me contactó y me buscó y me dijo que quiere hacer una vida conmigo y que... Ay, no sé, tío, estoy muy confundida.
1: Mira, no le hagas al pendejo, Brenda.
2: No, tío, él es el verdadero papá de Valentina.
1: ¿Y luego?
0: Yo quiero luchar por ti, por
2: pues, mí, me dijo que quiere que nos vayamos a vivir juntos y que nos vayamos a Guadalajara.
1: Ajá.
0: Aparte, Lady ni te trata bien, o sea, pues seamos sinceros.
2: Pues no sé, él quiere hablar contigo porque yo le dije que eres como mi papá.
1: Mira, te voy a decir una cosa, Brenda, y no te saques de onda. Pero yo ahorita voy a una fiesta. ¿Vale? Tengo con mi novia. ¿Qué te parece si mañana lo platicamos con calma y tú ves de que tú también te calmas?
2: No, es que en serio necesito hablar ahorita contigo.
1: Pero nada más tengo como 10 minutos para regalarte, porque yo voy a entrar a una fiesta y nos van a vender unos boletos de preventa y no podemos llegar tarde.
2: Es que en serio necesito hablar el chavo contigo porque él ya se va. Solamente regálame unos minutos, tío, por favor.
1: Por eso ya te dije, yo te regalo 10 minutos, es lo que te puedo regalar.
0: Habla Valentín.
1: Sí, dígame.
0: Pues mire, no le quito mucho tiempo, estoy escuchando. Pues nada más para avisarle, ¿no? Porque, Alessandra dice que pues, usted es como su papá. No, nos conocemos desde que estábamos trabajando en San Juan, Teotihuacán. Pues nada más para avisarle que nos vamos a ir a Guadalajara.
1: Espérenme tantito. Deja ponerte el altavoz porque no le escucho nada. A ver, ahora sí, dígame.
0: Bueno.
1: Sí, le escucho.
0: No, pues entonces nada más para avisarle que pues, nos vamos a ir a Guadalajara.
1: Ándale, o sea,
0: ¿sabe cómo está la situación ahí con Eric y todo? Y pues, o sea, pues Alessandra pues, dijo que pues, usted acá como su papá. Y pues mire, pues aquí las cosas son tan fáciles, ¿no? Pues yo quiero a mi niña, ¿sí? Y pues yo voy a pelear porque aparte de todos, pues, su sobrina ni es feliz con el Eric. ¿Cómo la trata? Tienen ahí muchos problemas. Entonces, pues, ella quería hablar con usted para explicarle, pues, más que nada recibir el apoyo, pero pues, creo que ni le interesa.
1: ¿A quién?
0: A usted.
1: Mire, Brenda ha tomado decisiones desde cuando estaba muy chica.
0: Pues sí, pues ha tenido una vida difícil, como la hemos tenido todos.
1: Claro.
0: Usted y yo lo sabemos, pues, hemos platicado mucho. Pero pues, si le está pidiendo el apoyo y es más importante una fiesta, pues cámara, pues, ¿está bien?
1: ¿Cámara? ¿Cómo que cámara?
0: Pues, cámara, pues, ¿qué? ¿No es pueblo o qué?
1: ¿Mandé?
0: Pues así hablamos nosotros, los del pueblo. Pues cámara. Quieres se lo traduzco. Pues quiere decir órale. Pues va.
1: Órale.
3: Cámara.
1: Entonces, ¿para qué me habla? ¿Para estarme chingando o como para qué?
0: No, pues no me falta el respeto. La neta, yo no le estoy faltando el respeto.
1: O sea, ¿y eso de decir cámara qué es para ti?
0: ¿Qué? Pues ahora acá muy pudiente o qué.
1: ¿Mandé?
0: Usted trabaja en una purificadora, ¿no? Me dijo... Acá mi fundita.
1: ¿Y luego?
0: Pues que a poco no sabe decir cámara.
1: Bueno, lo que pasa es que yo le digo a mis amigos, pero aquí ni te conozco.
0: No, pues, no nos conocemos y yo ni quiero conocerlo. No sé si sea tonto o se hace, pero pues acá mi funda le está diciendo la neta.
3: Cámara.
0: Ya se enchiló y más por un cámara. Cámara.
4: (Risa) Oye, ¿qué edad tiene Santiago?
2: 43.
4: No manches, qué poca paciencia, ¿eh?
2: Es su cuatro señora.
4: Oye, ya me di cuenta. Oye, ¿tienes papá y mamá, Alejandra?
2: Sí, tengo.
4: Bueno, entonces le tienes que reclamar, oye, ¿por qué le colgaste a Valentín? Yo lo único que quiero pedirte, tío, es que quería avisarte que me voy a Guadalajara, se lo confirmas. Quiero pedirte, por favor, que les avises a mis papás. Yo no me atrevo porque si no me van a regañar y ay, le echas un poquito de historia. ¿Y si Eric y Santiago se llevan?
2: Más o menos.
4: Supongamos que hubiera un problema o que tú te fugaras, en teoría, con el supuesto Valentín. ¿Eric buscaría a Santiago?
2: Yo creo que sí.
4: Bueno, entonces lo tenemos que agarrar de ahí. Le dices, oye, seguramente más tarde te va a buscar Eric, porque me ha estado mandando mensajes, pero de hecho yo ya tiré el teléfono, rompí el chip, no sé, hay que le quieras invitar. Si te llega a marcar, por favor, pues dile que ya no voy a regresar y que estoy con el verdadero papá de Valentina, ¿ok? O sea, okay. Prácticamente lo metes en la historia. Yo voy a estar picoteando y a ver si al momento que diga cámara, no se enchina.
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4: Sí, aquí comportándose como un chamaco que... Cámara, ya apagó el teléfono.
3: Cámara.
4: Oye, Alexandra, ¿sí lo apagó? ¿Bien?
2: Sí.
4: Un verdadero problema, o sea, te mandaría por un tubo.
2: Sí, yo creo que sí.
4: Oye, mija, ¿qué? ¿Si has tenido problemas muy serios, por lo que yo entender? ¿Si ha sido complicado?
2: De hecho, voy a cumplir un año el 12 de septiembre que me accidenté en por estos pueblos de acá. Entonces, él fue mi salvavidas. Entonces, papá de mi hija no lo quería y pues yo me aferré mucho a él y me vine y los dejé allá.
4: Oye, ¿pero qué tipo de accidente? ¿Por qué? ¿Fue imprudencial o qué pasó?
2: Es que estuve en una moto y íbamos a alta velocidad y chocamos y me fracturé el fémur derecho.
3: ¡Cámara, manita!
4: ¿Ya viste por andar en el rock and roll? Oye, pero ya deja de echarme los perros, Cintrolo.
2: Ay, perdón, pandita.
4: Oye, ¿qué vamos a hacer? Tu tío no contesta.
2: No, pues, no sé qué hacer.
4: Digo, porque está más que clavado, ¿eh?
9: Justo, ¿tu llamada?
4: Púchale, no, pues mira, déjame continuar con el Panda Show y te buscamos al ratito a ver si realmente contesta. ¿Te late?
2: Va que va, muchas gracias, pandita.
4: Alexandra, dime cómo se oye el Panda Show.
2: A toda máquina, pandita.
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4: 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Y hablando de la mejor FM, me voy hasta Guadalajara, donde estamos a través de la 95.5. Y saludo a mi tocayo Pepe. ¿Qué onda, José? Buenas noches, ¿cómo estás?
11: Buenas noches, Akira, Pandita, queriendo hacer una broma a mi hermano.
4: Ándele, mi Pepe, ¿cómo has estado? ¿Cuánto tiempo escuchando el Panda Show en Guanatos, Pepe?
11: La mera verdad, tenemos como 6 meses, algo así más o menos.
4: Bien poquito, ¿y cómo te diste cuenta de nosotros? Platícame.
11: Porque mi hermano, al que le vamos a hacer la broma, vino y nos dijo, ¿sabes qué? Dice, póngale en la mejor, dice, hay un vato que hace unas bromas bien chingadas y... pues él mismo nos dio la clave de hacerle una bromita.
4: ¿Cómo se llama la víctima, José?
11: Rafael.
4: Rafael, ¿dónde vive? Porque dijiste vino hace 6 meses.
11: Sí, él vive en San Diego, California.
4: Ah, en San Diego. Órale, ajá. ¿Cuánto tiempo lleva viviendo allá?
11: No, pues él ya tiene, yo creo que unos 30 años.
4: ¿Y entonces a qué fue enchinchar a Guanatos si ya no es tapatío? Ahora es californiano.
11: Sí, ya es más de allá que de acá.
4: ¿A qué fue?
11: Lo que pasa es que él tocaba en un grupo norteño y pues se fueron para allá y pues allá se quedó, ya no se regresó.
4: Entonces prácticamente fue de visita.
11: Exactamente, iba como de gira artística y ya no regresó.
4: Ok, ¿y qué bromita le tienen planeada a Rafael la familia?
11: Mira, lo que pasa es que tengo una hermana que hace tiempo tuvo una relación un poquito medio... tóxica, bueno, no poquito, muy tóxica. Okay. Este muchacho pues la golpeaba a mi hermana, no la dejaba salir, no la dejaba ni que se pintara de su cara, ni arreglarse, no.
4: Órale.
11: De hecho, ese vato nadie lo quiere en la casa, nadie, le dicen, todos lo conocemos como el Chinito.
4: Ajá, ¿y cuánto tiempo duró la relación de tu hermana con el Chinito?
11: 5 años.
4: Soquito, Loki. Oye, ¿y dónde anda el Chinito ahorita?
11: No sé, la verdad, desde que se separó mi hermana no supimos nada de ese muchacho.
4: Ah, qué bueno, qué bueno.
11: Gracias a Dios.
4: ¿Y hace cuánto tiempo se separaron, comentas?
11: Hace como unos 5 o 6 años más o menos.
4: Ok, ¿y cuánto tiempo duró la relación?
11: Exactamente, también como 5 o 6 años.
4: Ok, muy bien, sígueme platicando, Pepe.
11: Mira, lo que pasa es de que la broma la queremos hacer a mi hermano. Nosotros tenemos, mi hermana se volvió a casar. Okay. Se casó y el muchacho se llama Chuy. Este fue para Estados Unidos para trabajar, pues para aliviar a mi hermana, y hasta ahorita lo ha cumplido. O sea, no, nunca le ha faltado nada a mi hermana ni a mi sobrino.
4: O sea, que Chuy se fue al gabacho responsable y manda dinerito.
11: Ah, exactamente.
4: ¿Y hace cuánto tiempo se fue el Chuy al gabacho?
11: Hace 2 años.
4: Ah, ya tiene un buen ratote. Oye, pues, entonces, ¿pa' qué tu carnala se junta con el Chuy si la van a dejar solita, tú?
11: ¿Verdad? Es lo que yo digo, pero pues, entonces, lo que queremos hacer es decirle a mi hermano que mi hermana se fue con el Chinito otra vez, pero sí, que se llevó todo el dinero que había juntado, que mi cuñado de Estados Unidos le mandó.
4: No manches.
11: Que se lo llevó, y luego Chuy le compró una camioneta a mi hermana, y decirle que también se llevó la camioneta, pero pues la que nos dejaron al niño.
4: Ah, okay, a ver, Belém y el Chinito tuvieron hijos.
11: No. Con mi cuñado, okay. el que vive en Estados Unidos tiene un niño.
4: Ah, okay, entonces Belém y su nueva pareja o su actual pareja tienen una criaturita.
11: Así es.
4: Que se llama como
11: Keylet.
4: No, espérate, su nombre, no su apodo, no manches.
11: Es Keylet de Jesús.
4: Bueno, Keyles. Bueno, vamos a ponerle Jesús, porque Keyles neta suena mascota. Okay, entonces me decías que el pequeño Jesús, ¿qué onda?
11: Él tiene 1 año y medio, va para los 2 años.
4: Ok, pero seguro entendí que al pequeño Keyles Jesús te lo dejó a ti.
11: Lo dejó ahí con mi hermana en la casa.
4: Ah, ok. Bueno, ¿y luego?
11: Decirle que yo voy llegando aquí a la casa del mentado Chinito, güey, y le voy a decir, pues a ver, con qué nos sale la Belén.

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2: ¿Y qué onda? ¿Qué me cuentas, Eric? Platícame, broma para quien te escucho.
3: Me quiero asaltar al tarimapendécuaro de mi hermano.
2: De tu hermano, órale, ¿y cómo se llama él?
3: Se llama Iván, le decimos Iván.
2: Oye, Iván, ¿y dónde está? ¿Está en Durango, está en Michigan o está en Texas? Porque
3: no, mi carnal ahorita está en Michigan.
2: ¿Iván es mayor o menor que tú, Eric?
3: Él es menor que yo.
2: ¿Qué bromita para Iván? Platícame.
3: Le he estado planeándola en los días pasados. Quiero decirle que un dinero que mandó para México, tiene un terreno allá que quiere construir y mandó un dinero. Quiero decirle que mi papá lo va a usar para dárselo al hijo de su novia.
2: No manches, ¿y tu papá dónde está?
3: Mi hija está allá en Allende, en el pueblo de Durango.
2: ¿Cómo se llama tu papá?
3: Se llama Jota Carmen, pero le decimos Carmelo.
2: ¿Tu papá Carmelo, como dices que le llaman, es papá también de Iván?
3: Sí, sí, somos hermanos.
2: Ok, y por lo que entiendo, Carmelo ya no está con tu mamá, tiene otra pareja, otra mujer.
3: Sí, mi jefecita se nos fue como 2 años y medio,
2: No me digas, o sea que ya está en mejor vida tu jefecita. Y tu papá, sí, ni sonso ni perezoso, ya tiene alguien con quien dormir de cucharita.
3: No, es que también estaba canijo ahí solo cuando no, decía bien también.
2: Es una mujer que tiene hijos.
3: Sí.
2: Entonces Iván mandó una lanita y aquí la broma se trata de que tu papá, llamado Carmelo, se lo dio o lo utilizó ese dinero el hijo de tu madrastra.
3: Sí.
2: ¿Sí entendí bien o no?
3: Sí, exactamente.
2: Oye, está bueno. ¿Y cómo vamos a armar la logística? ¿Puede participar tu papá o no? ¿Cómo es que tú te enteraste? ¿Qué onda?
3: Sí, o sea que mi jefe ya sabe. Ya le he estado diciendo en los días pasados. Y como es su cumpleaños, pues hay que, yo debo hacer su regalo.
2: El regalo
3: de mi hermano para.
2: Espérame, estoy viendo que lo tengo en la línea. Aquí está don Carmelo. Don Carmelo, ¿cómo está, don Carmelo?
3: Bien.
2: ¿Qué onda? ¿Cómo está en Durango? Platíqueme, ¿en qué parte de Durango, compadre?
3: Aquí en el Ignacio Allende.
2: Y cuando le comentó su hijo Eric,

0: Chilindrina.
1: Oiga, ¿y cómo se lleva con sus putativos, con los 8 hijos, más o menos? ¿Bien?
2: No, bien, bien. Lo que es natural, me miran con un poco de recelo, pero ahí van acomodándose.
1: Pues, ¿cómo no? Pues, imagínese, usted es el mero, mero canchanchante.
2: Sí, pero ya están ellos, papá.
1: ¿Y tú, Eric, ya conoces a Margarita?
2: Sí, la conocí en febrero.
1: ¿Y qué tal? Platícame, ¿qué te transmitió? ¿Cómo viste a tu papá y a Margarita juntos?
2: No, pues, conviví poco con ella, pero, pues, no, mi jefe está contento y la señora cree que es buena gente y... para mí todo está bien, adelante.
1: ¿Y para Iván, cómo ha tomado Iván?
2: Mi hermano, al principio, así como que tenía un poquito de recelo, como dice mi papá también, pero pues no, ya últimamente no, está tranquilo.
1: Oye, bueno, entonces sí. Iván mandó una feria acá a Durango, ¿cuánto mandó Iván?
2: Pues no te voy a decir exactamente cuándo, pero fueron más de 5,000.
1: Ah, caray, o sea, sí mandó una feria. Sí, mandó una feria.
2: Le duela.
1: ¿Y esta feria es para tu papá o la mandó para que se la guardaran o para construir algo?
2: Sí,
1: o
2: no, invertir. Tiene un proyecto ahí en el pueblo, compró un terreno, está construyendo ahí, quiere hacer algo ahí para el futuro.
1: ¿Y toda la feria que mandó Iván, toda se la dio a los hijos o al hijo de Margarita o una parte?
2: Bueno, te vamos a decir que se la va a dar, panda. Si mi hermano sabe, checa su cuenta, él está en línea.
1: Ok, entonces supongo que tú vas a empezar la broma, a ti te lo reveló tu papá. ¿Cómo vamos a armar la logística?
2: Sí, le quiero, mi carnal ahorita está ahí en mi casa en Michigan, está haciendo algo del trabajo. Y yo hace ratito me marcó él y no le contesté. Yo le marqué y le dije que mi teléfono estaba fallando, porque pues ya yo oigo las bromas del panda.
1: Eso, chintrón.
2: Le dije, hey, mi teléfono está fallando y hasta le estaba picando un número para que se diera ruido. Le digo, así que hablo, a lo mejor te hablo de otro número. Porque usted, yo le voy a decir que está hablando con mi papá y que lo ve preocupado.
1: Ajá.
2: Que pues aquí lo tengo en la línea, que quiere hablar con nosotros, como dos. Pues yo creo que va a pensar que es algo del doctor, pero me pone a decirle luego que no es.
1: Y ahí es donde entra usted, don Carmelo.
2: Ajá.
1: Ok, que la situación económica está complicada, entonces que quieren poner un negocio porque pues están sin chamba prácticamente y usted como líder de esa familia pues tiene que apoyarlos. Ok. Órale, pues ya está. Marcamos en directo desde el Panda Call Center. Las bromas están en tu show.
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9: Bueno,
2: carnal.
9: ¿Qué?
2: ¿Sabes que ahorita está hablando con mi papá, güey?
9: Sí.
2: Y dice que quiere hablar con nosotros, güey. Dice que no es nada del doctor, de lo que fue el doctor.
9: Ajá.
2: Dice que no es nada de eso. Entonces, ahorita déjatelo, deja comunicarlo, ¿no? ¿O qué?
9: Simón,
2: dice que tiene hijos a los dos. Espérame, güey, cálmate. Bueno, papá.
9: Sí. ¿Qué pasó?
10: Nada, mijo. ¿Cómo estás?
9: Bien, papá, ¿cómo está?
10: Bien, bien. ¿Cómo, mijo?
9: Sí, ¿qué pasó, papá? Lo escucho.
10: No, pues, ¿sabe qué? Le hablé porque, ¿sabe qué? No está. Está Margarita, me dice que. Pues que quiere que pongamos un negocio así más o menos bien ahí en la esquina y no sé, es que necesitamos pues algo grande porque ya pues algunos los muchachos los de la maquila los despidieron, los hijos de Margarita están sin chamba y pues yo pues abusando de su bondad y pues quiero disponer de ese dinero ya del Derry ya me lo quemé. Y pues la cosa va a seguir, pues se necesita más, pues si se quiere hacer algo bien, pues necesitamos echarle ganas y pues yo quiero que me apoye con ese lana, al cabo yo después se lo pago, que al cabo no todo el tiempo vamos a estar así, digo, esto pues ahorita son gastos y todo, pero pues más adelante yo vería la posibilidad de pagarle, pero por lo pronto pues casi ya lo tengo comprometido su dinero, no me puedo echar para atrás, ya agarré el del Derry, pues ya qué, ya de una vez quiero darle para adelante.
9: ¿De cuánto estamos hablando, papá?
10: No sé, no sé si... La mejor que tienes que...

0: ¿Estás en el banco ahorita o qué onda?
1: Oiga, pa, tú también ya has hecho todo lo que yo tenía, pues que yo pensé que no vas a hacer lo que iba necesitando.
2: Pues todo el que tiene depositado, mijo.
1: No espere
2: que luego le pague. Además, espero apoyo de uno de los hijos de Margarita. Para empezarle a pagar en caso de que pronto no se va a ver dinero para irle pagando.
1: ¿Te vas a hacer socio con ella, papá, o qué?
2: ¿Cómo?
1: ¿Por qué tiene que ser el hijo de Margarito? ¿Se tiene que asociar o qué? ¿Por qué lo menciona tanto?
2: Bueno, pues es que de todos modos, ¿cómo te diré? Pues se van a beneficiar también ellos.
0: ¿Qué tipo de negocio es el que piensan poner?
2: Además, pues ellos, me están diciendo que ya, pues, necesitan el dinero pronto y todo.
0: Ya
2: dispuse del dinero de Eric, pues ya de
0: papá,
2: una vez, pues...
0: Papá, ¿qué dinero, qué negocio piensan poner?
2: Pues, arriesgarle a un restaurante, pero tipo, ¿cómo te decía? Pues, que haya de todo, principalmente con pescadería y todo eso, jale, todo eso. Y tú sabes que, pues, para eso se necesita una buena fe.
0: Okay, pero ¿no se les hace que ahorita... como están las cosas, para empezar un negocio de esos, ahorita no es buen tiempo?
2: Ahora tú también date cuenta, no puedo dejarla sola. Está mi mujer y tengo que apoyarla.
0: Sí, papá, está bien, sí. Está bien. Yo no le digo que no, pero ahorita, como están las cosas, no está para uno estarse arriesgando con ese tipo de negocios.
2: Es lo que te digo, pues yo ya le eché ganas desde un principio.
1: Papá, pero usted que gastó todo el dinero que yo le mandé, pues... Yo no más sabía que había puesto un aire acondicionado o algo ahí. Es mucho dinero. ¿Qué es
2: eso? Bueno, hijo, pues estamos empezando de cero. De cero y todo se gasta. Y todo está caro, ¿eh?
0: Pues sí, papá, está bien. Pero ¿por qué no nos dijo esto antes?
2: Bueno, yo digo, yo los pude apoyar cuando pude, que los... Bueno, con lo que tuve el día, ahora
0: está bien, papá, está bien, pero es que esto nos lo está aventando así de activo, así como ahí está y quiero hacerlo y voy a hacerlo y todo eso.
2: Pues ya agarré el dinero, ya que bueno, voy a agarrarlo ya ni modo, ya no lo puedo hacer para atrás, ya tengo que hacer pago.
0: No, papá, sí se puede, espérese, ¿por qué lo va a agarrar?
2: Pues bueno, pues apóyame cuando menos por esta vez.
0: Papá, yo no le digo que no lo apoyo, pero necesito saber en qué lo voy a apoyar.
2: Pues en eso, que hacer un negocio grande.
0: Pues sí, está bien hacer el negocio, pero explíqueme más acerca del negocio y aparte, ¿por qué no nos dijo de esto antes? Eso es lo que yo le estoy diciendo. A mí lo que me está diciendo, sí se lo entiende.
2: Iván, es dinero.
0: Pues sí.
2: Ese va y viene, hombre.
0: Espéreme, el dinero es una cosa. El dinero es una cosa y otra cosa es que no nos haya dicho esto, porque yo y usted habíamos hablado de esto, papá. Yo y usted habíamos hablado de estas cosas.
2: Hijo, ¿vas a andar de cuentachiles ahorita?
0: No, yo, espéreme, yo no empiece con esto. Yo solamente quiero, mire, dinero es una cosa, yo a lo que me refiero es...
2: ¡A que veas, es dinero, mijo! Por ¡es eso, una papá, cosa!
0: Papá, espéreme, déjeme acabarle de decir. Yo a lo que me refiero, lo que ahorita me trae más lo que me preocupa más.
2: Además, Margarita es mi mujer y yo tengo que ver por sus hijos también.
1: Be careful what you say, brother. Iván, be careful.
0: Papá, yo y usted habíamos hablado, y Eric también habíamos hablado de esto, que cualquier decisión que se fuera a tomar, que la consultáramos entre los tres. A mí lo que se me hace muy de sorpresa es esto. Quizás si nos hubiera dicho que hey, quiero emprender un negocio, quiero hacer esto otro. Está bien, no hay problema, ¿verdad? Pero ahorita nos lo está exponiendo ya como de, lo tengo que hacer, lo voy a hacer. Como que nos lo está imponiendo.
2: No sean cuentachiles, echen dinero. Es lo que han de hacer, mandar más dinero.
0: Ah. ¿Y de dónde? ¿Quiere que venda un piñón o qué?
1: Espérate, güey, no le hagas de pan.
2: ¿Qué no, tienes, carajo? ¿Qué no tienes? Tienes dos, pues vendes uno. Yo también vivo con uno. Y mira, carnal, no me pasa nada.
1: Carnal, ¿qué pasó, güey? Enchi, no sé ni qué decir. Que me está sacando de onda, gacho.
0: That's exactly what I don't know. I don't know what... Anda. Seis días.
1: Anda pisteando, pa, ¿o qué?
2: ¿Qué?
1: ¿Usted anda pisteando, pa, anda tomando?
2: No, puedo andar pisteando.
1: No sé, ¿qué veo? ¿Tequila?
2: No, ahora se les hace que estoy borracho por lo que le estoy diciendo, ¿o qué?
1: No, pero es que nos agarra el tiro en curva.
2: Bien, no estoy soltando el respeto, ¿eh?
1: ¿Yo qué le estoy diciendo?
2: No, acuérdate lo que me dijiste la otra vez.
1: Ah, ahora resulta, ah, ok. Ya no voy a decir nada yo.
2: ¿Qué no sé de cuándo show, mijo?
3: A toda máquina.
1: Manito, ¿te acuerdas que
2: no
1: te
2: más?
1: Otro día.
0: Órale, órale, qué bien, qué bien.
4: Oye, Iván, nunca te esperaste la broma de tu papá, ¿verdad?
0: No.
4: Nunca te lo esperaste. Oye, pero te contuviste, Iván, ¿eh? O sea, el respeto hacia el jefe es machín, ¿no?
0: Sí, sí lo hay.
4: Pero estuviste a punto de reventar, pero hasta te quedabas callado así como diciendo, órale, piensa, analiza, toma aire, cuenta hasta 10 porque no puedo faltarle el respeto a la paz. Oye, Eric, pero pues todo era para tus hermanos, o sea, se entiende que tu papá se agarró una mamá con 8 hijos, tienes 8 hermanos, güey. Oye, ¿y sabes por qué te hicieron esta bromita?
0: Fue de mi hermanito, estoy seguro que también fue de mi hermanito, ya.
4: Eric, dile por qué la broma, compadre. Dile por qué la broma a tu carnal Iván.
1: Porque le caes gordo, panda, dice que...
4: ¿Ah, neta?
1: Que, sí, dice que le caes gordo y ya tienes al panda otra vez. Y luego nos dijo que es amiga de mi papá el otro día.
4: Uy, uy, uy. Oye, ¿pero por qué te caigo gordo, Iván?
0: Más bien porque le gusta estarte escuchando todo el día.
4: Está bien, para que veas que es tienes un hermano contento, sonriente, alegre, no, risueño.
0: Panda, es que es por demás. Cada vez que vengo aquí a ayudarlo a echar mecánica, a limpiar la casa o lo que sea lo que tenemos que hacer, es todo el día el panda. Si hacemos canita asada, el panda está sonando.
4: Como debe de ser, carnal. ¿O no? Don Carmelo, ¿qué le quiere decir a su hijo Iván?
2: Digo, disculpe, pero es que fue por insistencia de él, ¿eh?
1: Es el regalo de Natal, carnal. El regalo de cumpleaños de mi papá.
0: Ah, órale.
4: Ivancito, sabemos que es tu cumpleaños.
3: Happy birthday.

0: que queremos festejarlo, Esquiván. Manda más dólares. Que no seas cuentachiles, ¿verdad, don Carmelo? Que nos mande más billetes verdes.
1: Pues sí, claro.
0: Pues sí, pues tus hermanos necesitan y también tu mamá, no seas gacho. Pues sí, recuerda, ya partido y tienes que decir mamá Margarita, ¿eh?
2: No, ahí sí va a estar difícil.
0: ¿Por qué no? A ver, quiero que lo digas, mamá Margarita.
2: No, bro, ahí sí no, ahí sí no.
0: ¿Por qué no?
2: No.
0: Carmelo, ¿verdad que se lo exigimos?
1: No, no, no, no.
0: No, no, no, no, no, no me meto en peso. Ahí sí no. Don Carmelo, le mando un abrazote enorme allá hasta Durango, Erika, en Texas, y te iban allá en Michigan. Díganme, por favor, ¿cómo se oye el Panda Show? Toda

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0: estoy de vuelta contigo. En este miércoles envía tu saludito y escúchate en el Panda Show al 55760 Panda. 55760 726 32, septiembre 30 del 2026. Te acompaño por Claro Música y la Mejor FM. Más diversión y tengo a Mayra. Hola, Mayriux.
1: Hola, pandita.
0: ¿Qué onda? ¿Cómo has estado, trompuda?
1: Pues más o menos.
0: ¿Por qué más o menos? ¿Qué te pasa?
1: Pues ya ve que aquí queriendo hacer una broma a mi ex.
0: Ex marido, ex novio,
1: ex marido.
0: ¿Y sí. Hace cuánto tiempo te separaste, Mayra?
1: Hace un mes.
0: No inventes, bien poquitito.
1: Sí.
0: ¿Y después de cuántos años?
1: Ay, 21.
0: ¿Y cuántos hijos?
1: 3.
0: ¿Y qué pasó? ¿Fallaste o falló él?
1: Falló él.
0: ¿Qué pasó?
1: Lo que pasa que me fue infiel. Bueno, yo digo que sí me fue infiel.
0: A ver.
1: Tres mensajes.
0: Ah. Oye, maldito teléfono, es muy bueno, pero de repente como que es el diablo, ¿no, Mayra?
1: Sí.
0: Oye, ¿y tú buscaste y encontraste o fue casualidad?
1: Casualidad.
0: ¿Y se puede saber cómo fue el asunto?
1: Otro teléfono en su mochila.
0: ¿Otro teléfono?
1: Sí.
0: Ok, ¿y encontraste el teléfono y qué pasó? ¿Qué hiciste?
1: Pues le reclamé que qué onda.
0: ¿Y qué te dijo? Es del trabajo.
1: Dice, no, dice, pues si ya lo sabes, ¿qué quieres que te diga?
0: Ah, ¿tan cínico?
1: Sí.
0: Qué pocas tuercas. Ok, pero viste el teléfono, más no viste el contenido, ¿o sí?
1: No, exactamente, no vi el contenido, pero pues yo lo inventé ahí.
0: Pero se descaró solito, ¿no? Dijo, pues, si sí, ya lo sabes. Si ya saben cómo soy, entonces, ¿para qué me invitan? Ok. Y acto seguido de que encuentras el teléfono y él hace esas declaraciones, ¿qué pasó?
1: Pues ya le dije que mejor tomé la decisión y me separaba. Digo, porque ya la verdad, le digo, ya te pasé muchas. Le digo, ya no es justo, le digo, lo que sigas haciendo.
0: ¿Y si le pasaste muchas?
1: Sí, la verdad, sí.
0: O sea que es infiel por naturaleza.
1: Ajá.
0: Oye, más o menos ahora, en estos 21 años, ¿como cuántas veces crees o sabes
1: pues,
0: que te haya fallado?
1: Como unas 7 veces o 6.
0: Ah, caray. ¿Y tú, Mayrita?
1: Pero igual, por mensajes de llamadas de teléfono. Ay, yo no, pandita, lo peor.
0: Digo, no sé, porque tú sabes que a veces el dicho dice que ojo por ojo, pero a lo mejor tú no.
1: No, pues es lo malo que yo no.
0: ¿Y los hijos están contigo?
1: Dos de mis, nada más mis dos hijas y mi hijo se quedó con él.
0: ¿Cómo que nada más tus dos hijas? O sea, ¿no son de él?
1: No, sí son de él, pero le digo que nada más se quedaron conmigo las dos niñas y el niño se quedó con él.
0: Que al final dijeron, papás se separan, ¿quién se queda con quién o cómo fue esa repartición?
1: Pues sí, más o menos así.
0: ¿Y no extrañas al pequeñito?
1: Me viene a ver diario.
0: ¿Al pequeñito de tu marido?
1: Bueno, también.
0: Bueno, Mayra, pues espero que esto se pueda solucionar. ¿Crees que haya solución a esta situación o ya no?
1: Pues a lo mejor y se puede decir que sí.
0: ¿Tú quieres?
1: Pues sí, hemos hablado ahorita estos días y como que más o menos me ha convencido, pero pues me falta.
0: Ah, ¿y qué rollo te ha echado? ¿Cómo te ha tratado de convencer? ¿Qué te dice? Ya no pues lo voy a volver a hacer.
1: Ajá,
0: ya aprendí.
1: Todo lo que yo quiera y que no sé qué.
0: ¿Pero tú crees que verdaderamente cambié?
1: Pues según él dice que solamente son amigas y que no me dice nada porque soy bien celosa.
0: ¿Y si eres celosa?
1: Sí, mucho. Lo que pasa pues es que como por lo mismo de que ya le he pasado varias, entonces ya la desconfianza, ¿no?
0: Pero nunca lo has tomado con las manos en la masa.
1: No, nunca.
0: Bueno, ¿y cómo se llama tu marido?
1: Nicolás.
0: ¿Y qué bromita para Nico, Mayra?
1: Pues quiero que me diga realmente a ver que está dispuesto o no hacer lo que sea por mí.
0: ¿Y cómo piensas hacer eso? Que no te entiendo.
1: En una llamada de 3.
0: Ah, ok. Ah, ¿vas a hacer llamada de 3 y por qué llamada
1: de
0: 3?
1: Sí, es que es súper fan tuyo de usted.
0: Bueno, háblame de tú, no seas ranchera. Luego, ¿por qué te ponen el cuerno, eh? A ver, vas a hacer llamada de 3, perfecto, lo entiendo. Esta va a ser una llamada reto porque eres fan. Pero, ¿de qué se trata la broma que no te he entendido o no lo has planteado?
1: De que me están pretendiendo. Que la verdad, pues me voy a dar la oportunidad con otra persona.
0: Ándale, eso está bueno. Pero ajá, ¿quién le vas a decir que te está pretendiendo? ¿No existe algún amigo de la secundaria?
1: No, ¿estudiaste? Lo que pasa, hay uno de que le comenté que viene a vender gas, que me dijo que yo le gustaba, pero que no merecía nada, que porque sabía que estaba casada, pero que ahora que ya sabe que estoy libre, va a ser su luchita.
0: Ok, el de gas.
1: Yo digo que él.
0: A ver, ¿hasta qué grado estudiaste, mija?
1: Secundaria.
0: ¿Tienes Facebook, redes sociales?
1: Sí.
0: ¿No sería más creíble que algún amigo de la secundaria, por ahí, pues en este mes que has estado solita, se contactaron y que él es el que te está pretendiendo, alguien que no conozca? Porque, pues el del gas se va a sentir como, no, pues yo soy mejor que el del gas, y ajá. No sé, lo siento que puede ser así, igual y me equivoco.
1: No, porque sí le caló cuando le platiqué eso.
0: Ok, bueno, tú sabes, ahí es lo que vives. Entonces, lo del gas, vas con llamada de tres. Bien importante que hagas un buen planteamiento, Mayra. Recuerda que él es panda fan. Primero, sí, obviamente, le dices que necesitas hablar con él, que estás confundida, que las palabras que te han dicho, pues que sí, que en un momento te han movido, pero que en este tiempo ya le dices el tema del tipo del gas, le pides que no te vaya a colgar, que quieres platicarlo con él. Si te dice, oye, pues voy para allá y lo platico, le dices, no, ¿sabes qué? Es que no quiero platicarlo de frente y mucho menos con los niños. O sea, vamos a platicarlo y de ahí. Y ya cuando sientas que es momento, tú le tienes que decir cómo se oye el Panda Show. ¿Estás lista?
1: Sí, muy bien.
0: Vámonos, marcamos, señores. La broma reto está en el Panda Show.
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3: Mi pandita, mándame un saludo para mi hija Daina Sánchez, que a diario te escucha saliendo de la escuela. No nos perdemos su programa de lunes a viernes. Y ahí estamos, mi panda. Y saludan a tu mamá. Eres el hijo de mi novia. Bye.
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0: Excelente. Mayra, junta bien la llamada, por favor, no la vayas a regar.
1: La neta, te quería hablar de frente y pues quería decirte que la verdad pues me quiero dar la oportunidad con otra persona.
7: ¿Está bien?
1: Pues ya han sido 21 años que he estado contigo y ya contas de
7: cuidado. Por eso, me vas a reprochar lo que ya me has reprochado otras veces, no pasa nada. O sea, ve al grano.
1: Tú me dices que regrese contigo. Y ahora, ¿cómo lo estás tomando? O sea, ¿cómo me estás hablando también?
7: Yo quiero regresar contigo, pero si tú quieres darte otra oportunidad con alguien más, no pasa nada.
1: Pues es que mira, ya fueron tantos años y la verdad pues me estoy sintiendo bonito esta persona que me está hablando. Y pues tú como que ya, tanto que la has regado, pues la verdad sí, como que sí me quiero dar la oportunidad con esta otra persona.
7: Mira, pero
1: también no quiero reproches tuyos, no quiero...
7: ¿Qué quieres que te diga? Lo que te están hablando ahorita bonito, lo oí, de todo, no creo que sea de ahorita.
1: Ah, ¿piensas que es de antes?
7: No, es que yo no te puedo decir nada, o sea, lo que quiero que me entiendas era de que entonces hablaste conmigo, me dijiste que nos diéramos una oportunidad...
1: Estabas dispuesto a hacer cualquier cosa por mí.
7: Sí, por eso te estoy diciendo.
1: ¿Estás dispuesto a hacer entonces por mí? Con esta persona.
7: No, espérame. O sea, primero vámonos por partes. Ajá. Lo que me dices la razón o el lado con tal de sentar. ¿Eso era lo que querías hacer? Hacerme sentir como yo quise sentir, no, ni tantito, un poco daño.
1: Ay, pues la verdad sí, y la verdad pues sí me interesa esta persona, y yo creo que me voy a dar la oportunidad con él, porque pues la neta ya me duele todo.
7: Mira,
1: lo que estás haciendo de, por ejemplo, ¿qué crees que no siento feo que le eches ray en la moto a otra persona y que yo no sepa y que mi propia familia me lo diga?
7: Mira, Mario. Ok, está bien, estoy dispuesto a oír. Pero contéstale, porque me tienes en espera. Contéstale con la persona con la que estás hablando y cuando te desocupes me marca.
1: No, pues es él, eres el que ahorita está marcándome, pero no.
7: Por eso, si tú tienes prisa por andar con alguien más, anda. Pues yo no tengo ningún problema.
1: Ah, entonces
7: bueno.
1: Estás también jugando conmigo.
7: No. Pero si tú me estás diciendo que ahorita se está moviendo el tapete de alguien más, y que te quieres dar la oportunidad es porque tú ya lo decidiste. O sea, no hay ningún problema.
1: ¿Vas a luchar por mí?
7: Claro que sí. Estoy dispuesto a luchar por ti.
1: No, no lo estás haciendo porque me estás dejando ir con otra persona.
7: Ah, o sea, ¿me estás reprochando que te estoy dejando ir con otra persona?
1: O sea, como que
7: te estoy dañando. No, no me vale. Yo te quiero así. No. Mírame, yo te quiero. Y te quiero bien porque tú eres el complemento de toda mi familia.
1: A veces.
7: Entiende, tú eres el complemento de toda mi familia. Te quiero y te amo. Te lo dije. Y ahora que tú estos días, te lo volví a decir.
5: Ajá.
7: Pero si tú me estás amenazando y te vas a dar la oportunidad con algo, ¿qué quieres que yo te diga? O sea,
1: no sé, mejor que tengo el interés que tú.
7: Tengo el interés que tienes que haga. Si yo veo que te están moviendo el tapete, ahora me estás diciendo. Sí, me quiero dar la oportunidad con alguien más difícil que me tiene para disculparme por todo lo que me has hecho. Pues ya lo lograste.
1: Ah, ya lo logré.
7: Pues es que mal.
1: ¿Te puedo dando la perla? ¿Te puedo decir? No. ¿Qué se siente que te lo hagan?
7: ¿Quieres que yo? O sea, ¿cómo me preguntas si qué se siente que a mí me pongan el cuerno? Siento feo. ¿Pero qué puedo hacer?
1: Quiero a mi hijo de regreso.
7: Mira, ahorita te mando a las platicas con él. No hay ningún problema.
1: Yo no quiero que esté contigo porque puros malos ejemplos le vas a dar tú.
7: Ahorita, ahora resulta que yo le doy malos ejemplos a mi pobre hijo. Está bien, vale. No te preocupes, ahorita le digo que... Ahorita bajo allá abajo de tu puerta y le digo que vaya contigo y hablo con él. No te preocupes, yo no comento para que te vaya contigo. Si tú la neta quieres darte, mira, si tú la neta quieres darte la oportunidad con alguien más, dátela. Si me quieres lastimar, ya me lastimas. Ajá.
1: Está muy bien.
7: Me estás diciendo. Quiero. No. Espérame. Ay, qué bueno.
1: Me hace sentir lo que tú ya no me haces sentir. Y además él lo hace mejor que tú.
7: Sí, mira, te hace el amor como tú me digas. ¿Vale? Qué bueno, felicidades. Nada más a mí no me digas así. Y nada más por eso me hablas mal. ¿Qué quieres que yo te diga? ¿Que te felicito?
1: Pues por lo menos para que sientas lo que yo sentí.
7: Mira, May, felicidades. Qué bueno. Ojalá él sea 100 veces mejor que yo. Qué bueno.
1: Pues yo creo que sí,
7: bueno.
1: Mucho mejor que tú.
7: Sí, May, qué bueno. Felicidades. Mira, échale ahora sí. Y no lo intoxiques nada más. Para que te dure mucho ese hombre.
1: Está muy bien.
7: Pues ahí está, May. ¿Qué quieres que otra vez te diga? ¿Ya?
1: Por eso, o sea, ¿estás dispuesto a perdonarme esto que hice? Regresamos.
7: O sea, ¿a qué juega?
1: Pues tú sabrás.
7: ¿Cómo que yo sabré? La que está hablando eres tú, May.
1: Por eso, tú sabrás de que si me das una oportunidad ahora a mí, tú. Quiero saber si tú me das una oportunidad, así como yo te di oportunidades y te dije que me dijiste que ibas a cambiar. Yo también puedo cambiar.
7: Ay, May. Es que ahorita no sé ni qué es lo que quieres, neta. Mira. Ya me lo dijiste, te hace el amor mejor que yo, te quiere, te ama. Qué bueno, May, qué bueno, te felicito. Yo soy una basura al lado de él. Date la oportunidad. ¿Para qué quieres regresar con esta basura?
1: Pues sí, la verdad.
7: Ahí está, entonces, ¿cómo quieres que te diga de que te voy a perdonar y que otra vez lo intentemos?
1: Pues sí, siempre ha sido una basura.
7: Claro, soy una basura.
1: Hipócrita.
7: Hipócrita, lo que tú quieras, lo peor.
1: Y todo lo peor. Que más peor te imagines.
7: Sí, sí, sí. Qué bueno, May. Felicidades. Neta, felicidades. ¿Algo más?
1: Ya, por último, te quiero decir algo.
7: Dime.
1: Quiero que me escuches y que no me cuelgues.
7: A ver, dime.
1: ¿Cómo se escucha el panda? Chao, que esto es una broma.
5: A toda máquina.
0: Estás en las bromas del Panda Show.
7: ¡Pandita!
0: Vente. Si quieres, ahorita bajo para allá abajo. De modo que bajes para allá arriba, baboso.
7: No.
0: Oye, Nico, por favor, quitas tus manos libres, por favor, que te escuchas muy feo. Gracias.
7: A ver, ¿te escuchan? ¿Te escuchas mejor?
0: Es que se escucha tu cerebro, o sea, hueco. Mayra, acércate un poquito más porque en muchas ocasiones no te has entendido muy bien. ¿Cómo estás, Nico?
7: Este, bien. se pasan de... ¿Quién te quiso decir eso?
0: Oye, carnal, a ver, platícame una cosita. Me estaba diciendo Mayra que ustedes llevan 21 años de matrimonio, 3 hijos, pero... Pero, pues, que están separados desde hace un mes, ¿no, carnal?
7: Pues, no, no tan separados, ¿eh? Hace poco estuvimos más juntos.
0: ¿Y de qué forma estuvieron juntos?
7: Ah, sí, déjalo. Se lo dejo a la audiencia de tarea.
0: O sea que a la conyugal, compadre, ¿o qué?
7: Dale, no manches.
0: Oye, Mayra, pues dile por qué le hiciste la bromita, Nico.
6: Para que me diga cuánto me quiere y quema aquí en tu audiencia. Siento que me quieres.
0: Pues mira, yo no sé si realmente te quiera, en realidad, pero de que te tiene controlada, eso, que ni que todo lo que decías lo utilizaba en tu contra. Todo, todo.
7: ¿Qué pasó? No,
0: la neta,
6: yo
0: compadre.
6: No, pandita.
0: Digo que la neta la regaste cuando él te dijo ese esquite y tú le dijiste sí. Ahí le diste todo el control, mija, todo el control. La neta la regaste en ese punto, o sea, no tenías por qué haberle
6: pandita,
0: dicho.
6: Pregúntale cuál parte del cuerpo fue la que más le sudó.
0: Pues te está escuchando. A ver, di cuál, compadre.
7: La que dijo que no le rinde.
0: Bueno, pues ahí estuvo la bromita, familia. Díganme cómo se oye el Panda Show.
6: A toda máquina.
0: Vámonos, hasta aquí las bromitas del Panda Show este miércoles 30 de septiembre del 2026. Gracias a toda la cadena de la mejor FM. Regreso mañana, que es primero.

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6: ¿Cómo están? Soy Claudia Mejía. Un nuevo episodio de Ya Oíste. Esta vez yo, ahí los que me están escuchando, quiero que se pregunten: ¿hace cuánto no se desparasitan? ¿Hace cuánto no desparasitan a toda la familia, a la mascota? Creo que también es muy importante. Ahí pregúntenselo, porque hoy traemos un tema sobre parásitos. Está conmigo el doctor Jesús Manuel Rodríguez Guzmán. ¿Cómo estás, doctor?
7: Hola, ¿cómo estás? Muy bien, muchas gracias.
6: Y yo quiero saber primero, antes que nada, ¿esta parte de la cisticercosis es igual que la tenia que escuchamos por ahí? ¿Qué pasa con esto?
7: De hecho, justamente eso es algo muy interesante, que es con lo que vamos a hablar. O sea, hablar de cisticercosis realmente es hablar de una fase de lo que es propiamente un microorganismo que se llama teniasis, que es un parásito. Taenia, hay dos tipos. Algo que se le llama Taenia solium y Taenia saginata. La que vamos a abordar para hablar de cisticercosis es la Taenia solium.
6: Y me remonto al cerdo, ¿no? Porque pues la misma palabra lo dice. Pero tenemos tal vez este mito muy bien arraigado de que el cerdo no bien cocido, ¡pum!, cisticercosis. ¿Es así o no es así?
7: No exactamente. De hecho, justamente es lo que vamos a abordar en este momento. Tendríamos que hablar de lo que es el ciclo, o propiamente el ciclo de la cisticercosis y el ciclo de la tenia. Y hablaríamos como tal, tendremos que tener en cuenta dos cosas. El cerdo se le consideraría como un hospedero intermediario y al humano como un hospedero propiamente definitivo. Pero ¿qué pasa realmente aquí? Si hablamos realmente de lo que es el cerdo, ¿qué nos aportaría el cerdo? Realmente hablaríamos de esto. El humano o la cadena de transmisión o el mecanismo de transmisión se llama fecal oral. Y realmente en el humano sí ocasionaría tanto teniasis como cisticercosis. En el cerdito no ocasiona lo que es teniasis. En el cerdito solamente ocasiona lo que es la cisticercosis. En el humano, en el cuerpo humano, tendríamos este gusano. Propiamente la tenia es un gusano plano, tiene una cabeza y se caracteriza porque tiene como cuatro ventosas, es decir, cuatro como hoyitos, por así decirlo, en su cabeza. Y tiene unos ganchos que se van atando al intestino. Esto es lo que hace que realmente se fije al intestino. Pero, ¿cuál es la característica de este gusano? Este gusano es hermafrodito, se reproduce por sí mismo, tiene tanto reproductor masculino como femenino. Y es plano, y cada una de estas cositas planitas adentro alberga huevecillos. Y entonces ahí empieza el ciclo. Entonces, ¿qué pasaría con esto? ¿Sabes? Una cosa interesante y que me gusta mucho. ¿Sabes cuánto mide este gusano? Mide de 2 hasta 7 metros. ¿Qué? Y eso es muy interesante porque imagínate, en cada una de estas segmentos que se van formando, hay miles de huevos. Entonces,

0: que están ahí, los niños salen a jugar, o incluso consumes propiamente algún alimento que haya sido irrigado con esta agua. Pero ¿qué pasa? Que en el cerdito entonces encontramos que ya propiamente en la tierra están estos huevecitos. Estos huevos propiamente en la tierra no va a hacer que lleguen a la siguiente fase, que es la cisticercosis. Vamos a diferenciarlo aquí. Entonces el cerdito se lo come, esos huevitos en el cerdo sí van a ocasionar que se desarrollen hasta cisticercos, pero ahí van a quedar, no se van a formar gusanos en el cerdo. Aquí es donde viene lo interesante. El humano come la carne, ¿y cómo sería realmente que el humano pueda realmente decir este consumo de la carne pueda ser lo que me origine un alimento mal cocinado? Pero si estamos hablando de que ya el huevo en el cerdo se ocasiona un cisticerco, ¿cómo se puede morir? Con una buena temperatura, con una cocción. ¿Cuánto necesito cocinar la carne de puerco para que realmente no me ocasione la infección? Por 20 minutos a más de 70 grados centígrados. Esto obviamente dependerá mucho, ¿no? Y entonces yo ya me lo como y adivina qué pasaba con estos cisticercos. Estos cisticercos es como si tuvieran una capita alrededor, un montón de cosas que son proteínas. Y entonces se desnaturalizan o que se destruyen, por así decirlo, con nuestro ácido clorhídrico. Y volvemos al mismo ciclo. Ahí está el ciclo. Pero esta es la parte interesante, porque si yo te dije de que consumimos el puerco, ya está el cisticerco, pero eclosiona con el ácido clorhídrico. Entonces dices, bueno, pero va a formar gusanos. Y ese es un ciclo de gusanos. Entonces, ¿cómo realmente se forma el cisticerco? El cisticerco es, ya no involucro propiamente al puerco. Involucro el contacto yo directo humano, lo ingiero, pero ¿qué pasaría entonces ahí? Que estos huevitos se van a ir a través de la sangre.
1: Entonces, ahí sí somos completamente responsables, ya el cerdito no tiene nada que ver, porque no hubo un intermediario, entonces ahí sí, por completo somos responsables porque no tuvimos la higiene adecuada.
0: Correcto.
1: Porque si dices que está en la tierra de las heces, que otra persona fue e hizo ahí, entonces llega mi hijo y empieza a jugar ahí, se lleva las manos a la boca, ahí es donde hay la infección.
0: Correcto. Si yo te hablo de cisticercos, la gente no, muy poca gente sabe, por ejemplo, que los vegetales también pueden ser una fuente de, porque realmente si te hablo de cisticercos, ¿qué te viene a la cabeza? ¿Qué se le viene a la cabeza a todos? Los cerdos. Las verduras, aunque las hayas lavado bien, la garantía está desde un buen cultivo, desde que realmente tienes una buena práctica de esto, o un buen manejo de las excretas.
1: ¿Qué hacer cuando sí nos gustan mucho las fresas, y sí nos gustan mucho las ensaladas? Digo, ya hablamos de la carne de puerco, pero ¿qué sí está en nuestras manos? O sea, ¿qué tipo de medidas?
0: Si queremos consumir, a lo mejor los vegetales, no vamos a meter tanto en frutas, sino en general, todo lo que es desinfección que no sea por calor, ya sea frutas, verduras, que sean irrigadas por esto, pues sería lavado y desinfección de vegetales. ¿Qué haríamos? Pues disminuiríamos el factor de riesgo, digámoslo. ¿Cómo lo haríamos? Pues sería a lavarlo con agua potable, claramente, o sea, ya utilizar el agua que esté limpia. Y una cosa que sí vemos son diluciones con clorito, con cloro, ¿no? Que son, le llamamos diluciones de hipoclorito de sodio, que coloquialmente lo conocemos como el cloro comercial que tenemos en casa. Después de que los enjuagamos, retiramos la mayor parte de materia orgánica que a veces vemos, ¿no? Tienen tierrita y esto, lo quitamos y posteriormente podemos hacer estas diluciones con cloro. ¿Cuánto correspondería? Por un litro, estos incluso envases que tenemos de crema y demás que miden un litro, de agua potable, o sea, no que sea de preferencia agua potable, claramente agua purificada, le ponemos aproximadamente 2 mililitros de cloro. ¿Cuánto sería esto? Media cucharadita cafetera.
1: También me genera duda. Hay personas que después de desinfectar vuelven a enjuagar. Uh-huh. ¿Está bien o mejor no?
0: Depende. Depende de qué, cómo me lo digas. Por ejemplo, si la práctica es, lo voy a desinfectar y luego le voy a querer quitar los residuos con agua de la llave. Pues, me refiero al agua corriente, pues evidentemente no sería lo correcto. El agua de la llave, aunque esté purificada, sí tiene ciertos ciertos componentes que no lo hacen tan viable, ¿no? Uh-huh. En el contexto, por ejemplo, de que si lo voy a enjuagar, pero con agua de garrafón, con agua que a lo mejor es de filtro, de la que tenemos de la llave, de la que filtramos en casita, uh-huh, de estos purificadores, pues perfecto. Lo correcto sería, y de hecho así lo menciona la mayor parte de las etiquetas, solo escurrimos después de la desinfección sin ya meterlo. aunque claro, tiene que ser dependiendo del producto.

0: producto que utilizamos.
1: Agradezco mucho que estés aquí para poder brindar esta información. Sí, creo que nos quedó muy claro esta parte de la teniasis y la cisticercosis, uh-huh, que son cosas diferentes.
0: Claro.
1: Y que ya hablamos que el pobre cerdito solo está existiendo y no tiene la culpa en sí o directamente.
0: Sí, claro.
1: La higiene de manos, la higiene de tus alimentos, la cocción de tus alimentos son muy importantes. Entonces, pues, gracias por quedarte hasta el final. Doctor Jesús, muchas gracias por estar aquí también.
0: Al contrario, gracias por la invitación y pues también invitarlos a que esto sea una práctica habitual, a desparasitación en casa y pues buenas prácticas higiénicas.
1: Yo soy Claudia Mejía, nos vemos en un siguiente episodio. Hasta pronto.

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de verdad. No te preocupes. Yo sé que todo va a estar bien. Déjalo así. En serio.

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0: Damas y caballeros, son las 6 de la mañana con 20 minutos. Buenos días. Este es el Kama Show, damas y caballeros, a través de la mejor 100.1 FM. Allá me acompaña el famoso Eric de la Cruz. Yo soy Alex Rosas, el camaleón. Buenos días. Arrancamos el mes número 10, nada más y nada menos que octubre. Dicen que las lunas de octubre son las más bonitas. Dicen que en octubre nace lo bonito. Dicen que en octubre se renueva todo. Dicen que en octubre todo es bonito. Todo es paz. Todo es de color naranja, morado, negro. Y la flor de cempasúchil es la que adorna este mes. Porque ¿saben qué? Ya huele, ya huele. ¿Y saben a qué huele también? Por supuesto, hoy estamos a primero de octubre. ¿Y qué creen? Hoy es día nada más y nada menos que del café.
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primero de octubre. Sí, efectivamente, ya estamos totalmente en vivo. 744-284-1330. Gracias a mi agregada cultural, la famosísima y guapísima doitora, la Galena Curandera de Males. Sí, nos menciona todo lo que se celebra hoy, primero de octubre. Y arrancamos con muchas celebraciones, por supuesto. Dice por acá, hoy, primero de octubre, es el 274, ¿cómo se llama? Dice, de 70, ¿cómo? Ducentésimo, septuagésimo cuarto día del año. O sea, quedan 91 días para finalizar el año. También es Día Internacional del Arquitecto en México, una fecha establecida para recordar la labor de los profesionales de la arquitectura en el diseño de los espacios públicos y privados del país. También es Día Internacional del Café, por supuesto, una celebración global dedicada a rendir homenaje a esta bebida y reconocer el esfuerzo de toda su cadena, de valor y producción. También es Día Internacional de las Personas de Edad o Personas Mayores, promovido por la Organización Nacional de las Naciones Unidas para reflexionar sobre el envejecimiento demográfico y fomentar el respeto y la inclusión de los adultos mayores. Por supuesto, también es Día Internacional de la Música, instituido para promover el arte musical, fomentar la paz y destacar la importancia de la música en la sociedad. ¿Sí? Día Mundial del Vegetarismo. Órale, vegetarianismo. Una jornada enfocada a promover los estilos de vida y la alimentación sin carne. El principal festejo del Santoral Católico, 1 de octubre, es en la memoria de Santa Teresita, de Niño de Jesús. Damas y caballeros,

0: 744-284-1330. De esta forma damos inicio el Kama Show. Muy buenos días. Hoy, Día Internacional del Café. Y de verdad, mi cabina huele a café. Porque traigo un cafecito recién hechecito, bien calientito. Solamente me falta el pan. ¿Trajiste pan, Eric? Ah, oh, mano, trae más flojera, mano.
1: No.
0: Vámonos.

0: corte y regresamos.
1: Vamos a un corte comercial.
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0: caballero, ya estamos de regreso. 35 minutos después de las 6. Dice Eric de la Cruz, es día del café y sí, se antoja un cafecito, pero con unos chilaquiles, porque el café solito como que me puede hacer daño.
1: No
0: puede ser. ¿Sabes qué? Hoy voy a romper la dieta, güey. Hoy sí, si el diente, si el león trae pan, güey, sí me aviento mi cafecito con pan así, chopeadito de ese que escurre y... No, café, güey, con pan. No, de esos no. Ese guante del fin de semana. Sí, un café acá chopeador. Acá. Bebé, no. Ojalá, pero pues no creo estar bien dormido ahorita.
1: No, no, no, no.
0: 744-284-370 en la banda se está reportando, dice por acá. Buenos días, y me mandan una postal que dice Iversa, más o menos así. Jueves 1 de octubre, familia y amigos, iniciamos un nuevo día, un nuevo mes, nuevas oportunidades y nuevas bendiciones. Que este nuevo mes de octubre venga cargado para todos de salud, trabajo, amor, paz y mucho, mucho éxito. De todo corazón, gracias. Buenos días. Órale, mi hermano, muchísimas gracias. ¿Sabes? Está chido que me mandes esto, pero no me dices quién eres, tu nombre. Por ejemplo, Chavadaba dice que hoy nos vaya bonito a todos. Sí, a todos, dije. Buenos días, ándale. Que te vaya muy bien, mi amiguísimo Chavadaba. Gracias por estar en sintonía. Buenos días acá de este lado, delante, morning.
2: ¿Qué pasó? ¿Qué pasó?
0: Sale, pues ya estás, mi hermano. Hola, buenos días. Y a este lado, ¿quién nos habla? Adelante, te escucho. Morning.
3: Buenos días.
0: ¿Qué pasó? Buenos días. ¿Qué pasó, mi hermano? ¿Cómo andamos? Buenos días.
3: Bien, aquí estamos chingándole. ¿Cómo te ha ido?
0: Muy bien, hermanito. Aquí andamos trabajando en la trabajación, dice la chaviza el día de hoy. Ya listo, ya casi terminas, ¿no?
3: Saluda.
0: Ya casi terminas.
3: Ya casi. Sí, ya a las 9. ¿Y el Kevin de la Cruz?
0: No, el Kevin de la Cruz. No le digas eso, porque se va a enojar aquí Eric de la Cruz.
3: ¿No es tu entrenado, camaleón, el Kevin?
0: No, hombre, cálmate. Todo el mundo anda diciendo que su jefa y yo, pero nel, nada que ver. A ese Kevin me cae bien, es buena onda. ¿Antes te cae mal o te cae bien?
3: No, me cae bien el Kevin.
0: Ya ves, te digo, ¿no?
3: A mí,
0: a mí se me hace que tú sí quieres brincarle a su jefa, güey.
1: No.
0: Te diría su nombre, pero no, capaz que la gente escucha cómo se llama la mamá de Kevin. Y no, bueno, hombre,
3: le va a quedar. Ahí te mando un abrazo, que tengas buen día y me saludas a todos los taxistas, azules y blancos, al Chavadaba, al Osito, ¿eh?
0: Y a la banda de León Guanajuato que
3: me
0: te
3: saludas.
0: Manda. Órale, pues. De tu parte, mijo. Saludos, gracias. Excelente día. Buenos días de este lado. Adelante, te escucho. Dice, hoy toca pozole, pozolito. Espero tengas un excelente jueves, pozolero. Saludos a todos los taxistas azules, amarillos, selectivos, Mario Bros, Mariposa, Cachonda, Néstor, Máximo, a la banda de Radio Coco, al 1520, a Chavadaba, al Carrefour. Mándales a todos ellos su bendición, por favor. Para todos ustedes, saludos desde León, Guanajuato. Aquí nomás la mejor FM, Fierro Flash. Dice que tengas excelente inicio de mes también, por supuesto. Y ya fuimos a... ¿Qué cosa? Oye, que ya fue a la promoción del café de a peso. Y se gastó, ¿cuánto crees? O sea, yo creo que a pesar que se gastó 20 baros y se llevó 20 litros, porque llevó el termo de a 20, de a litro, no manches, güey.
1: No.
0: ¿Qué lo quieres para? ¿Para qué o qué? No manches, relájate. Ya está, mijo. Bueno, qué bueno que estés tomando café, Padre Santo. Buenos días. Hola, hola, dice. De una vez, papirrín, dice. Yo ya, véngase a la guardería, acá lo esperamos. Yo ya llevo mi café. Qué buena onda, miquísimo Eder. Ya nos mandó la fotografía donde está ahí tomándose su café. Buenos días, Miss Nani. Hola.
4: Hola, hola, buenos días, buenos días, buenos días. ¿Cómo estás, cableón? Te mando un abrazuki y quiero un becerruki de allá para acá.
0: Ándale.
4: Excelente jueves.
0: Ay, espérate. Que si es por el pozole, que si todo por el pozole. Y luego que jueves, no, hombre. Ahí te va tu becerro, mija. No, nada más uno, te mando dos, preciosa. Sale, gracias. Es que sí, estoy bien esplendoroso. Dice, Camaleón, ¿cómo se llama esa canción que está ahorita? ¿Quién la canta, porfa? Que dice, hoy pago caro. ¿Cuál es la que antes de irnos a corte, esta es la que estaba? Antes de irnos a corte, Fuertes declaraciones, pero es la de la de Lucero. Y después de Lucero hubo otra, ¿no? Sí, después de Lucero. ¿O entramos después de Lucero? ¿Después del corte? No. Después del corte no entramos, entramos con... No, pero antes de irnos a corte sonó otra rola. Aprendí por las malas de... Grupo Cámalo. Bueno, pues ahí está. Aprendí por las malas, dice, se llama la canción. Buenos días, hola, hola, saludos para todos ustedes y muy especial a mi esposo José Juan, y que lo amo mucho, es el amor de mi vida. El amor de mi vida ha sido tú. Así se dicen los químicos, ha sido tú. Ya, pues, dice, jueves 1 de octubre, amado Dios, te voy de gracias por este nuevo mes de octubre. Hoy quiero entregarte mis planes, mis sueños y los de mi familia. Por favor, guíanos, protégenos y concédenos un mes de salud, éxitos, prosperidad y milagros. Yubis, gracias por esta postal también, ¿eh? No, andan bien, pero andan con todos. ¡Pichopi! Buenos días.
2: Hola, niño, camaleón, mejor niño, aquí andamos, ya sabes, en sintonía como todos los días. Oye, octubre, primero de octubre, día del café. Andale. Aparte de ese día del café, yo estoy emocionado porque en nueve días, camaleón, va a ser el cumpleaños de mi cachorrito. Andale. De Johan, mi Andrés. Órale. El niño. Así que le vamos a hacer un despertador al camaleón antes de que se vaya a la escuela. Es viernes. Sí, no digas eso. Así que hay que andar con los días.
0: Vale, mi hermanito. Que tengas excelente día también tú, mi queridísimo Chompi. Gracias por estar en sintonía. Buenos días.
5: Ya que es día del café, pon la canción de los Carquis, Café con Pan.
0: Ándale.
6: Buenos días, camaleón. Saludos ahí en cabina. Y al buen Eri de la Cruz. Y a todo tu radio escucha Deporte de Acapulco. Muy en especial a mi señora madre, la señora Virginia de la Colonia Los Lirios. A mis hijos, Brenda, Chavita y Jorjito, mi nieto. Y a todos mis compañeros taxistas. Al buen Néstor, Afid, Carrefour, Choforo, Humberto, a toda la banda de Radio Coco. Al buen Máximo de la 117, al Choche, Chompi, al Antoine, al King Panther Junior, a Ciro Ramón, a Lisa, al 1520. Dice que se llama Gustavo y que para las 9 de la mañana. Saludos de parte de Chavaraba. Y también al Tommy Tomás, que es taxista. También te escucha. Gracias.
0: Ya no faltó ni uno. Saludos, mi hermanito Chavadaba. Gracias por estar en sintonía. ¡Eh, Máximo!
7: Saludos, mi amigo Alex Camaleón, Máximo de la 117. Ya te la sabes. Saludos al sitio de camioneta de Radio Coco y a toda la gente bonita de esta colonia. Y a todo mi pasaje, que traigo varios niños de la secundaria que te vienen escuchando. Aquí andamos, mi amigo. Saludos a Don Juanito, al Roy Rogers, al Andrew, al Efraín. De temprano andamos corriendo la pechuga. Saludos, mi amigo Albuenero. Escuchas, échale ganas. Aquí andamos, Sidoria.
0: Gracias, mi oso, buenos días.
8: Morri, camaleón. Oye, parece café, ¿cómo te quedaría un pan de hado?
0: ¿Qué rico? ¿Pasó? ¿Qué pasó?
9: No.
0: ¿Qué pasó, amigo?
10: Buen día, mi camaleón. Buen día, saludos para toda la bandota en cabina de parte del Rulo. Saludos para todos los colegas del volante, claro que sí. Saludos para mi hermanito, el Meñe. Para mi carnal, el aguacate, 40. Camaleón, tu bendición, no puede faltar tu bendición, camaleón.
0: ¿Por qué le dirá el aguacate, mijo? Para él te va la bendición, carnal, que la cuenta. El tanque lleno, una chiquidespensa y una milpa para tinieblas. Por chambeador y desde muy temprano andas jalando la carreta. Buenos días, hola, adelante, de este lado.
11: Hola, buenos días, mi camaleón. Un saludo para mi compa, el indomable, que le gusta el café negro.
0: ¿En serio?
11: Gordo.
0: Ay. Espero que el café sea nada más negro. Felicidades a los trabajadores del ISSSTE por el Día del Trabajador del ISSSTE, en especial a la doctora Diana Añorbe y al enfermero René Aguilar. ¡Saludos! Saludos a todos los trabajadores del ISSSTE. Gracias por estar en sintonía. A la doctora Diana Añorbe y al enfermero René Aguilar y a todos los trabajadores que trabajan pues hoy en su día. Muchas felicidades. Ahí les mando un café. Se los mandé con la doctora Diana.
9: No.
0: Fíjate que hoy hubiéramos regalado café. Hoy es del café. A ver, vámonos a hacer café ahorita de volada. No, como que al baño, güey, espérate. Eres un cochino.
12: Buenos días, camaleón, aquí. Se reporta conmigo, Víctor, en el 028.
0: 028.
12: Bendiciones para todos.
0: Ahí te va la bendición, mi quisimo Víctor. Que te vaya muy bien, mi hermanito. La milpa, por supuesto, que salga de volada. Hola, adelante. ¿Qué pasó, mi
12: hermano? Camaleón, el aguacate es mi carnal, mi brother.
0: ¿Pero por qué le dices, güey?
12: Le digo aguacate porque él es mi fruta favorita.
0: ¡Hermoso! ¡Ay! Es mi fruta. tu favorita. No le dicen el plátano porque la plano.
12: Buenos días, Camilo. Aquí empezándote a escuchar que tienes bonito día. Aquí nomás de la mejor 100.1.
0: Gracias.
12: Por ahí dile al mascarado que le puedo dar unas clases para ser locutor.
0: Ándale, míralo. Oye, ¿sabes qué? Este camarada habla como el... es un papucho. Como en la película esa del Shrek, ¿no? Hola, buenos días, camarada. Dice, cuando mandes la bendición para tus camaradas, no te olvides del muñeco. Saludos, mi muñeco. También te va la bendición. Que te vaya muy bien, Padre Santo. Que acabes temprano y te vayas a tu casa a descansar. Hola.
13: Camaleón, un saludo para todos los compañeros de la camioneta de la Simón Bolívar.
0: ¡Ale!
13: Para Choma, para el Marcos y para la caseta de Doña Mari, que todavía no abre.
0: Ah, Doña Mari ha de estar bien empiernada todavía. Le mandamos un becerro. Damas y caballeros, si no se te haga tarde, eso es el Cama Show. Son 46 minutos después de las 6 de la mañana. 744-284-1330. Despiérdate, vámonos rápidamente. Oye, que hay café gratis en el café ese de la Sirena, me están diciendo, Ah, pero en la compra de un no sé qué cosa. No, mejor ahí déjalo. ¡Vámonos!

0: corte y regresamos.
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1: Señoras y señores, muy buenos días. Money.
10: ¡Ay, qué sabroso!
1: ¡Ay, ay, ay!

0: canción. Oh, por supuesto, hoy es Día Internacional del Café. ¿Y saben qué? Uno de los beneficios, bueno, tiene varios beneficios el consumo del café. Como por ejemplo, dice por acá que el café es beneficio, el café tiene beneficios en el rendimiento físico. Por ejemplo, si tú te vas a poner a hacer ejercicio y te tomas una taza de café, obviamente que sin pan, pues, por favor, güey. Imagínate, te la tomas con pan, pues, no manches. ¡No! Sin pan, bueno, la cafeína aumenta los niveles de adrenalina en la sangre y, bueno, el esfuerzo físico que vas a tener en esta, al hacer ejercicio, pues, bueno, te va a beneficiar. El café ayuda también a mantenerte alerta. Sí, la sensación de energía que notamos cuando nos tomamos una taza de café por la mañana se debe a que el café estimula el aumento de sustancias como la dopamina, que acelera nuestra actividad cerebral. Simona la Mona. ¿Eso cómo lo sé? Pues porque lo estoy leyendo ahorita, güey. No es que yo sea un cafeólogo por excelencia, ¿verdad? Y número 3 también, por ejemplo, tiene antioxidantes. Otro de los beneficios de tomar café es que tiene antioxidantes. O sea, no dejas el óxido ahí en la Ah, no, ¿verdad? No, eso es otra cosa, lo de las... No. El café es un producto rico con compuestos antioxidantes, especialmente polifenoles, que actúan contra los radicales libres y algunos que están presos, o sea, los radicales libres y los presos. No, no es cierto. ¿Cómo la información, cómo se deforma? Nada de serio contigo, camaleón, la neta, nada de serio. Por eso, mira, ¿sabes qué? 744-284-1330. Nos escuchamos totalmente en vivo, mensaje de voz o de texto. Así que comunícate con nosotros. Dice por acá, buenos días, hola, hola. Morning, hello. Adelante.
1: Hola, buenos días, camaleón. Buenos días, camaleón. Buenos días. Ya andamos desde tempranito escuchándote. Ya a lo mejor 100.1 con el camaleón. Ahí, bendiciones para todos. Saludos para todos. Y un saludo para todos los capibaras de la ruta de Zapata Centro.
0: Gracias, hermanito.
1: Bendición, camaleón.
0: Claro que sí. La bendición no puede faltar, mi hermano, porque sí es importante que tengas esta bendición para que el día de hoy te vaya de maravilla. ¿Sabes qué? Yo como los brujos, güey. Voy a vender la bendición en un frasquito, güey. La bendición del camaleón se va a llamar.
2: No.
0: ¡Sí! ¡Hoy es día del café!
2: ¡Zúmbale, paisano! ¡Ea!
0: ¿Por qué tanta fiesta el café? ¿Por qué yo soy adicto al café? Desde chiquillo. Mira, toma. Desde chiquillo

0: café. Hoy este verso se lo digo a ustedes, que les gusta y le encanta el café. Pero el café de esos ojos de la mujer que tanto ama. Ama, ama tanto el café. ¡Púmbale!
1: ¡Ay, papá!
2: Oye, la neta, sí, me tomé una taza de café y ahorita y como que ando diciendo pura tontería, güey, la neta.
3: No.
0: ¡Compare! ¿Qué ando diciendo, compare?
4: ¡Qué bruto, focalicero! ¡Hable bien!
2: Bueno, Eri de la Cruz, yo soy Eri Cruz, el camaleón. Buenos días, 744-284-1330. ¿Y sabe qué? No se deja. Ah, no, es otro programa, ¿eh? ¡Vámonos! Con la ruca y la nueva mejor, porque quiero a mis chaparritos y chaparritas que ya están bien despiertos, están comunicando conmigo y diciéndome, por favor, camaleón, ya andamos aquí para darle todos los kilos. A ver, por ejemplo, dice por aquí.
5: Camaleón, yo soy la hermana de Tadeo, yo le voy a la América.
2: Ay, ¿qué cosa? ¿Cómo que le vas a la América? Oiga, papá de Tadeo y de esta niña hermosa, ¿por qué le andan enseñando cosas malas, hombre?
3: No.
2: ¿Sabes qué? Lo bueno es que van a crecer y un día le van a reclamar, ¿eh?
3: No.
2: Tan es cierto, preciosa. Tú vela a la América. Buenos días, hola. Vámonos al gym, camaleón. Saludos a mi hija, a Rocío, a mi esposa, a Marimelvi, que ya vamos al gimnasio. ¡Órale! Camaleón, buenos días. Salúdame a todos los radioescuchas, a los de la cabina, por supuesto. Te mandan saludos, Rick, y a toda mi familia de parte de Adriana, alias La Güera. ¡Oh, caray! ¡Esa, mi güera! ¡Saludos, mi güera! ¡Güera! Camaleón, cálmate. El América es el mejor equipo del mundo mundial. Sí, pues sí, del mundo mundial universal, dijeron por ahí. Ahí luego notas, ¿no? El nivel, ¿no? Del América, ahí está. Buenos días, hola, dice por acá. Dice, yo traigo sueño, camaleón. Saludos. Traigo un sueño, como el de las Chivas en el torneo. No, ¿qué pasó? Ya sí nos llevamos. Saludos, amigo Pepe Vicente Guerrero. Dice que siempre anda bien puesto con la playera amarilla. Pues sí, pues no tiene otro.
3: No.
2: ¿Quiere que le hagamos un despertador? Ahorita checamos. Buenos días.
6: Camaleón, creo que sí, mejor vete por tu café. Es que tú no sirves para cantar diciendo la mea verdad.
3: No.
2: Te mando un saludo lindo y a toda tu familia que ya va rumbo a la escuela. Saludos, señora. Buenos días.
7: Buenos días, mi bebé cachondo. Hola. ¿Cómo estás, mi amor?
2: Bien.
7: Te amo mucho, mi vida.
2: Ay, ay, ay.
7: Saludos para todos también.
2: ¡Ay! Gracias. Esto suena más o menos así. ¡Púchale!
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bota ya. Esta es para los chaparritos y chaparritas, ¿sabe qué? Estas rolitas están pero de recho. Las dos son nuevas, güey, pero ¿sabes qué? Una tengo que mandarla a la ruca. Y damas y caballeros, suena más o menos así, 744-284-1330, porque tienes que votar de volada, porque si no te me vas a quedar fuera. Y quiero que tú votes por tu canción, la favorita, ya sea la ruca o la nu. ¿Qué le pusiste al café, güey? Este no soy yo, güey. Este no soy yo. Señores, señores, en la ruca te presento. Ella es Aitana. La canción se llama...

0: Ya. Esa es la ruca. Esta ruca contra nueva es para los chaparritos y chaparritas que van a la escuela. Ustedes que saben, ya están bien rucos, hombre.
1: No.
0: Y la nueva te presento nada más y nada menos que... No es la del viejo lesbiano, no es esa.
1: No,
0: tampoco la que canta...

0: como ninguna. Ándele pues, a votar se ha dicho. 744-284-1330. ¿Qué dicen los chaparritos y chaparritas? Hola, hola.
1: Vota por la nueva.
0: Por la nueva. ¿Cómo te llamas, preciosa?
1: Luna.
0: Luna, ¿y a qué equipo le vas tú?
1: Al México.
0: ¡Eso, muy bien! Para no entrar en detalles, ahí está, ya llevo un voto a la nueva, ¿no? Si digo la América no me la ponen, dice. Hola, hola, buenos días, ¿quién tengo de este lado? Adelante, buenos días. Aquí nomás. Bueno. Bueno. ¿Sí, quién habla?
1: Camaleón.
0: Hola, ¿quién habla?
1: Lía Giselle.
0: Órale, ¿y qué, por cuál vas a votar?
1: Por la de Karol G.
0: ¡Eso! Oye, ¿en qué escuela vas?
1: Al Colegio Zumárraga.
0: ¡Eso! ¿Y a quién saludamos? ¿A quién le mandamos saludos?
1: A mis amigos y a mi maestra.
0: ¡Eso! ¡Saludos! ¡Pórtate bien! ¡Échale ganas, eh! ¡Y te comes todo
1: y
0: el
1: tengo examen!
0: ¡No manches! ¿De qué tienes examen?
1: ¡Mate! ¡Es el más difícil!
0: ¡Ah! ¡Pero tú te la sabes! ¿En qué año vas?
1: En tercero.
0: Ah, sí te la sabes, Padre Santo. Tú tranquilo, vas a salir muy bien. Sigue echándole ganas, ¿eh? Te comes el lonche, ¿eh? No me dejes nada.
1: Sí.
0: Órale, pues, cuídese mucho. Pues ya ganó la de Karol G, miquísimo, famosísimo, bien poderado, el guapísimo operador de la mejor FM, ¿eh? El buen y famoso... ¿Cómo te llamas, güey? Es que es nuevo, no es cierto. El famoso Eric de la Cruz. ¡Buenos días!
2: ¡Loba! La nueva.
0: Órale, viejo, fierro.
1: La nueva y que chille.
0: ¿Cómo fue, viejo?
1: Chille.
0: Que chille, dice.
1: Y que chille.
0: Órale, ya está. Saludos, saludos, saludos, viejo. Buenos días. Hola, hola.
3: La nueva, la nueva. Toma, yo soy María Fernanda.
0: Sally Merifer, buenos días. Que te vaya muy bien. Buenos días. Hola, hola. Morning.
4: La nueva, la nueva, la nueva, la nueva.
0: Órale, buenos días.
5: La ruca, la ruca, la ruca, la ruca.
0: La ruca ya perdió. Buenos días. Hola, hola.

conmigo al 744-284-1330. Este es el Camacho Show a través de la mejor 100.1 FM. Estamos con todos y efectivamente ya me tomé un café y yo me siento muy, muy como que... Buenos días.

0: con 20 minutos, que no se caiga la tarde. Buenos días.
1: ¿Y ahora dónde está ella? ¿Qué pasó?
2: Malión, buen día. Estuvo bueno ese café que le echaste, te inspiraste chido. Saludos a los reales, especialmente al patrón.
1: Órale, saludos al patrón. ¿Es el patrón? Saludos al patrón. ¿Es el patrón? Sí. Pero es que ya cambió su fotografía. ¡Vean la fotografía!
3: Saludos para Camila Sánchez, que ya se va a la escuela.
1: Órale, Cami.
3: Una activación para ella, porque va con flojera.
1: ¡Ay, Cami! Échale ganitas, Cami, por favor, con todo, preciosa. Excelente día, precioso, por acá. Que tengas excelente día. Gracias. Camaleón dice, buenos días, ¿me podrías hacer madera con mandar un trompetazo para mi pandita? Que ya se va a la escuela. ¡Pandita! ¡Ánimo, viejo! Él es mi amigo pandita. Tiriru, viru, viru. Hola, buenos días. Dice, ya vamos a ver con el café bien puesto. ¡Ah, mira qué buena onda! ¡Café de a peso! Gracias, buenos días. ¡Órale! ¿Qué pasó ese último? A ver. ¿Qué onda? Saludos, gracias. Hola, hola, morning, hello.
4: Hola, hola, buenos días.
5: Hola,
4: buenos
5: días, hola.
4: Melo, hola, el Cama Show, ¿veis? ¿Qué pasó, cachetón? ¿Cómo estás? Es un placer saludarte. Ahí con el saludo para tu pechuga, camaleón. Aquí estamos, hermano, ya. Dentro de la pista de baile, Rodolí contaminando el bello puerto de Acapulco. A la vuelta y vuelta de la Boy Boy. Vale. Vale, desde ahí, camaleón. Échale ganas, padre, te meto tu bendición, papá. O échame otra cosa, padre, a ver si puedes. Te mando tu beso. Me saludo con él para la banderola, camaleón, dame chance. Para el patista, para el amigo Shabadaba, para el amigo Jafid, para el amigo Mar, para el amigo Imer, para el amigo Carrefour, para el amigo Mario Bros. Para mi amigo Néstor, que ya está al 100.1, y para mi amigo el compita Layo,
1: Vale, saludones, hijo, gracias por estar en sintonía al buen Chabataba. Sale mi Chabataba, buenos días.
6: Este café tenía piquete de algo.
1: No manches, fíjate que ya van 3 días que estoy echando un cafecito en la mañana temprano. Ah, no manches, porque me tomaba como a las 8, fíjate que llegué, me lo hice tempranito, brother. No manches. Estaba rico, nada más le falta el pan. ¡Buenos días!
7: Buenos días, camaleón. Ya estamos aquí con mi papá y mi mamá escuchándote.
1: ¡Órale!
8: Hola, buenos días.
9: Hola, buenos días.
7: Hola, adiós.
1: ¡Buenos días! Saludos a la reina de la primavera de la mejor FM 100.1 del 2026. Saludos, mi queridísima Allison. Allison. Tu. Allison. Es que está en francés y no me la sé de la canción.
8: No.
1: Ya, camaleón, hasta el despertador, espérate.
3: Buenos días, camaleón, buenos días. A ver, ¿qué le echaste a ese café? Invita a ese café para andar igual, camaleón. Aquí en el servicio público también, para andar igual, saca, invita.
1: Ya, ese tamalero, mándale un saludo al señor Julio. ¿Tamalero? ¿Qué es eso, güey?
8: No.
1: Ahora ya me dijeron tamalero. Ayer, don camaleón. Don Camaleón, oye, don Camaleón, ¿qué pasó? Camaleón, nada más aquí para los cuates. No me hagan sentir bien todavía más. Saludos al señor Julio de Sigma Alimentos. Órale, ya está, saludos. Dice, buenos días. Camaleón, ya estamos listos para la venta de tacos. A ver cuándo se animan a venir a probar estos ricos guisados. Hoy toca de chicharrón en salsa verde, salpicón, mole y arroz con huevito. Ay, güey, no manches. ¿Y dónde es? Pues nada más nos invita y no dice dónde, güey, o sea.
8: No.
1: Mándale un saludo a mi papá de parte de su hijo, no manches. De veras. Dice, ¿le puedes mandar un trompetazo a mi hermano? ¿Ya ves? A mi hermano. ¿De parte de quién? O sea, ¿cuántos hermanos y hermanas hay aquí, güey?
8: No.
1: O sea, ese no es el trompetazo, pero bueno, ahí está. Oigan, pongan.
10: ¡Qué bruto!
1: Pónganle apellido y todo el rollo.
11: Don Cabralioncito, señorito. Hijo. ¿Le puedes mandar un trompetazo a mi mochilita que no se quiere mover, así que creo que no voy a la escuela?
1: Ahí va la patrulla, va la patrulla. Ahí va la patrulla, abusados, Les va a agarrar de volada. Ya. Vamos a hacer el despertador. Camaleón, por favor, un cumpleaños para el profesor, ahí se llama, órale pues, 744. Dice, es que sabes que lo voy a hacer ya porque mi camarada se está durmiendo en el carro, güey. Buenos días, hola, hola. A ver si nos contesta, carnal. Guys. Cuando él diga bueno, ustedes gritan, Es así, bueno. Contesta nada más.
12: Hola, mi amor.
5: Buenos días, mi amor.
0: ¡Buenos días! Saúl, buenos días. Hablamos de la mejor 100.1 FM. Mi nombre es Alex Rosa, yo soy el Camaleón y estás totalmente en vivo y al aire. ¿Cómo estás, Saúl? Buenos días.
9: Hola, buenos días. Bien.
0: Oye, carnal, ¿te agarramos dormido todavía o qué rollo?
9: No.
1: No, si yo ya ando al 100, ya le di 5 vueltas a la pista de la UDA, ¿verdad? De seguro.
9: No, ya fui al Parque de la Reina.
1: Oye, pues aquí hasta levantas.
9: 5 de la mañana.
1: Nosotros también, pero esa hora apenas nos estamos arreglando para venir a trabajar.
0: Oye, pero empiezas a las 5, a las 5 te levantas para irte a correr, llegues como a las 5 y media, más o menos.
9: Es.
0: Más o menos, sí, más o menos. Oye, carnalito, pues arrancamos el mes de octubre, pero lo arrancamos bien fuerte y potente, ¿no?
9: Sí, así es.
0: Con toda la actitud, mira, hoy es Día Internacional del Café, por ejemplo, ¿no? El café que te anima, que te pone de buenas. ¿Te gusta el café a ti?
9: Sí.
0: Qué bueno, carnalito. Oye, pero también otra de las cosas muy importantes, por lo que estamos hablándote el día de hoy, es porque una persona que te estima mucho, que te quiere, que sobre todo desea que siempre estés triunfando, te manda a decir algo importante que dice así. Saúl, grande, muchas felicidades. Hoy es tu cumpleaños, carnal. Deseamos de todo corazón que te la estés pasando muy bien. Ya está. Oye, tú eres maestro de karate, me están comentando aquí.
9: ¿Te habías dormido? Sí.
0: Ah, bueno, yo pensé que te habías dormido, carnal. Dice que eres maestro de karate. Ya que no sabes de fútbol, nos dicen tampoco, que no sabes de fútbol, que porque le vas a la América. Y aparte, presidente de la Asociación de Karate y Artes Mixtas, carnal, hoy en tu día, felicidades, feliz cumpleaños. Este despertador es de una persona que te estima mucho, deseando de todo corazón que cumplas muchos años más y sobre todo que Dios te bendiga y sobre que toda la salud caiga y recaiga sobre ti. Enhorabuena, y pues aquí está el mensaje por parte de esta persona que te estima mucho, así que adelante, suéltalo.
10: Muchas felicidades, estimado amigo Saúl, es un gran día, ya sabes, lo mejor, atentamente tu amigo Pepe 17, ya sabes.
0: Ah, Pepe 17, dice.
5: Hola, mi amor. Buenos días, mi amor.
0: Oye, pues qué buena onda, carnalito, ¿eh? Te mandamos un fuerte abrazo y que te la pases muy bien. Y yo en jueves, vámonos al pozole, porque pues efectivamente hay que festejar arrancando el mes de octubre y con buena vibra. ¿Sale, vale?
9: Muchas gracias, Cindy, aquí es, nos vemos ahí en el pozole.
0: Cierro pues, saludos. Recuerda que somos la mejor FM 100.1. ¡Feliz cumpleaños!
9: Gracias.
0: Hasta luego. Damas y caballeros, son las 7:28. 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
22: Papá, ¿qué se siente tener un hijo tan requete guapo? 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

0: Eso, buenos días, ya estamos aquí al aire, manito. Buenos días. Buenos días, Tiburcio. Me presento, yo soy Abulón, manito. Tiburcio, buenos días.
1: Buenos días, Abulón. Gracias por estar aquí. Ahora sí, vinimos porque ayer, bueno, últimamente estamos entrando bien tarde o nos quitan el programa. ¿Qué? Yo sabía que, mano, un día le voy a caer a las 6 de la mañana a este gordo para ver si nos quiere meter. Manito, yo a esa hora estoy dormido todavía. Vamos, hay que venir de volada. Mira, te propongo algo. A ver qué, manito. ¿Qué te parece, güey? Si ese día que caigamos a las 6 de la mañana, un día antes, güey, salimos a cotorrear, güey, ahí con el chicurro, el teco, nos vamos a la roqueta y después ya en la tarde vamos a costear caminando, güey, y llegar y caemos aquí como eso. O sea, no dormimos, nos venimos, manito, pero no nos van a dejar entrar, no van a dejar entrar al chicurro ni el teco. Ah, tranquilo, eso va todo, los cortamos de volada a las 12 de la noche, nosotros seguimos cotorreando. Y aparte, te voy a presentar unas morras, güey.
0: No manches, güey. Ahora pues ya está, manito, no se digan, bueno, o sea, esa voz son las que me agradan. Ya te estoy diciendo. Mira, mano, de una vez vete diciendo el número para que la gente vaya mandando su mensaje y su chiste de volada. Eso pues, manito, de una vez de volada, hay que que mande su mensaje de, no, mande su chiste. Su chiste, porque luego dice, mande saludos, no, mande chiste, aquí queremos los chistes. Simón, mande su chiste, eso que saludos para no sé quién, que no sé qué cosa, no manches.
1: No.
0: Eso pues, mano. Mira, mande su chiste, ya sea en mensaje de voz, de texto, al 744-284-1330. Yeah.
1: ¡Órale, ya está! Ahora.
0: Hermano, aquí están llegando ya los mensajes de volada. ¿O no vas a contar ni un chiste tú? No, manito, ahorita vengo tranquilo. Buenos días, buenos días.
2: Buenos días, camaleón. Ya vamos para la chamba. Saludos a toda la banda de la Casa de Pintura famosa aquí en Puerto de Acapulco.
0: Ahora pues, hermano, ya está. Te mando saludos a ti, a tus camaradas que ya están ahí trabajando, de seguro. Buenos días, manito. Échale.
3: Ese café no era de grano, era de hojitas.
1: ¡Eso! ¿De qué está hablando esta morra?
0: No sé, Zanca, la neta es que, no sé, traen un relajo aquí con el gordo que tomó café, no sé qué cosa, y ya le están diciendo que deja otra cosa. Eso no manche. Ahora pues, manito, dice, Tiburcio, ahí te mando un saludo. ¿Qué cosa? Dice, Tiburcio, cuando te sientas triste, abraza un zapato.
1: No manche, ¿y eso por qué yo voy a estar abrazando un zapato cuando me encuentre triste? ¿Por qué voy a abrazar un zapato?
0: Es que porque cuando abrazas un zapato, consuela.
1: ¡No manches!
4: No.
0: ¡No manches, güey! Ese chiste está malo. Manito, sí, buenos días, manito. Échale por acá. Quiero escuchar tu chiste. Buenos días. Échale, manito.
5: Buenos días, Tiburcio, Abulón.
0: Buenos días.
5: Ya pidan su programa. Ustedes merecen un programa, ustedes solos, ya.
1: Ah, mancha, ¿a poco sí?
5: Un saludo para los químicos.
1: ¡Híjole!
0: No. Eso, mano. Todo iba bien hasta que dijo de los químicos. Ahora, pues, saludos a los químicos. A los que no se saben la tabla periódica, por cierto, mano. Pero ahí están trabajando.
4: No.
1: Hay que entrar con palanca, esos vatos, de seguro.
0: No más seguro, mano, pero una palanca de un marciano.
4: No.
0: ¡Eso, mano!
1: ¿Qué dijiste?
0: Ah, nada, manito. ¡Buenos días! ¡Échale!
6: Ese ambulón, esa foto del Tiburcio cuando estaba bebé. Desde bebé se ve que era, iba a ser bien enojón el chamaco.
1: No, ni que tuviera cara de pato, güey.
0: Eso, pues, mano. Pero sí, luego pones así la cara, mano, cuando estás enojado. Bueno, siempre la traes así de verdad. ¡Sácate la goma, ya! Eso, pues, mano. Dice por acá, ya no me llamen para tomar, mano. Dice, yo ya cambié.
1: No manches, ahora, ¿y eso por qué?
0: Dice, pero ¿dónde van a estar por si acaso los alcanzo?
4: No.
0: Dice el Rulox, dice, mientras tú me ignoras, una gripe me quiere llevar a la cama.
1: ¡Arso!
0: Los moscalalales que traen en la nariz, mano. Échale, manito, buenos días, dice. Tiburcio, Abulón, buenos días.
1: Buenos días, dice.
0: Dice, Abulón, una pregunta. ¿Qué pasó, mano? ¿Tú sabes cuántos años vive un burro? Eso, ese me la pusiste dura, mano.
1: No manches.
0: Pues nada, la neta, no sé cuántos años vive un burro. Dice, pues que él tampoco. ¡No manches!
4: No.
0: Dice que pregúntele a Tiburcio, si no, se siente mal.
1: ¡No manches! No sabe tampoco, yo no sé nada.
0: Échale pues, mano. No sé qué fue chisto, qué cosa, mano.
7: Buenos días, Tiburcio y Abulón. Me llamo Juan y les voy a contar ese chiste.
0: Échale.
7: El amigo de Carlitos le pregunta, ¿dónde nos vemos? Y Carlitos le dice, en una foto. Y el amigo de Carlitos le dice, no, yo decía así de cerca. Y Carlitos le dice, pues al de Zoom.
0: Buenos días, bonito, échale, gracias.
8: Hola, Tiburcio y Abulón, buenos días. Hola, León Chiste. ¿Cómo se dice electricista en japonés?
0: Eso, ¿cómo se dice electricista en japonés? ¿Tú sabes, Tiburcio?
1: No, la neta, no sé cómo se dice electricista en japonés, mano.
8: ¿Cómo se dice electricista en japonés?
1: ¿Cómo?
8: ¿No saben?
1: Pues no, te
8: se
1: estoy
8: dice,
1: diciendo.
8: Yo quito foquito.
0: ¡Dame! ¡Órale, pues, mano! Buenos días, gracias por tu chiste, ¿eh? Ahí luego, ahórrate los datos, ¿eh?
1: Está bueno, ¿eh?
0: Ahora, pues.
9: Hola, mi amor.
1: Ahora, no manches, ¿y esa cosa, qué cosa?
0: No sé, mano, ¿a ti que te está gustando últimamente ver travesaños?
10: Habla Linke Fan, ahí le va mi chiste. ¿Ustedes saben qué hacen 10 niños en una bañera?
1: 10 niños en una bañera, no, por la neta, no. ¿Tú sabes, abuelo?
0: No, manito, ¿qué hacen?
10: Hacen un baby shower.
4: No.
0: Dice por acá, dice, ¿tú sabes qué le dijo una ex esposa a su ex esposo? Ahora. Todavía se siguen hablando. No sé, mano, a ver qué le dijo una ex esposa a su ex esposo.
1: No, pues la neta, no sé.
0: Ha sido un placer. ¡No,
4: no!
0: ¿Quién mandó ese chiste, mano? No sé, mano, pero aquí se está burlando, se está riendo que leímos el chiste bien feo ese, que nos da coraje. Simón, ya no cuenten ese chiste. Dice ahora Tiburcio, carotota de sobaco preto, man.
1: No manches, ¿quién dijo eso?
0: No sé, este vato que tiene cara de cabra.
4: No,
0: ¡órale! ¡Échale, manito! ¡Buenos días!
11: Burón y Tiburcio, soy Bruno. Soy de Morales de Bueno. ¿Cómo?
12: Ya cuéntenme el chiste. ¿Qué sabes? ¿Qué baile le gusta más al tomate?
11: ¿Qué?
12: ¿Baile?
11: Baile le gusta más al tomate.
0: ¿Cuál?
11: La salsa.
4: ¡No!
0: ¡Eso! Dice, mano, ¿qué dice? Un gato empieza a ladrar en el tejado de una casa y otro gato sorprendido le dice, ¡ese! ¿Estás loco, gato? Dice, ¿por qué ladras en vez de maullar? Y el gatito le responde, ¿acaso no puedo aprender otro idioma, carototo de bolsa?
4: No.
0: Sí, mamá, no tenía razón. Dice, ¿ustedes saben por qué el huevo fue al banco, mano?
1: Ahora, ¿el huevo fue al banco, mano? No sé por qué fue al banco el huevo.
0: Pues a pedir dinero.
1: ¿Y eso por qué? ¿A pedir dinero prestado o qué?
0: Simón.
1: ¿Por qué?
0: Pues porque estaba quebrado, güey.
4: No manches.
1: No manches.
0: Dice, buenos días, dice por acá, ¿tú sabes cuál es el colmo de un chofer, hermano?
1: Porque le esté pidiendo la bendición siempre el camaleón, güey.
0: Aparte se levanta tarde, así como el mentado homie. No, mano, ese no es el chiste.
1: Entonces, ¿cuál es, mano?
0: ¿No saben? Pues no sé, te quiero saber cuál es el colmo de un chofer. Pues porque su mujer maneje a su antojo, dice que su mujer lo maneje.
4: No.
1: Así le pasa al homie y a todos los choferes ahí, más a los mentados destrampados que andan ahí en los carros eléctricos.
0: ¡Erso! ¡Buenos días!
12: Ese Tiburcio, dile al camaleón que te dé un trago del café que le tomó para que a ver si te quita lo amargado, carnal.
1: Mira, mano, si yo estoy amargado a ti, que te valga, a ti te afecta en algo, estás pidiendo dinero, tu opinión o qué cosa, güey.
4: No.
0: Dijera por ahí la señora que vende, si no va a comprar, váyase para allá, por favor, me anda estorbando en la clientela.
4: No.
1: Gracias, Bulón, pero te voy a decir una cosa, Bulón.
0: ¿Qué cosa, manito?
1: No me andes defendiendo.
0: Manito, ya vas a empezar, te estoy defendiendo para que este vato...
1: A mí no me gusta que yo me defiendo solo y a este vato cuando quiera aquí nos vemos aquí en el estacionamiento o donde quiera, pues, ¿qué cosa quiere, pues?
0: Cálmate, manito, ¿para qué vas a estar peleando?
1: Ya síguele, pues, con un chiste, buenos días.
9: Tiburcio y Abulón, ¿tú sabes por qué los huracanes llevan nombre de mujer? Porque cuando se enojan se lleva casa, carro, de todo.
4: No.
0: Eso, mano, hablando de eso, de los huracanes, mano, y todo eso. Espérate, te atiendo, espérame. Estábamos ahí ayer, mano, que estaba viendo ayer el TikTok. No manches, ¿el qué dijiste? El TikTok. No se dice así, güey. Se dice el tiki-tiki. ¡Eso! Bueno, mano, estaba viendo el TikTok y resulta que me sale una publicación, mano. ¡Eso! ¿Y de qué era, mano? Que resulta que van a hacer una película del Otis, mano. Una película que se llama De cara al huracán, algo así, de frente al huracán o de espalda, no sé, mano. El chiste es que van a hacer una película y que está basada en hechos reales, mano. ¡A manche! ¿A poco van a hacer una película así que de lo que pasó del Otis? Sí, mano. Eso, ya me preocupé, güey. ¿Y eso por qué, mano? Es que ven, si se van a sacar esa película, la neta, pues no sé, no vaya a salir yo ahí.
13: Ahora, mano, ¿y por qué tú vas a tener que salir ahí?
0: Pues no manches, nada más que estaba rapiñando, güey. Hasta me fotografiaron, güey.
4: No.
0: Y que estaba rapiñando, mano, que te valga. ¿Qué cosa quieres, pues, tu mano? A ver, buenos días.
14: Mira, Abulón, Tiburcio, a mí no vas a estar hablando, ¿eh? Voy a contar un chiste, pues.
0: Hala, te puedes volada.
14: Era, ¿en qué se parece Santa Claus al Sancho?
0: ¡Hola! ¿En qué, manito?
14: En que sabemos que existe, pero no lo podemos ver.
4: ¡No!
0: ¡Vete a ver el arbolito! ¡Ahí te dejaron algo! ¡Y no fue Santa Claus, Carotota! ¡Cállale!
15: Le dice la maestra Pepito, cuando te pregunte me tienes que contestar rápido. Sí, maestra, ¿entendiste? Sí, maestra, 2 + 2, rápido.
0: Repítelo porque sí me gustó, mano. Échatelo.
15: Le dice la maestra Pepito, cuando te pregunte me tienes que contestar rápido. Sí, maestra, ¿entendiste? Sí, maestra, 2 + 2, rápido.
0: Dice, buenos días, Tiburcio. Buenos días, Tiburcio está amargado porque cuando chupa el limón le hace esto. ¡No manches! ¿A poco sí, mano? Cuando tú chupas el limón te hace así que amargado, agrio, apestoso aparte. Tampoco te quieras ver tan chistoso, Bulón, ¿eh? Bájale. Ahora pues dice que por acá dice, como hoy es día del café, ahí te va el chiste. Este era un vato tan alto, pero tan alto que en vez de tomar café con leche, tomaba café con Dios, mano, nada más.
4: No.
0: Oye, ¿a poco hoy es día del café, Simón? ¿Y nada más te dan el café así gratis o también te regalan el pan? No manches, mano, también quieres todo, hasta el azúcar y el vaso.
4: No,
0: es que así me gusta el café. ¿Cómo te gusta el café con pan? No, de a gratis, güey.
4: No. No manches,
0: ¿te parece ya a la señora que quería su rotoplaza?
4: No.
0: Eso no es, mano,
16: bueno, dije. Tiburcio y Abuelón, carototas de la tanga de mi vecina.
0: Eso. Tan feo estamos, mano. Buenos días.
15: Buenos días, Tiburcio. Hola, buenos días. Llega a una tienda una niña y me dice al tendero, buenos días. Dice, disculpe, ¿cómo se llama? ¿Cómo se dice? ¿Popó o caca? Y le dice al señor, no, dice, pues porque se oigan mejor, popó. Y dice, te voy a dar unos popoguates.
4: No.
0: Dice, buenos días, ¿tú sabes qué hace una vaca con los ojos cerrados?
1: Ya lo contaron ese chiste el otro día.
0: Por eso, pues, mano, ¿sabes o no sabes? No sé qué hace una vaca con los ojos cerrados. Pues está haciendo leche concentrada, Carotota, que no sabía.
1: Pues sí, te dije que me lo sabía.
0: Ahora pues dice saludos para Edgar y para Moy.
4: No.
0: Dice, oye, dice, si los zombies se deshacen con el paso del tiempo, ¿son biodegradables, mano?
1: No, puta, neta, no sé. Está muy rebuscado tu chiste, mano.
0: Eso pues, mano, buenos días.
16: No, habla Nicky Fan. Ahorita que mencionan los huracanes, ¿tú sabes qué le dijo un huracán a otro huracán? Le dijo, échale mi chuy.
4: No.
0: ¡Eso! ¿Y tú sabes, mano, qué le dijo un tigre a otro tigre?
1: No manches, va a decir, Pedro, qué gusto de verte. No, manito, dijo,
4: No.
13: Sí, mano, era lógico que iba a decir, Pedro, qué gusto de verte, pero no me iba a ver, no quiere escucharme, obvio, pues, mano.
1: Ahora, pues, de volada. Echa el último chiste ya.
12: Ese Tiburcio, ve y abraza a Lucio allá en la caseta de vigilancia. Abraza a Lucio, Tiburcio.
13: ¡Erzo! Lucio es el terror de los perros, le dice.
4: No.
13: Hacia adelante. Échale, buenos días.
12: Ese Tiburcio, ¿no serás papá del Kevin? Tan igual es amargado, Teredo.
1: Mira, yo no tengo hijos, así que cállate.
13: Buenos días, manito. Dice, hola, Tiburcio. ¿Sabes por qué murió el pez que quería ser locutor?
1: No, manches. Ya sí, porque que salió al aire y se murió, ya chiste malo.
4: No.
1: Espérate, pues, mano, no estés matando el chiste. Pues que, la neta, que no, pues, ya, pues, que sigue.
17: ¡Hola, carotota de mi pompa izquierda! Hoy es día del café. ¡Felicidades a mi amigo León!
4: No.
13: ¡Ay, el vato, eh! Y sí, pues, mano.
1: ¿Por qué?
13: Porque aparte es preso, güey.
4: No.
1: ¿Tampoco estuvo preso?
13: Sí, mano, estuvo preso ese vato.
1: No manches. Estuvo preso, Simón.
13: Preso entre las de un poema, entre las letras de un poema. Estaba enamorado el vato. Eso fue. Saludos, dice el chiste, dice, amor, ¿tú cuánto me amas? Y le dice, cuenta las estrellas del cielo y ahí sabrás cuánto. Dice, ay, o sea que tu amor por mí es infinito. Dice, no, es una pérdida de tiempo.
4: No.
13: Buenos días, hermanito.
12: Tiburcio, Abulón. Estaba la fila de los desodorantes para entrar al supermercado, pero ya habían tardado mucho. Entonces que se cae uno y le empiezan a gritar, ¡Rexona, Rexona!
4: No.
13: ¿Y qué crees, mano?
1: ¿Qué pasó?
13: Pues los abandonó, güey.
12: Llega a la tienda a comprar, le dice, ¿me da un kilo de azúcar? De la tienda le dice, sí, claro que sí, dice, me lo voy a transar, le voy a echar poquito. Va y le dice, toma, aquí está tu kilo, se lo paga, le dice, gracias. Le dice, no, espérate, eché de menos. Le dice, sí, dice, voy a tratar de venir más seguido.
4: No.
13: ¡Eso, ya!
18: Oye, Pulero, te quiero yo y tú a mí.
19: Tiburcio, Abulón, Tiburcio, Abulón, ahí le va un chiste, Iban dos raritos en el carro iba Alejandro y Tiburcio, Ale y Tiburcio. Iban a cantar esa canción de que todos los mariconcitos cantan, América, América, y de repente le pega a su carro atrás y ¡ay! Y se baja el Tiburcio y le dice, oiga señor, me ha pegado mi carro, y dice un ruco, le dice señor, yo no tuve la culpa, yo no te voy a pagar nada, hazle como quieras. No, y dice Tiburcio, me va a pagar, y sale el señor y le dice, mira, te voy a dar puro camote, y empieza Tiburcio y dice, Ale, vente, ya arreglé con el señor, Ale, vente.
4: No.
13: Ya vámonos, manito, ya, estuvo bueno. Ya.
12: Tiburcio y Abulón, ¿tú sabes cómo se despiden los locutores?
1: Vamos, mano.
12: Ha sido un placer.
4: No.
13: ¿Por qué pasaste ese chiste, Abulón? Ya no lo pasé, manito. No, sí lo pasaste tú. Manito, yo nada más le di play. Ven para acá, hijo de tu padre. No me estés pegando, porque...

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tercera hora a través de la mejor 100.1 FM en esta mañana, primero de octubre. Ahí en los controles técnicos, permítame saludar al famoso Eric de la Cruz. Mi nombre es Alex Rosas.

0: 1-844-284-1330 para que te comuniques con nosotros, mensaje de voz o de texto.
1: Hola, mi amor.
0: Hola.
2: Buenos días, mi amor.
0: Buenos días.
1: Hola, mi amor.
0: Gracias. 74-44-04-101 para que estemos en contacto. Y sí, hoy, mi queridísima agregada cultural, la famosísima Galena Curandera de Males, directamente de Puebla de Zaragoza, la doctora me dice que hoy, 1 de octubre, es, pues sí, faltan 91 días para que finalice el año.

0: Arqui Charlie.
1: Carlitos.
2: A la Arqui Mimi. Saludos a la Arqui Mimi. Saludos, dice, hijo, tú que eres arquitecto, diséñate, pero un fin de semana con toda la familia, por favor.
3: No.
2: Donde tú pagues todo. También es Día Internacional del Café. Sí, una celebración global dedicada a rendir homenaje a esta bebida y recordar.

0: el valor y para que llegue hasta tu taza. Delicioso, calientito. Ay, ay, ay. Felicidades a toda la banda también que le gusta demasiado el café. Gracias. Día Internacional de las Personas de la Edad, personas de edad, mejor dicho, o personas mayores, promovido por Organización Mundial de las Naciones, bueno, la ONU. Esto es para reflexionar sobre el envejecimiento, ¿sí? Apacíguate, Eric, ¿sale, vale? Es para que reflexiones. ¿Vas a envejecer, padre? ¿Sale? No, pero estoy chavo, dice.
1: No.
0: Día Internacional de la Música. Instituido para promover el arte de musical, fomentar la paz y destacar la importancia de la música en la sociedad. Sí, es cierto. ¿A quién no le gusta la música? Día Mundial de los Vegetarianismo. Una jornada enfocada para promover el estilo de vida y la

Cama Show. Dice, buenos días, Camaleón, gracias, te escuchamos. Dice, gracias por los saludos. Ah, saludos al buen Arqui, gracias, mi Arqui. Saludos, dice, te venimos escuchando. Muy bien, tú muy bien, carnalito. Saludos, gracias. Damas y caballeros, de esta forma estamos

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0: Buenos días. Buenos días. Buenos días, Eric, buenos días. Ay, el brujo no estaba, vine yo porque me dijo que tenía que ir a no sé dónde, a Colombia, güey. Porque como es Día Internacional del Café, se fue a Colombia, dice que allá el café está muy rico. Pero mira, la saludo para todos ustedes, yo soy el Kevin, güey. Y la neta, yo vine hoy para... porque me dijeron que iban a estar regalando café. O que iba a costar un peso el café, güey. Y la neta, pues aquí estoy para eso. Pero no manches, acabo de llegar ahí y que solamente 50 personas por tienda. No manches, güey. No manches. Bueno, aquí estoy el día de hoy. Yo le voy a dar los horóscopos porque le mandé mensaje y me dijeron que aquí en la estación iban a tener café gratis y también, por supuesto, pan gratis. Son los que más me gustan, gracias a patrocinio de Jonathan el León. Es mi camarada ese vato, güey. La neta, es buena onda, güey, cuando quiere, la neta, porque luego se pone bien punky.
1: No.
0: Pero, hoy es día del café y le mando saludos a mi amigo León. Dice que está celebrando como, es para él como su santo, güey. Oigan, ya voy a decirle sus horóscopos, pero tienen que mandarme sus mensajes para que yo les pueda decir su horóscopo, güey. A ver, aquí quién dice. Bueno, ¿qué? Ahí está, buenos días.
2: Oh, mi Kevin. Sóbame la boleta, mi Kevin. Tu boca, mi medida, mi Kevin. Dime qué me dispara el día de hoy. Soy Géminis. Porfa, Kevin. Oye, así, Kevin, así soba la boleta. Ya que no está el brujo, tú la debes sobar bien, mi Kevin.
0: Espérame, cálmate, güey. Tranquilo, güey, pareces ¿qué eres? Michael Schumacher o el Checo Pérez, güey. Yo no hago esas cosas, güey, yo nada más te vengo a decir tu horóscopo, güey, cálmate. Luego te excitas, güey.
2: Dale la bolita a mi amigo Gustavo, por favor, mi Kevin.
0: Esa sóbasela tú, güey. A ver, de una vez, ¿para qué? ¿Qué dijo que era Géminis, ¿verdad? A ver, Géminis, espérate, ¿dónde estás, güey? Es que me los dejó todos revueltos. Mira, ahí te va. Géminis, dice que tu intelecto se unirá a un encanto magnético, mostrando al mundo tu frescura. Cada decisión reflejará tu deseo de sentirte pleno y avanzar hacia tu autorrealización. Órale, pues, échale ganas, Géminis, para que te realices. Y recuerda que tu luz personal podrá brillar con tu propio estilo. No andes queriendo aventar cosas que no eres, porque ¿cómo te gusta? ¿Cómo te gusta, la neta, andar farneando aura que no es tuya, güey? Sé original, papi. Tú puedes, sale, ¿vale? Sale, ape. Cuídate mucho. A ver, échame la llamada, güey. ¿Quién está marcando? ¡Bueno! ¿Sí, quién habla? ¿Quién anda ahí?
3: Bueno.
0: ¿Sí, quién habla?
3: Buenos días, Kevin.
0: Buenos días, ¿quién habla? Estoy preguntando, güey. ¿Quién dijo, güey? No le escucho nada.
3: Sagitario, Kevin.
0: Sagitario. Órale, pues, Sagitario, hombre de pocas palabras. Oye, Sagitario, tu número de la suerte para el día de hoy para ti va a ser el 8894. Ponte al tiro, porque ahí está el poder. Y Sagitario, déjame decirte una cosa, güey. Tu actitud sociable atrae nuevas conexiones y renovará tu círculo de amistad, güey. O sea, te gusta andar acá de queda bien cero y todo el rollo. Pero eso, eres auténtico, güey. Eso habla bien de ti, porque no tienes máscaras. Y bueno, si estás con pareja, güey, vislumbra un futuro prometedor con esa persona, güey. Y si estás soltero, el amor podría sorprenderte en este mes. ¡Órale, pues! ¡Ya está! Sí, no vino el brujo, güey. Estoy aquí yo. ¿Cuál es el problema? Ya están preguntando. ¿Qué haces ahí, Kevin? Pues tú chambeando, güey. ¿Quién habla? ¡Buenos días! ¡Échale!
4: Ay, Kevin. Sábame las bolas, Kevin.
0: Ey.
4: ¿Cómo que es mi medida? Soy Tauro, dime que me depara el destino, Kevin.
0: Órale, pues, Tauro.
4: Ay, Kevin.
0: No, tampoco se andes suspirando, güey, porque eso no habla bien, ¿eh? A ver, Tauro, ahí te va, güey, para que te pongas el tiro. Fíjate que, dice que tu dedicación diaria traerá resultados tangibles. O sea que, si no sabes qué significa tangibles, güey, que lo vas a poder ver, que lo vas a poder palpar. Y me imagino que no fuiste a la escuela, güey, por eso no sabes bien. Pero mira, tu mente genera ideas brillantes, güey. Y esto te sirve esas ideas para multiplicar ingresos, güey. Llévalas a práctica, güey, de volada. Si se te antoja, bailar así como draga, pues de una vez, échale, papi. Aquí, escuchamos, no juzgamos.
1: No.
0: Órale, pues, güey. Te bañas, güey. Saludos ahí al Tauro. ¿Qué pasó aquí? ¿Quién habla?
2: Gracias, mi Kevin, gracias. Escuché uno.
0: Órale, pues, hasta luego. ¿Qué dijo?
2: Es la que sí ni a un cuachara. Ali, cuchina una ahí.
0: La tuya, por si acaso, güey.
1: No.
0: Mírame lo que me dijo, güey.
2: Gracias, mi Kevin, gracias. Escuché uno. Es la que sí ni a un cuachara. Ali, cuchina una ahí.
0: ¿Cómo no está el león aquí para que me traduzca, güey?
1: No.
0: Eso, se me te pasa delante este vato, güey.
2: Hola, Kevin, buenos días, Kevin. Quisiera que me hiciera el favor, que me dijera que me depara el destino, Kevin. Ajá. Soy Virgo. Agárrame mis bolas con tu manita que tienes, Kevin, a ver si te cabe.
0: No, sáquete
2: tu boca
0: la
2: es mi
0: boca.
2: Medida, Kevin. Soy Virgo, padre. Échame tu bendición, papá.
0: Sáquete
2: échame otra cosa, Kevin. Ay, padre santo, te mando el chofi beso.
0: Ah, pues guárdatelo y póntelo de candado, güey.
1: No.
0: Oye, ¿qué quieres saber tu signo de... ¿quieres saber de Virgo? Mira, a ti ya Virgo ya lo leí, güey. Pero te voy a decir tu número de la suerte, güey. A ver, aquí. ¿Cómo me lo dejó? Para los de Virgo, pero para este compa es el 53... 3... 72... 26. Ese es tu número de la suerte, güey. Ponte al tiro, ponte en práctica, güey, de volada. Al tiro, güey. Bueno, ¿quién habla?
5: Kevin. Aries, dime cómo me va a ir hoy en mis ventas, Kevin.
0: Órale, ya está. Kevin, buenos días.
5: El Kevin.
0: Igual Kevin. Kevin, aunque te cueste trabajo. De veras. A ver, para Aries. Fíjate, Aries, que tus conversaciones serán más diplomáticas, güey. O sea, no andarás ahí diciendo groserías. Serás que ser diplomática. Porque tienes una boquita que... Ay, mamacita linda, ¿cómo...? De veras, en serio, ¿eh? Mi queridísima Aries. ¿Y sabes qué? Al manejar el arte de la seducción verbal, o sea, cuando hables bien, ¿no? Habrás nuevas perspectivas en tus relaciones. O sea, cuando te pongas a vender ahí tus frutas de llévate papayón, tu pepinón, órale, tu mango boludo. No, lleve la fruta. La fruta que tiene vitamina, la papaya que tiene mucha fibra, el pepino que sirve para destapar el colon. Sí. Amiguito, amiguita, ven, acércate. Porque, ¡ey, pepino, que la papaya!
1: No.
0: Bájale. Así la gente dice, mira, esa mujer vende fruta y es muy educada. Seguramente es muy limpia y te van a comprar, güey. Sale, vale. Eso atrae clientes, güey. Órale, pues. Bueno.
6: Kevin, soy la mariposa cachonda que me dispara mis signos. Soy cáncer.
0: ¿A caray? ¿Y esta mujer es nueva o qué? Nunca la había escuchado. ¿Eres nuevo o qué? ¿Y nos conocemos tú y yo? No creo, pero pues si no, pues mástame tu WhatsApp, ¿no? ¿Te puedo escribir? ¿A qué horas? Dice Cáncer, en el entorno familiar vivirás reencuentros que te harán sentir conectado con algo más trascendente. Acá, no manches, güey. Bueno, pues ahí está. Vas a trascender con un encuentro con tu familia. Qué chido. Ponte el tiro, Cáncer, si no ves a tu jefa, o diga, a tu familia, ya sea tu mamá, tu papá, tus hermanos, pues un mensajito, güey, y organícense para verse un fin de semana. Sí, aunque anden peleando ahí los terrenos, güey. Sale, pues, Cáncer. Ahí te encargo. ¿Qué pasó? ¿Quién habla aquí? ¿Qué pasó? Bueno. A ver, ¿qué pasó? ¿Qué pasó? Bueno.
7: Buenos días, mi Kevin.
0: Buenos días, güey.
7: Oye, mi Kevin, necesito que me acarice las bolas así como tú sabes, lentamente.
0: Paga tu carro, güey. Yo no agarro las bolas ni que te ocho cuartos. ¿Sabes qué? Si no eres de volada, porque yo no hago esas cochinadas, güey. A mí me llaman...
7: Soy Aries.
0: A mí me dejan ya los horóscopos y punto. A mí no me andes saliendo como el brujo, güey. Cálmate. Pues, ¿qué te pasa, vato? Fíjate que te voy a decir una cosa, güey. Aquí para Aries dice que... ¡Ya lo leí, Aries, güey! Fíjate que vas a descubrir nuevas formas para comunicarte. Porque, la neta, te comunicas bien gacho, güey. ¿Sale? Sé más amable para que puedas intercambiar más experiencias e ideas creativas. ¿Sale? Ahora pues.
7: Ya está, mi Kevin. Órale. Suerte, ahí te encargo eso.
0: Pues, ¿qué cosa, güey? Chale. ¿Me das chance del último o ya me voy? Tú dime, güey. Porque ya se está acabando el 20 aquí.
8: Soy el Kevin consentido. Y en la radio yo trabajo. Kevin, Kevin. Dime el signo, Virgo. ¿Qué me depara hoy, por favor? Kevin, no, Kevin.
0: Ya lo leí, güey. Ya lo leí ese. A Virgo, ya lo leí, güey.
9: Kevin, soy Sagitario. ¿Qué me puedes decir para mi signo?
0: ¿Qué te puedo decir? Pues que ya lo leí, güey.
1: No.
0: ¡Ya lo leí, güey! Pero mira, porque estoy viendo tu foto aquí y te ves muy guapa, te voy a decir que depara tu signo, ¿sale? Ahí te va. Para... ¿Qué dijo, güey? Sagitario, ¿ah? Sagitario. Bueno, Sagitario, fíjate que te voy a decir una cosa, Sagitario. Tu número de la suerte para el día de hoy es el 855. 855 y Sagitario, pues hoy el día traerá oportunidades para compartir encuentros significativos y estimulantes. O sea, andarás bien cachisubis dubis. Ahora pues cuente mucho, pero todo con protección. Ya me despido, hasta luego. Bye, bye.
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11: Damas y caballeros, esta es la cuarta y última hora del Camashow. Buenos días.

La cuarta y última hora del Kama Show. Y para mí es un placer saludar el día de hoy a controles técnicos a Eric de la Cruz. Yo soy Eric Cruz, es el Camaleón. Buenos días, gracias por acompañarme desde las 6 de la mañana en este 1 de octubre del 2026, arrancando el mes. Y sí, por supuesto, un jueves.

0: caballeros, son las 9 de la mañana con un minuto. Gracias por estar en sintonía. Es la cuarta y última hora, así que dale, dale, dale, dale. No pierdas el tino. Vamos a darle mucho a este armar tu nuevo camino. Sí, hoy es día del café y la neta es, me acabo de aventar mi segunda taza de café. Y no, hombre, está delicioso ese café que yo me preparo, no es por nada. Si nunca te he preparado un café, la neta, te lo has perdido. Si nunca te he cocinado, te lo has perdido. Si nunca te ve... Ya
1: no corro ni vuelo, mejor ando despacio. No vaya a ser que otro negro me deje más desarmado.
0: Damas y caballeros, para mí un placer, así que está aquí en la cabina el hombre como la botellita esa que parece... que tiene cuerpo de un físico, así ya sabes cuál es, ¿no? Una anatomía masculina. Ese, así viene en perfume. Pequeño porque es duradero. Así que, por supuesto, está en la cabina con nosotros, directamente desde la hermana República de Renacimiento. Ahí está, para todo el mundo, en la cabina, con esta melodiosa voz. Con ustedes, Jonathan, el León.

0: pegas más con sus canciones, ¿eh?
1: Damas y caballeros, dijimos Jonathan, buenos días.
0: ¡Hola, hola, banda! ¡Buenos días! ¡Ya tomamos café! Y no del de a peso.
1: No. Nosotros ¿vamos? Traemos nuestro café aparte, sí. Padre Santo.
0: Directo desde Chiapas.
2: ¿Ah, sí?
0: O Veracruz.
1: Era de Colombia, Padre Santo. Me trajo la colombiana ese día.
2: ¿Don Juan?
1: No, la colombiana, güey.
2: No, no, el café Don Juan.
0: Está muy rico ese café.
1: ¿Ah, sí? ¿En serio? No lo sabía. Lo que está rico es tu rola, mira nada más.
0: Ay, yo no te mis besos.
1: Jonathan, buenos días. ¿Cómo ves el clima el día de hoy? Está nubladón, ¿no?
0: Está rico.
1: ¿Crees que vaya a llover?
0: No creo.
1: ¿No crees? ¿Y el fin de semana?
0: No creo.
1: Oye, me están reportando canales. Ya ves que es el día del café y la. No vamos a decir que están ahí el mitote, la trae la gente. A peso, al peso, el café y que no sé qué. Solamente lleva tu taza, tu termo, tu cubeta. Pero ¿qué crees, banda?
2: ¿Qué crees?
1: Dicen que son 50 personas por tienda, nada más.
2: No manches.
1: ¿En serio?
2: Ah, pues que no le va a salir.
1: No, pues cómo.
2: Sí, voy a andar con la regaladora detrás de Oxxo por Oxxo.
1: ¿Sabes qué? Ya es que habíamos regalado hoy café, güey.
2: Sí, ¿verdad?
1: Sí.
0: Oye, sí, es cierto.
1: Hoy habíamos regalado café, güey. Sí.
0: ¿Pero ahí qué crees?
1: ¿Qué pasó?
0: ¿El cacafé?
1: Ajá.
0: O sea, yo. O sea, yo.
1: ¿Pero cómo se dice?
0: ¿Puedo?
1: ¿Caca o popó?
0: Café, bro.
1: Ah,
0: café.
1: El popo café.
0: ¿Puedo regalar besos de a peso también?
1: Mm.
0: Bueno, un peso por beso.
1: Mejor nada, güey, así déjalo.
0: Para el teletón.
1: Sí.
0: Ah, ¿en serio?
1: Sí, estaría bien también. Podría ser. O ¿sabes qué? Con una playera del Cruz Azul, poderte limpiar parabrisas y lo recaudado podría ser para donarlo.
0: Claro.
1: Sí.
0: La
1: playera del Cruz Azul, güey.
0: Van a caer todos los del Cruz Azul ahí. Con la del América voy a echarle el jabón.
1: Ajá.
0: Y con el de las Chivas lo voy a secar.
1: Ah, va a quedar hermoso,
0: sí,
1: entonces,
0: bro,
1: Padre
0: o sea.
1: Santo, no.
0: Lleno de pelo de chivo.
1: Fuchi, caca. Oye, estaría bueno, ¿no? Hacer. ¿Pero tú crees que la banda vaya a jalar? Porque luego bien apaciguador, todo lo quieren gratis, güey.
3: No.
1: ¿Vas a regalar boletas para Yuridia? No manches. Llévame.
0: Si ni siquiera vamos a ir nosotros.
1: Ajá. No manches, se pasa de lanza la morra, güey.
0: Ni el Eric va a ir tampoco.
1: No, Eric sí va a ir, güey.
0: Sí, compró los boletos.
1: Compró
0: antes.
1: Boleto, güey.
0: ¿Estuvo haciendo fila virtual?
1: Virtual y compró VIP, güey.
0: ¡Hala!
1: Él va a ir con su chicatana.
0: Sí.
1: Dice que va a cantar la de ¡Eo! ¡Eseo! Ah, no, esa la canta para el Naruto.
3: No,
1: pues eso me dijo él, güey.
0: Está. Esos son los doctores.
1: Ah, ok. Buenos días, adelante. Ya está llegando el mensaje.
4: Buenos días, León. Muchas felicidades por tu santo. Felicidades, Negrito, por tu día. Saludos.
1: Ándale. Felicidades por tu santo, güey. La gente te quiere. ¿Por qué dices tú que no te quieren en la cabina, güey?
0: Yo nunca dije que no me
1: quieren. Que ya nadie te quiere aquí en la cabina.
0: No,
1: dice.
0: No, no.
1: Tú me dijiste, no, que no me quiere el público. Me está. No tengo la aceptación de otras personas. Así que no sé.
0: No me aceptan por mi color. Por ser moreno.
1: Que ya no quieras venir porque no despuntabas y que no sé qué cosa.
0: Sí, hago de grafilado, despunto.
1: Mira, esas son las chistes. Cuando toma café se pone el tiro, ¿ya viste, güey? ¿Ya viste? No, y se tomó la pastilla también, güey.
0: Oye, ¿sabes qué se me olvidó decirte ahorita?
1: ¿Ah?
0: En tu canción.
1: ¿Cuál?
0: La del desarmado.
1: Ajá.
0: ¿Sí es cierto lo que dice la canción? Que te fue a recoger un negro.
1: Que me llegó por Detroit. Dice.
0: Y sí te fue a recoger un negro.
1: Sí, cuando me accidenté, él fue por mí. Ay, gracias, gordo. ¿Qué quieres? Dice, bueno, Alex, mando saludos a toda la banda de la ruta del aeropuerto vacacional aquí. Tu amigo, el de la Urban Pinocho, con todos los saludos en especial para amigo León por su día.
0: Gracias, mi buen Pinocho.
1: Ay,
0: miénteme.
1: Ay, duren, ¿eh?
0: Ceros tontos en la cabina, no, gordo, ¿eh?
1: Buenos días.
5: ¿Ya tomaste café?
1: Mira, ya tomaste café, ya aquí tomando su café, su conchita y su, mira, en su taza, esa taza, hay que oler esa taza.
0: Huele feo, imagínate.
1: No, parece taza de baño eso.
3: No.
1: La neta, ¿eh? Api, lo que es, api, lo que es, lo que es. La neta.
6: Camaleón, buenos días, un saludote. Te mando un cordial saludo y un abrazo para toda tu gente.
1: Gracias.
6: Ahí en la cabina, en la mejor 100.1. Saludote.
1: Gracias.
6: Una pregunta.
1: Gracias, ¿cómo dices?
6: Ahora, ¿por qué? Digo, ¿qué me importa? Pero si quiero saber, porque ahora dices, corte y continuamos. o porque dicen, ya regresamos.
1: Unos ya regresamos, güey.
6: Corte comercial y nos vamos.
2: ¿No, dice? ¿Qué? Todo le molesta a la gente.
1: No, está preguntando, tiene curiosidad. Dice, estamos ubicados frente al Kinder Jampayet en el Coloso. Ahí te esperamos, vente con toda tu gente. Saludos. Que vayamos a los tacos, güey. Oye, ¿y son de gratis o tenemos que pagar? No,
2: ¿Son de a peso? Para llevar mi...
1: Para llevar mi plato. No, no. También, cuando sea el día del taco, ojalá... Oye, ¿cuándo es el día del taco? El 31 de mayo, ¿no? Marzo, ¿no? Sí. Mayo o marzo.
2: Ya viene otro...
1: 31 de marzo, ¿no? Uh-huh. Órale, pues ya está. Buenos días.
6: Estás en la 100.1 con el camaleón y el chocolate. Aquí nomás.
1: Oye, tiene voz de locutor, ¿eh? También será de la escuela... Gorilas...
2: Yo creo. Pero antes fue a la de corte y confección.
1: Buenos días.
6: Oye, entonces la canción ya no va a decir es mentiroso, va a decir es pirujo ese hombre.
2: No. Ay, gordo.
1: Hola, hola, buenos días. ¡Ey, camaleón!
5: ¡Órale, camaleón!
1: Buenos días.
2: Hola, hola.
5: Hola, Padre Santo.
1: ¿Qué pasó, mi hermoso? ¿Cómo andamos?
5: Aquí dándole vuelta y vuelta y empezó a pringar, a llover, hay que cobrar a 200 conmigo, tantistas.
1: ¡No, man! Oye, dice, lo que se están ahorrando en café, que me lo den a mí, mejor, bueno, man.
5: Oye, este amigo dice que todo gratis, pero el lunes, vale, que fue gratis los tacos de cochinita que se estamparon en el Rena, ¿verdad?
1: ¿Cuál cochinita?
5: Todo quieren gratis.
1: Chismoso.
5: Y no quieren dar boletos para ir a ver los conciertos.
1: Oye.
5: Aquel hasta Topper quiere llevar.
1: Oye, pero ¿por qué ¿cómo se? ¿Por qué eres chismoso, güey? ¿Cuál es de cochinita, mentiroso?
5: De carnita.
1: Ay, ya ves, hasta te pulula, te la lengua te hace así como la serpiente, pero porque te come andar el mitote. Sale, mi hermano, cuídate mucho, bye bye. Oye, no manches.
2: Oye, ya le urgía soltar ese chisme.
1: Y así lo contó mal todavía, de veras. Pues, ¿sabes qué? La pregunta del día de hoy va a ser frases cuando sabes que el chisme va a estar bueno. Okay. ¿Qué frases vas a usar para el chisme? Dice, Néstor compraría todos los boletos para esos besos. No importa quién los compre. Lo importante es la causa, la intención a donde sí, se claro. Va a mandar todo eso, ¿verdad?
2: Sí.
1: No, hombre, ya me imagino el herpes que va a traer aquí mi compa, el León.
2: ¿Qué pasó?
1: Pues es que vas a besar a mucha gente.
2: Uf.
7: ¿Ese cafecito?
1: Perdón. ¿Cómo se llama? De ese, perdón, ¿te parece? Tomo... Te voy a poner una máscara también a ti, ¿eh?
5: No.
2: Fíjate que no, en lo particular a mí no me gusta mucho ese café.
1: Bueno, ok.
2: Es de gustos cada quien, ¿no?
1: Sí, aguántame, vámonos rápidamente. Okay. Ojalá, aguántame con las llamadas porque tengo mensajes. Buenos días, hola, hola.
6: León, negrón, melocotón.
1: Uy.
6: Claro que sí, yo lo quiero, León. Lo quiero, pero no se deja.
1: Uy.
6: Buenos días, mi papi chulo. Felicidades, hoy papi, en tu día. Aquí andamos. Gracias.
1: Gracias,
6: como dice compa. Saludos a todos sus radioescuchas. Y aquí andamos echando cotorreo con ustedes y aquí con los compañeros.
2: A ti no mucho, te voy a el beso, Máximo. Va de gratis.
1: Échale leche a ese café, güey. Buenos días.
6: Ese camaleón, llévate a León a repartir café temprano. Para que se levante temprano en enero, café con pan, regalen otra vez.
1: Oye, regalen otra vez, vale que diga, yo te pongo una canasta de pan. Que estés regalando café. ¡Ah, no, todo gratis! Dice, saludos, andamos a 100.1, ya vamos con el pescador taxi azul, órale, al 100, al... 1111, gracias, saludones viejo, gracias, buenos días.
8: Yo ya no compro esos boletos, yo ya tengo otra persona, otra víctima.
1: Sí, otra víctima.
2: Es víctima.
1: No. Ese hombre también es mentiroso, Es mentiroso. Camaleón, buenos días, soy Freddy, ¿qué pasó, mi Freddy? Freddy Mercury, güey. Mamá.
2: Freddy Krueger.
1: ¿Te acuerdas de la canción de Freddy Krueger? Uno, dos. Oye, por cierto, ya viene.
2: Ya es octubre.
1: Sí, octubre, ¿eh?
2: Tierra. Vamos a empezar con las historias. ¿Nada?
1: Sí, pero shit.
2: Ok.
1: 3, 4, viene por ti. Vamos con la ruca ya. Porque dice León que ganará.
9: Te vamos a dar una arrastrada. Como Jason se la dio a Freddy.
1: Ay, sí, tú. Buenos días. Vámonos entonces con la ruca, damas y caballeros. ¿La presentas tú o la presento yo?
2: Preséntala.
1: Bueno, pues.
2: Primero las damas.
1: Ay, gracias. Eres un caballero. Que eres un caballero. Y más en tu día. Buenos días. Yo, vámonos entonces. La del camaleón es esta, para que de una vez vaya votando por ella, damas y caballeros.

0: Hoy no hay llamadas. No hay llamadas. Únicamente mensajes de voz, damas y caballeros, a partir de las 9:14. No hay llamadas. ¿Ya? ¿A votar se ha dicho? Ya, okay, votar, desde las 9:13 a 9:14. Aquí okay, agarramos este primero. Buenos días, hola, hola.
1: La del camaleón.
0: La del camaleón lleva un punto. Acá de este lado, buenos días. No manches, a ver si no nos saturamos, güey. Buenos días.
2: ¿Está lindo para mojar con la camaleón?
0: Ahí está, ya volvemos. Acá, buenos días. Te estoy diciendo, güey. Ahora esta dinámica va a estar más perro, güey.
3: Querida socia.
0: Ay, hola. Hola. Hola, querida socia.
3: Hola, mi amor.
0: Hola, buenos días.
4: Voy con la de León.
0: Oye, León. Buenos días, hola.
5: Camaleón, papacito, no te puedo defraudar. Camaleón, vámonos con la de Camaleón.
0: Órale, ya está, buenos días. Hola, pero tiene que ser mensaje de voz, ¿ya, Padre sí, Santo? Mensaje claro. De voz, mensaje de voz, buenos días.
4: La del Camaleón, la del Camaleón, la del Camaleón.
0: Ahí está, dale. Vámonos con cuatro. Buenos días, hola, hola. Morning.
6: Ay, quien gane, quien sea, tomo no lee mis mensajes.
0: Pues. ¿Y ese que está saliendo qué?
7: No.
0: Te digo, Johnny, de veras.
8: La del Camaleón, Camaleón.
0: La del Camaleón, fíjate, cinco. Ay. Una cosa, para que sepan, Johnny es el que pide siempre la de híbrido.
7: No.
0: Para que ella se la miente directamente, Padre Santo. ¡Hola!
4: ¡Otra vez! ¡Vámonos con el camaleón!
0: ¡Eso! ¡Ay! Brother, te estás yendo pero al fango, ¿eh?
7: Oye, los Jennylovers no salieron.
0: Por la de León, por la de León. No tienen saldo, dice que tu público no tiene saldo. ¡Buenos días!
9: Nos vamos por la de El Rey de Chocolate.
0: ¡Eso! Ya se está recuperando. Caballo que gana, alcanza. ¡Buenos días!
10: La del camaleón, otra vez.
0: ¡Eso! Hey. ¡Buenos días! ¡Hola! ¡Adelante! ¡Morning!
11: Por la de León, que se le dedica a una persona por ahí.
0: Sí, ya está. Buenos días. Hola, hola. Adelante, te escucho. Morning.
12: La del camaleón.
0: Ok. Vámonos rápidamente. Este, ¿qué dice por acá?
13: Cama, camaleón. Bueno, el camaleón. El camaleón.
0: Ya está. Buenos días.
14: La de León.
0: Gracias. Voto por voto le está haciendo.
15: Por la del camaleón.
0: Dice que ya, güey. Ya ganaste. Ya no hay que contarlo. Luego, Eri, ya. ¿La tienes tú con Edu Muñoz? Te estoy diciendo, es que con Edwin puesto ganamos, güey. Porque esta versión no la tiene, Padre Santo. ¡Api! ¡La está regando! ¡Te está orinando afuera del hoyo!
7: ¡Api! ¡Mira, Api!
0: ¡Api! ¡Démete un café, Api! ¡Te hace falta, Api! ¡Mira!

0: corte y regresamos.
1: Vamos a un corte comercial.
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0: Damas y caballeros, estamos al aire, por supuesto, a través de la mejor 100.1 FM. Y hemos llegado a la pregunta del día de hoy. Sí, la pregunta diciversa, más o menos, Ancina. Para que usted responda al 744-284-1330. Frases que dices o que escuchas cuando el chisme va a estar bueno. Miquísimo León, esas frases que dicen cuando sabes que el chisme va a estar bueno, ¿cuál es esa frase que primero te dicen?
1: La frase ahorita, la más de moda que está es, ajá, resulta y resalta.
0: ¡No! ¡No manches! Así es. Envíamelo al 744-284-1330 y aquí estaremos escuchando tu respuesta. Esto es El Kama Show.

0: estamos de regreso. Bro. ...744-284-3630... Oye, tengo mensajes todavía que se quedaron de la ruca que presentamos. Oye, amiguísimo León, entonces, cuando está bueno el chisme, ¿qué frase escuchas cuando te van a decir un chisme que sabes que el chisme va a estar bueno? Te dicen, pues resulte, siéntate, pues resulte y resalta. Así, ¿ah? ¿Eh?
1: Sí.
0: No manches, cuando sabes.
1: Cuando dicen, fíjate que.
0: No, manches.
1: Cuando fíjate.
0: Cuando dicen, que... güey, ven. ¿Qué estás haciendo? No, pues estoy aquí, me encargó, estoy en mis multimodales. Güey, deja lo que estés haciendo. Voy para allá. Voy para allá.
1: No, ya. La hora de la comida con Betsa.
0: No,
1: hombre, ¿verás de ver?
0: ¿Betsa?
1: No, ¿verás de ver?
0: Mitotes.
1: ¿Qué chismes nos echamos?
0: No, ya imagino que entre el tú ha de hablar de ti y de mí, güey.
1: No, también el Eric cuando baja se sienta un rato ahí, está cotorreando con nosotros.
0: Ahora, entonces eres mitotero también tú.
1: Hombre, bueno, has de ver todo lo que suelta ese camaleón. De
0: lo suelta,
1: que
0: ¿sí?
1: No sé qué, que no, esto, que el otro.
0: Te andas quejando de mí, güey, órale.
2: No,
0: ¿ya
2: estás? No.
0: Eso quería escuchar, güey.
1: Que el Kevin viene, hace su relajo.
0: Sabes que el chisme va a estar bueno cuando no se aguantan y mejor te marcan en lugar de whatsappear.
1: Eso.
0: Si te, o sea, dice, ¿ves?
1: No. Cuando están primero escribiéndote y te empiezan a mandar un audio, el audio lleva más de 2 minutos.
0: No manches.
1: Dices tú, ¡ah! Es que me voy a acomodar, maestro, güey.
0: Ni credo, ¿qué?
1: Está rico.
0: No manches. Ahorita, por ejemplo, un mitotero que anda manejando.
1: Ajá.
0: Dice, ¡eh, camaleón! Dice, oye, que le entendí que en Vicente Guerrero, así, en Vicente Guerrero, hay bloqueo.
1: Sí.
0: Bajando rumbo al mercado. Es lo que entendí. Es taxista, man, y no da la información de él.
2: No.
0: Ojalá nos vuelva a marcar para que nos diga bien el mitote. Dice, otra frase, a que no te la sabes. ¿Por qué le hago así, güey? O sea, me emociono como si yo fuera. Es que si no lo actúo, no sale, ¿verdad? No sale.
1: ¿Pero por qué te pones la mano en la cintura?
0: Y levanto los ojos así, a que no sabes. Y le hago.
1: ¿Sabes qué? Te voy a grabar y te voy a subir a Facebook.
0: Sí.
3: Para informarle, hay bloqueo aquí en el Vicente Guerrero. Con rumbo hacia el centro, el sentido que va hacia el centro.
1: Ya
0: está, hermano. Pero ya estás, güey. Gracias por informar. Espérate, no me estén grabando.
4: Oye,
0: no,
4: Samina, cuando salgas de trabajo puedes pasar a mi casa. Te tengo un buen chisme que ni te imaginas.
0: ¿Cómo? A ver, otra vez.
4: Oye, Samina, cuando salgas de trabajo puedes pasar a mi casa. Te tengo un buen chisme que ni te imaginas.
0: Imagínate este mensaje a las 8 de la mañana, güey. Y sale hasta las 7.
1: ¡Ey!
0: Cuando salgas de tu trabajo,
1: su amigo se va a estar comiendo los.
0: ¡Eso! Oh, ¿de no? Qué? ¡Cállate los ojos! Cuéntamelo ya porque no aguanto. Hasta la comida, el café. No, cuéntamelo ya.
1: ¿Que te estés pintando las uñas, cómo lo vas a hacer?
0: Buenos días, ¿qué pasa, mi Adri?
5: Buen día, el de fíjate nomás que Julanito así hasta.
0: Oye, pero cuando le quieres meter más jiribilla, como que la vocal, la última vocal, la alargas. Fíjate. Para
5: la de fíjate.
0: Y como que enchuecas los ojos y haces un bizco, güey.
5: Ándale, fíjate nomás.
0: ¿Cómo sería,
5: el chismesal que cargan aquí?
0: ¿Cómo sería? El León tiene una otra versión.
1: Le hace manita.
0: Ajá.
1: Ven, siéntate.
5: A ver, versión.
1: Te voy a contar un chisme.
0: No.
1: A ver, jálate, agárrate, fíjate, el pepinón, fíjate, y empiézatelo a comer porque te vas
0: para
1: atrás.
0: El otro dice, tengo un chisme que se te van a ir las nalgas para... Ah, ya te lo contaron.
5: Ya te lo... Ya pasaron. Tabla.
0: Adri, te tengo el chisme. El pepino está a 28 pesos el kilo.
5: Mangón. Jálense a los mangos y al pepinón.
0: ¡Saludos!
5: Los bolis de vainilla, chocolate, jálense.
0: Pache, compre coche. Imagínate, ¿no? Buenos días, hola, adelante. Frases que dicen... cuando el chisme va a estar bueno. Hola, buenos días. Adelante.
6: Ay, gordo, te sale bien buena esa voz, ¿eh? Pareces de comadre.
0: No se dice semos, se dice somos.
6: Ay, semos, gordo.
0: Oye, ¿cuál es la frase, viejo?
6: Pues, ¿qué te crees, gordo?
7: Ya, güey, deja de...
6: ¿Ya viste el que acaba de pasar? Ya me lo comí.
7: No.
8: No. Era chiste, no anécdota, güey. Relájate, luego, luego.
7: Saludos, pues, mi hermano.
6: Oye, gordo. ¿Sabes qué me dijeron?
7: ¿Qué?
6: Que te pareces un chingo a... al Tico Mendoza. ¿Cuál será esa mierda?
2: No.
8: ¡Ella, Mayella! ¡Ella,
6: sale,
8: mi primo, mano! ¡Sale, mi primo! ¡Saluda, Aarón!
0: ¿Cómo ves? ¿Cómo ves esa cosa, man?
1: Deja de abrazarme primero.
7: Es que estoy en el papel de...
1: de Tico Mendoza.
7: Que en paz descanse, mi camarada.
1: Un abrazo.
7: Oye, pero, buenos días, hola.
9: No, camaleón, el sí me va a estar bueno cuando la muda empieza a hablar. No sabes esa, camaleón.
7: Se pasó el acertema, se me quedó también. Se pasó. Oye, pero otro que tengas ahí tú, mi quisimo Lion King. Otro chisme.
1: ¿Otro chisme?
7: Ajá, otra frase, perdón, otro frase. Chisme.
1: Pues, sí, es. No, manito.
7: No te viene. Pero si se te da el chisme, güey. Ahora te quedaste callado.
1: No, el chisme no se me da a mí.
7: Hasta callado se quedó el vato. Nada más por eso, mira, pues. Miquísimo León, okay. escúchate este.
10: Y que chille.
7: ¿Sabe que el chisme va a estar bueno? Que dice,
10: y que chille.
7: Vámonos, otro mercado de 744-284-1330. A ver, ¿qué dice por acá? Bueno.
9: Camaleón, reporte informativo. Hay un bloqueo a la altura del seguro Vicente Guerrero en la Ruiz Cortines. Ahí está bloqueado, okay. Está el trafical y con progresivo hacia el mercado central.
7: Progresivo. O sea, ni los de tránsito hablan así. Con progresivo.
1: No, ni ellos hablan así, carnal. Ahí te hago otra frase.
7: A ver.
1: Yo no quiero meterme en esto. Sí, sí. Pero.
7: Sí.
1: Pero.
7: Ajá, sí. Pero todo está en cómo dice la. Porque dice, yo no quiero meterme en esto. Yo no me quiero. Pero como que raspas la garganta, güey. Sí.
1: Pero así. La que sigue, ¿eh?
7: A ver.
1: Tú sabes que a mí no me gusta el chisme.
2: No.
1: Pero me enteré de algo.
8: ¡Ay, cabrón, Melela!
1: ¿Por qué? Pues a Melela sí está buena gente, manito.
7: Y ahí te va la otra. A ver, échate la otra.
1: Te voy a contar algo.
7: A ver.
1: Pero esto nadie lo sabe. No se lo vayas a contar a nadie, ¿eh? Aquí entre nos.
7: Esa mucho me la dice Eric de la Cruz, güey. Aquí entre nos, güey.
1: Adivina. ¿A dónde vieron al patrón con la...
7: Está como el otro dice, ¿a qué no sabes? El de promociones. Ahí andaba platicando con la locutora allá. Ahí andaba con una... La locutora, bueno, la que es locutora, pues. Ahí ya los vieron en el estacionamiento de una tienda famosa de la W. Ahí estaba.
2: No.
7: Besos y besos. Y aquí se odian.
1: No manches, güey. Bueno, me enteré de una cosa muy fuerte y necesito contarte o reviento. No aguanto las ganas de contarte,
7: hombre,
1: mano.
7: Pero si te pulula, estás supurando de la boca, así que ya no aguantas, carnalito, ni la víbora de la mar tiene tanta. A ver,
1: no me lo creas a mí, pero me contaron que el Eric de la Cruz...
7: ¡No! ¡No puede ser!
1: ¿Sí?
7: Debe de venir acompañado con eso de...
11: Gordo, ni quieres contestar.
7: Pues habla, mijo.
11: Está en el chisme, gordo.
7: No me quieres ni contestar porque estás en el chisme, dice.
11: ¿Te sabes a quién acabo de ver salir del Cinco Letras?
7: ¡No! Oye, no, híjole, ¿a quién, manito? ¿A quién? Cuéntalo.
11: A León con el camaleón.
7: No manches, qué mitotero, porque estamos aquí nosotros, ¿eh?
2: No.
7: Eres chismoso. ¡Eres chismoso!
11: Eso es mitote y chisme. Que siempre lo hacen, lo cambian, lo hacen más grande.
8: Está como el de la cochinita.
7: Ándale, el de la cochinita. Igualito. Se fueron a comer tacos de cochinita. Ahí los vienen de nacimiento. Mitotero. Órale, pues, mijo, gracias.
11: Sale. Oye. Arroz de todos los moles. Gordo.
7: Órale, pues, te mando saludos en la cazuela del mole. Oye, carnal, una cosa, una pregunta. Chisme y mitote son dos cosas muy distintas. ¿Sí? Este, pégate al micro, pues, Padre Santo. Mira, este no, no improvisa, este... Y luego, me azota el micrófono, ¿no? O sea, ¿de qué se trata? Este no es el programa que vas a conducir en las tardes.
1: Ya le pagué.
7: No. Oye, carnal, dímelo. Porque dicen que chisme es el que se divulga, pero, sí, puede ser una verdad.
1: Y el mitote, es el mitote que te
7: avientas. El mitote viene de mito. O sea, que realmente no es verdad.
1: No es verdad.
7: ¿Sí? El chisme sí es algo verdad, es verdadero, creo yo, en mi filosofía. Cuando un día estaba, dije, ¿qué será del tuercas?
1: Te falta el cigarro.
7: Ajá, del papi chulo. Ya no fumo, por eso.
1: Ya no. Ah, okay, ya lo dejaste.
7: ¿Qué será del Yayirobe? Pero ¿por qué será chisme, mitote? ¿Cuál será más fuerte, no? Estaba yo reflexionando con una taza de café. Y así dije,
1: entonces, ¿de las de a peso o de las caras?
7: De la cara, padre.
1: Ok.
7: Y le digo, yo creo que el chisme es una verdad, pero se divulga. Y el mitote es pura mentira, o sea, mentira. Okay. Es un mito, nada verdadero. Entonces yo creo que ahí está la diferencia.
1: Del que dicen que se anda agarrando a besos en la patrulla.
7: Ándale.
1: ¿Del sector 3?
7: ¿Es chisme o mitote?
1: No, sí, no sé.
7: Pues puede ser chisme, ¿eh? Podría ser chisme.
1: Podría ser chisme.
7: Sí, porque es verdad. Vámonos a música y regresamos. Este es el Kama Show.

0: Dice, pero las cremas y natas son las chismosas del mercado. ¡Ándale! O sea, nosotros pedimos frases y están saliendo las chismosas de ciertos lugares. Por ejemplo, la que le dicen las cremas y la nata, la crema y la nata. Pues allá está de ellos, ¿no? Buenos días, hola, hola.
1: Ese don Camaleón, señor Camaleón. Híjole. En los Oxxos no son los 50 clientes, ya pregunté, tienen horario hasta la una. Así que hay Oxxos que quieren aprovechar para no vender café.
0: O sea, es puro mitote, ya ves, te estoy diciendo, es puro chisme. Nada más ahí andan diciendo las cosas. Buenos días, hola, hola, adelante.
2: Parece los mensajes que manda a la 100.1, nunca lo leen. Y si lo leen hasta las 10, 11 de la mañana, ya que acabó el programa.
0: Aquí estoy leyendo lo mitotero.
3: León. El chisme está potente, ese chisme.
0: ¡Ay, ay, ay!
2: ¡Ay, gordo! ¡Te sale bonito, gordo!
0: Dice, los que están manifestando son trabajadores del Hospital Vicente Guerrero y justamente afuera del hospital pidiendo insumos para trabajar. Ok, buenos días. Dice, ¡ey! Les traigo un chismecito.
4: A ver, me así, interesa.
0: No, así nada más le puse. Traigo chismecito. No,
4: man, ya me estaba acomodando.
2: Sí, había que me dice: chisme, llámame.
0: Chisme.
5: Eso está bueno. Están en el grupo de taxistas y empieza: chisme.
2: Tengo una del tamaño.
0: Ah, caray.
2: De una guerra mundial.
0: Eso.
2: Dicen que mi compadre casa es grande. Dicen, será verdad.
6: Hay otra camaleón que dice: a mí no me creas, pero se están comiendo a alguien.
2: Ese camaleón, el Eric, que diga una frase, el Eric, a ver, Eric, gordo.
0: A ver, dices que digas una, Eric. ¿Eh? Pero que venga a decirlo acá, güey. Allá que.
4: Tu público te está clamando, Eric, por favor.
0: Dice: buenos días, mi cama, saludos también. El chisme va a estar bueno cuando el audio de WhatsApp dura más de 3 minutos. Saludos para León también. Ay, León.
4: Gracias.
0: Tú lo mandaste este audio, güey.
7: No. Ya contaste el chisme. Okay. O sea, al final.
4: Sí.
7: ¿Qué dicen? Bueno, manito, pero cada quien.
5: Sí, es cierto. Oye.
4: Bueno, cada quien, ¿no?
5: Pero ¿quiénes somos tú y yo para estar juzgando, mira, a la gente?
0: ¿Quiénes son nada más? Podemos hablar de eso. Sí. Pero yo no juzgo. No. Con desde que se dijeran por ahí, desde que se invitaron los pretextos. Ahora se invitó otra frase. Sí. Aquí escuchamos, no juzgamos. Pero sí te voy a decir algo.
5: Pero aquí. Ajá. Aquí sí juzgamos.
0: No sé, güey, de qué me estás hablando tú. A ver, a mí no me estás mirando a mí ni mal mirando, brother.
4: Por favor.
0: Oh, por favor, hable por bien.
7: No.
0: Pues sí. Ya. Saludos a León, dice por acá. Saludos a Karen. Ya está, saludos. Buenos días. Dice, aquí no te sabes a quién vi. Iba en la camioneta azul. Iván, creo, para Rancho Acapulco, dice. Buenos días.
2: Ya, jálate, panzón, ponte la chona con los tucas. Jálate como cucha en Callejón, gordo.
0: Amigo Camaleón, ¿cómo se llama esa del Jackie? ¿Cómo se llama la canción? Me gusta la canción.
5: Pintábamos
0: para algo. Pintábamos para grandes. Feliz fin de semana. ¡Ah, caray!
7: No.
0: Dice mi camaleón. Dice que esté con ustedes el enmascarado. Dice para. Bueno, dice que nunca leo sus mensajes. Aquí estamos leyéndolos. Saludos junto con el chocolatito. ¡Ah, caray! Chocolatito, café, la sombra, ¿qué cosa?
8: Toma, un favor. No me puedes reportar a Comisión de Luz aquí por la Avenida Flamingos, que no hay luz, que tiene 2 horas, que se fue la luz y no llega.
0: Aguanta 2 horas más. No es cierto. Amigos de la CFE, pues ahí está el llamado para todos ustedes. Mi yaya, dicen que vayas a ponerles la luz allá, por supuesto.
4: Oye, no aguantan nada. Otros lados 17 horas han aguantado sin luz.
0: Acuérdate, 15, 14 horas cuando fue. Pues fue otra cosa, ¿eh?
4: Sí.
0: Nos despedimos, ya me está corriendo aquí, ¿ya?, mi camarada. Y tengo muchos mensajes aquí, Padre Santo, ¿eh?
4: Ok, pero pues, cama, pues ya vámonos, porque si no.
0: Tengo un mitote ahorita que tenemos el programa, güey.
4: Pues por eso ya.
0: Mi nombre es Alex Rosa.
4: Mi nombre es Jonathan Zárate, León.
0: Lo pasa que el Rafa, güey, le está confabulando para que este vato se vaya desatando.
9: Este programa contó con espacios comerciales y o patrocinados. Ya estuvo bueno de mucho Camacho por el día de hoy. Pero mañana, totalmente en vivísimo, el Camaleón.
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1: Esta canción va con mucho cariño y con mucho respeto hasta el cielo para nuestro aventurero, Jason Jiménez.

Buenos días. Bienvenidos, esto es Al Aire con la Gallita en 100.1 de la Mejor FM, arrancando ya en este jueves, primero de octubre. Ay, ay, ay. Ya se escucha el Halloween.

0: Las redes sociales de La Mejor Acapulco 100.1, al pendientes de los turnos en vivo, porque nosotros les vamos a ir diciendo en qué, cómo, cuándo, cómo se come, cómo se mastica y todo esta gran promoción. 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Y por otro lado, déjame decirte que en este primero de octubre es el Día Internacional del Café. ¿Ya tomaste tu café? ¿Ya te tomaste tu primer tacita de 5 que te tomas? Yo conozco un amigo que se toma como 20 tazas de café. Bueno, ¿qué 20 tazas? Como 20 medios litros de café, algo así. Y más que dicen por ahí las malas lenguas, que hoy está a un peso en una tienda de autoservicio. ¡Troco! Ya lo vi que ya va a dar, ya dio como 8 vueltas. Está aprovechando ahorita que está a peso el café. Bueno, acá el equipo de MBS ya se fueron por su café también. Eric, ¿ya tomaste café? ¿Ya? ¿Cuántas tazas llevas de café? Solamente una. ¿Con eso te basta? ¿No tomas más café más al ratito? ¿No? Yo creo que Camaleón y el León también ya tomaron cafecito, ¿verdad? Para poder despertar, exactamente. Ahí me falta un café, pero el café de tus ojos, chiquillo. Por acá, saluditos para Toña, dice, 50 vasos por tienda, pero ya no hay. No, pues, ¿cómo va a haber, Toño? Si tú solito te echaste como 10 vueltas en una hora. Como 10 vueltas te echaste, imagínate, desde que empezó la publicidad de esa tienda. Saludos para Saúl, anda aplicando, dice, la alanciña. Saludos para el Saúl, gracias por su sintonía con La Mejor FM. Hola, buenos días,
1: muy buenos días, que tengo un excelente jueves. Pues pozolero, ya ando aquí al 100.1, ya te la sabes, tu chico guapo, fiel trabajador y el número uno de la mejor estación, la 100.1. Muy buenos días.
0: ¿Será que sí? Saluditos, querido Néstor. Alegría escucharte con La Mejor FM 100.1. Por acá de ese ladito, buenos días, hola.
2: Hola, Gallita, buen jueves, pozolebrio. Saludos para todas y todos de parte del Anónimo. Y hoy inicia el mes, primero de octubre.
0: Sí.
2: Suerte para todas y todos los vendedores, los repartidores, que les vaya bien en este octubre. Échenle ganas. Saludos para la venta, para el Néstor. Y más que nada hoy, el día del café, y nosotros
0: como mexicanos, vale, que no tomamos. Ya se lo acabaron.
2: Bueno, a mí en especial me gusta el frío, así que jálense para el Otso, para que de una vez se atasquen.
0: Saludos. Golazo. Amigo, ¿cuánto te pagaron por hacerle la publicidad a la tienda, va? Yo quiero pensar, oye, pues la pregunta del millón, ¿sale, vale? ¿Cómo prefieres un café? ¿Café negro, con leche, capuchino? O como te lo prepare tu amor. Con pura agua raila, y así te lo tomas y así le dices, es el mejor café del mundo mundial. Sale, vale, ¿cómo te gusta el café? ¿Que sea café negro, con leche, capuchino o como te lo prepare tu peor es nada? Esa es la pregunta del día de hoy a través de La Mejor FM 100.1. Dice por acá, café con leche es mi favorito. Lo pregunto porque digo, hay gentes, ¿verdad?, que dicen, no, a mí la leche me hace daño. Buenos días.
3: El como me lo prepara el churpio, alias el Winnie Pooh, lo hace bueno, le sale sabroso, ¿eh?
0: ¿Sí le sale sabroso, hermana? ¿O ya nada más porque andas quedando bien acá? No. Di la verdad, manda, di la verdad. Buenos días.
3: Soy Adri del Marroquín. Aquí ya lista para irme a la chambeación. Ya hoy el churpio se va a la trabajación, pero entra más tarde, así que me va a llevar. Saludos para
0: mamá
3: abuela, para la José Ferri, para todos los radioescuchas de La Mejor 100.1. Y andamos con Tokio, gallita. Y aquí lista, jueves, pozo lebrio.
0: Eso.
3: Y mando muchos gallibesos para que regrese con re harto dinero.
0: Que te vaya muy bien, mi Adri, que te vaya súper, súper bien y obviamente que tengas hartas ventas.
3: Le sale bueno, hoy me tocó a mí hacer las tortas.
0: Ok, dice, hoy mi compa Lalo me lo trajo con leche de ahí...

0: Los que están de un peso. Muy bien, aprovechen, claro. Mira, el mundo es de los vivos. Dice por acá, puro café para andar al 100.1. Saludos, Gallita. Buen día. Saludos, Lucy. Claro, ¿no? Digo, ahí hay muchas personas que necesitan no nada más de un café, necesitan de dos o tres, tal vez. Bonita, hola.
1: Buenos días. A mí me gusta el café con leche, pero sin azúcar.
0: Eso, eso, mi toro. Café americano, dice el Toño, sin azúcar y sin leche porque me da shot. Ay, Toño, tú aunque no tomes café, manito, siempre andas igual. Buenos días.
2: Buenos días, Gaita, que andamos en el servicio público, hermosa. Saludos, saludos.
0: Saludos, peluchín.
2: Nosotros en tu humilde casa lo tomamos con canela y con leche el café.
0: ¡Qué rico! Así, ya sé, cuando también lo hacen con canela. Mi mamá luego hace café y así con el café de Atoyac, de repente ahí con canelita y huele delicioso. Por acá de ese ladito, hola.
3: Aquí la que manda es mi mujer, o sea, la Gallita.
0: ¡Sus! Yo me tomo el café con leche, pero bien frío, Galli, con un pan de elote bien rico. ¡Ay, qué rico! De elote. Oye, buen provecho. La verdad es que yo prefiero, sinceramente, el café frío. Me encanta el café frío, la verdad. Tomo normalmente el café, como debe de ser, caliente, pero me encanta cuando está frío. Buenos días, Gallita. A mí me gusta con leche. Ándele, pues. Así sí, dice, para que no caiga pesado el asunto. Dice, mándale un saludo a mi hijo Ian Gabriel. Dice que café con leche también. Los niños toman café. A algunos otros les encanta, ¿verdad? Y bueno, yo quiero saber cómo prefieres tu café. ¿Café negro con leche, capuchino o cómo te lo prepare tu amor? ¿Y con cuántas tazas de café piensas que ya funcionaste? O sea, que ya vas funcionando. ¿Con cuántas tazas de café agarras el rollo? Vámonos con más música. Seguimos en vivo. Esto es 100.1, la mejor.

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0: Ya estamos de vuelta. El Corral de la Gallita. No más.

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0: Las 10:45, seguimos en vivo aquí nomás en la Mejor FM 100.1. Hay dolor con esa canción que la neta está bien crítica, bien cardíaca. Así como las desplumadas aquí nomás en la Mejor FM, escuchaste al fantasma con el culpable. Y hablando de culpables o inocentes, como dice Jenny Rivera, hoy vamos a poner un playlist. Escucha muy bien cuál es la temática del playlist, ¿eh? Canciones cuando dices, ahora sí se acabó todo. Canciones para terminar una relación, para cortar una relación, para decirle a esa persona, ya no más, hasta aquí quedó tu, bueno, hasta ahí, ¿verdad? Entonces, hoy ese es el playlist, o si te acuerdas de esa canción que te mandaron para cuando te cortaron. ¡Troca! Oye, la gallita echándole el limón a la herida va sabroso. Bueno, ese es el playlist. ¿Te acuerdas cuando te terminaron? ¿Te acuerdas cuál fue esa canción que escuchaste cuando te mandaron a volar? Bueno, aquí la vamos a programar en 100.1, la Mejor FM, 74-42-84-13-30. Gallita, buenos días, un cordial saludo, dice por acá, para el 0058, un favor, puedes mandarle un saludo a mi mujer Perla Romero, de mi parte, viene a mi lado, porfa, decirle gracias por estar a mi lado y no alejarse cuando todos me han dejado solo y que la amo mucho, por favor. ¡Ay, qué bonito! ¡Qué bonito el amor, lo mejor! Por acá dice Gallita, buenos días. Saludos a Lupillo, que todos los días te escucha. Dile que se ponga cariñoso. Dice a Elsa que se apure y a Eliemari que ya despierte. Les mando saludos a ellos y que tengan un bello y bendecido día. Saludos a la banda también. Atentamente, la Lupis. Saludos, Lupis. Pon una canción por ahí, te lo pido, por favor, de Jaguares o Juan Gabriel. Ok, por acá de ese ladito, buenos días, hola.
1: Gallita, buenos días.
0: ¿Cómo
1: saludos
0: estás, Gallo?
1: Saludos a todos los radioescuchas de la Mejor 100.1.
0: Gracias.
1: Y el café, yo lo prefiero negro, y ahora que venden en los súper un café de olla, lo vieras qué sabroso está.
0: Vieras qué sabroso, dice, y sin azúcar, y así me la paso de maravilla. Dice por acá, un saludo para el churpio, más churpio, Saúl, alias el churro, ándele pues, saluditos, oye, cómo abundan. Un café, dice Gallita, como el de tus ojos. Sus, ahora, si los míos son verdes, pero de tanto lo engaño, no es cierto. Dice, mi café favorito es el negro con canela sin azúcar, dice por acá Dianita. Qué rico, hola.
2: ¿Qué tal, Gallita? Buenos días. Aquí tomando un rico cafecito con un pancito de muerto, pan de muerto.
0: Oh, y empezamos, ¿verdad? Ya, ay no, adiós dieta. Ya, Eric de la Cruz ya me dio permiso de que me puedo comer un pan relleno con harto chocolate y obviamente con harto así todo. Delicioso. Gallita, buenos días, chula. A mí me gusta el café con leche, dice. Con leche bronca, dice, salidita de labura. A la baraja. Y un chorrito de whisky. Ay, café con piquete. Saludos desde La Poza. Atentamente, Lili, la veterinaria de La Poza. Saludos, Lili. Les mandamos muchas gallivesas a ustedes. Por acá dice, ¿puedes ponerme esta canción, por favor, Gallita? Mi troquita cumbia. Ok, bueno, ahí te va ya el playlist. Ya lo tenemos definido. Canciones con las que te mandaron a volar. Canciones con las que te terminaron, ¿ok?
3: Muchísimos días, mi galli. Saludos, bendiciones para ti y tu radio escucha.
0: Gracias.
3: Estamos aquí al 100.1. Sabes, soy la flaquita y tú para adelante con esta mes.
0: Bienvenida, mi flaca hermosa. Échale ganas.
3: Enmascarado.
0: Ah, no, no ha llegado el enmascarado. Ya me preguntaron que dónde anda mi pollo. No ha llegado mi pollo. Ahorita vamos a ver qué rollo. A lo mejor llega más tarde, ¿verdad? Porque no ha llegado. A lo mejor en un ratito más llega. Hola, buenos días.
4: Hola, gallita hermosa. Buenos días.
0: ¿Cómo estás, Liborio?
4: A mí me gusta el café frío.
0: Ay,
4: el café frío, y más cuando son de esos que cuestan un peso. Son sabrosos, más sabrosos.
0: Uf.
4: Saludos para toda la banda de Los Lirios de la Mejor 100.1. Para Chavadaba, para Doña Vicky, para Don Moy.
0: ¡Lotería!
4: Para Don Betico, para el Bracamonte, Jale la Perry.
0: Sí.
4: Que venga a pagar, dice la banda acá, que lo
0: se
4: está esperando.
0: Se reparte y se baraja.
4: Debe un 12 de Victoria.
0: No puede ser.
5: Gallita, buenos días. Hablando de eso de canciones, las que dices, es mejor decir adiós con Intocable.
0: Es mejor decir adiós con Intocable, órale, así tal cual. Canciones con las que dices, ahora sí se acabó todo. Ya bailó, mija, con el señor.
6: Buenos días, Gallita, buenos días. Excelente jueves pozolero, ya andamos aquí al 100.1.
0: Eso.
6: ¿Podrías poner Ladrón de Buena Suerte de los Bukis, porfa?
0: Órale, ya está, ya estás. Por acá dice, no me hagas recordar, ya hasta se me olvidó la canción Voy a Pintar Mi Raya de Banda Arcángel, ya se me había olvidado. Ok, Voy a Pintar Mi Raya. Ponte también, ¿sabes cuál está buena? Cuando dices tú, ya se acabó, hasta aquí, no hay vuelta atrás, ni para adelante ni para atrás. La canción de Hoy Te Pierdo de Alfredo Olivas, por favor, porque hoy vamos a ponerle ambiente así melancólico, vamos a ponerle ambiente con todo. Y es que hoy cumple años mi querido chiquillo, precioso, hermoso bebé, chiquito, ay, ay, ay, cachetón. Alfredo Olivas está cumpliendo años el día de hoy, 33 años, mi viejo está cumpliendo años. Le mandamos mucha, mucha buena vibra y obviamente que la festeje bonito. Hoy tiene palenque allá en Baja California, si no me equivoco. Tiene palenque y allá va a festejar su cumpleaños. Gallita dice, saludos desde la Benito Juárez. Ponte Se Acabó de Marca MP. Ándale, así mero. Veo en tus ojos bonitos de Joan Sebastián cuando ya valió todo. Órale, veo en tus ojos bonitos. Sale, vale. Dice por acá, lo prefieren como el león negro. Sus buenos días, Gallita. Aquí andamos de vuelta, nos tomamos 2 semanas de vacaciones. Muy bien, Jerry. Qué bueno, me da gusto que ya estás bien activo ahora. Sí, buenos días, hola.
7: Buenos días, buenos días, buenos días. Hola, ¿qué tal, Galleta? Buenísimos días. Que tengas un excelente día, un excelente jueves, pozolebrio. Jueves, inicio de mes, Galleta. Que este mes nos vaya como cuando pedimos los tacos. Con todo.
0: Primero Dios.
7: Éxito, saludos para ti, para toda la raza, a lo mejor 100.1 FM. Y vámonos recio con algo titulado Chaleco Salvavidas. Aquí nomás porque tú lo dices, somos a lo mejor 100.1 FM.
0: Ay, qué buena rola, oye, qué buena rola, Chaleco Salvavidas.
7: Padre Jesús de Petatlán, ahora todos muy cafeteros, todos tomando café, ya aparecen el hambriado del chompi que dejan comprar un café a precio normal. Ahora todos traen la comezón de comprar el café de a peso en la tienda de conveniencia.
0: Oye, no toman café, pero como hoy está peso, dice. Vámonos con más música, seguimos en vivo, esto es La Mejor FM.

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1: Cuando te mandan a volar, esa es la programación de la mejor FM 100.1. ¿Te acuerdas de esa canción con la que te dijeron ya no más? Por ejemplo, la de si una vez dije que te amaba, hoy me o la de no me queda más de Selena Quintanilla. Bueno, esas son las canciones cuando te mandaron a volar. ¿Qué canciones dedicaste o qué canciones te dedicaron? Te dieron el cortón y te dijeron hasta aquí llegó nuestro amor. Buenos días,
2: Gallita, Gallita, muy buenos días, Gallita. Oye, Gallita, ¿sí podrías programar a Cristian Nodal con la canción de los besos que te di?
1: Uy, gracias, Gallita. Ándale,
2: tengas una bonita mañana.
1: Excelente. Por acá dice la de Sentimental, dedicada para Leoncia, de parte de Luna de la Casa de Pinturas, que lo quiere mucho. Sus. Por acá dice, se pasa, Kike. Gallita, buenos días, hola.
3: Hola, Gallita, ¿cómo te puedes poner una canción de Julián Álvarez, la de Corazón Mágico?
1: Corazón Mágico, excelente. Saludos, mi querido Liborio, allá desde Los Lirios, ya están activos con la mejor FM 100.1. Dice, mi Gallita, hoy mejor que las desplumadas sean puras de Alfredo Olivas. Sí, bueno, por mí, encantadísima. ¿Sí o no, Eric? Ándale, Eric, todo el día. Sí, hoy se merece. Hoy tiene que ser festivo. Lo de Alfredo Olivas, día inhábil. Ay, ay. A ver otro. A ver otro con beso. La cama helada, por acá me piden, de Germán Montero, excelente. Por acá dice, entra la de Alma Enamorada, ya no somos ni seremos, de Cristian Nodal. Claro que sí, cualquiera de esas dos entran aquí en la programación de la mejor FM. Bueno, listos y contando.
3: Gallita, Gallita, Gallita, la de mi segunda vida, la de mi segunda vida, por favor. Ay, Gallita,
1: con esa te mandaron a volar.
4: Gallita, Gallita, la de Pancho Barraza, se acabó el amor, saludos, saludos.
1: Ándale, de esas mero.
3: No, Gallita, si le pides eso a Eric, luego no pone atención el muchachón. Va a querer poner puro de Grupo Brindis.
0: ¡Qué poca!
1: Ya ves, no lo digo yo, lo dice la gente. Vámonos con la primer contienda en la puerta número 1. Se coloca.
5: No tiene caso.

0: 1330. Vota en este momento por tu canción favorita con la mejor FM 100.1. Buenos días, hola. Hola, hola.
1: La uno.
0: Vámonos con la uno, aquí nomás en la mejor FM.
1: La uno.
0: Sí, anda, Acapulco.
2: Por la dos.
0: Pégale, no es cierto.
3: La puerta uno.
4: Mejor las dos gallitas.
0: Oilo también.
5: Vámonos por la uno, gallita.
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5: Por la uno.

0: Aquí no más.
1: Seguimos en vivo a las 11:08. Mamacita linda, sentí eterna esta canción. Yo decía, dije, bueno, ya vamos casi a corte comercial y no termina. Esas son las canciones con las que ustedes les dijeron, hasta aquí ya se acabó. Buenos días.
2: Hola, hola, buenos días, gallita.
1: Hola.
2: Que tengas un día espectacular.
1: Gracias.
2: ¿Sabes? Corazón. Mi hija, Ilse, tiene 7 años. Y es súper, súper fan tuya. Oh, siempre que está conmigo, que vamos en el carro, me dice, papá, 7 años. Y es súper, súper fan tuya. Oh, siempre que está conmigo, que vamos en el carro, me dice, papá, papá, ponme a la gallita. Ya son las 10 de la noche.

0: mañana.
1: Ay.
0: Cuídate mucho.
1: Gracias, gracias, Leonardo. Saludos para ti, para tu familia, para tu bebé Ilse. Gracias y obviamente por su sintonía, ¿verdad? A todos los niños que escuchan La Mejor FM 100.1 en la comodidad de su casita, ahí en el transporte, en los coches de sus papis. También les mando muchos gallibesos, especial para Ilse, por su sintonía con La Mejor FM. Saludos por acá, dice Gallita, mándale saludos cordiales a Don Güero. Saludos a Don Güero. Hola, hola, buenos días.
2: Hola, buenos días, Gallita. Te mandamos un saludo. Un saludo para Don Güero, Don José, acá en San Luis.
1: Eso, saluditos para ellos también.
2: Mandamos un saludo. Un saludo para Don Güero, Don José, acá en San Luis.
1: Eso, saluditos para ellos tan bellos. Hola,
3: hola,
1: buenos
3: Gallita,
1: días.
3: Buenos días. Feliz jueves postolero. Oye, Gallita, ¿podrías ponerme la canción de Juan Gabriel? No sé cómo se llama, pero dice: te pido por favor, de la manera más atenta que me dejes en paz. De ti ya nada quiero más saber. Esa canción, Gallita,
1: así
3: de Juan Gabriel.
1: Déjame, vete ya. Tarararara. ¿Mandé? No, no me acuerdo cómo se llama, pero la canta creo con Rocío Dúrcal. Ya no quiero nada, nada, nada. ¡Vámonos con más música! Dice por acá, hoy es el día de el día del niño. El día del niño. Ah, ok. Yo creo que a lo mejor sí, ¿no? Que de repente hay como día del niño y de la niña. O sea, no. ¿Del qué? ¿Del niño café? ¡Ay, no! ¡Vámonos! ¡Puerta número uno! Se acabó, porque sabes, hoy te pierdes.

0: 1-844-1330. Buenos días.
1: Gallita por la 1, la 1.
2: Se llama Déjame Vivir, Juan Gabriel con Rocío Dúrcal.
0: Ándale, gracias.
3: Por la 1, 11 con 11, que se nos cumplan todos nuestros deseos.
0: Y a las 11:40 los mandaron a la goma con esta canción. Escúchenla, escúchenla, porque así dice. 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

0: Vámonos con la siguiente contienda, 11 con 16 minutos, aquí nomás en la mejor FM 100.1. Oigan, hoy escuchen la nota viral con Noticias MBS Acapulco, ahí se las encargo muchísimo. Por acá, de este lado, buenos días, hola.
1: Yo, amiga, ya me echo mis 3 tacitas de café en la mañana, con 3 quedo bien. Oye, amiga, y vamos a desplomar esa que dice de la que dice kilómetros con los Caligaris. Desplómate esa, amiga, y desplúmala.
0: Claro que la desplumamos, hombre, tú no te preocupes, ahorita la buscamos por acá. Dice Toñito, yo le dediqué la de No te apartes de mí de la dinastía de Tuzantla. Ay, qué bonito, Toño, te la dedicaron, la dedicas. No creo que la hayas dedicado. Gallita, una canción que me encanta, pero me trae malos recuerdos porque fue cuando mi papá dejó a mi mamá por otra mujer. Ah, caray, se llama Así Fue, de Juan Gabriel. A la vez me hace llorar un buen, dice, porque mi mamá lloró muchísimo. Claro, es comprensible. Fuerte abrazo para tu mami y que le eche mucha galleta. Gallita, buenos días. Aquí andamos a la escucha de la 100.1. Saludos y bendiciones. Atentamente, el 2048. Ahí le va. Ahí le va su gallibesota al 2048. De ese ladito, buenos días.
2: Gallita, una canción que dice así: vete ya, si no encuentras motivos para seguir conmigo.
0: ¿Para qué continuar? Órale, me late. Es ¿no? correcto, si se la saben. Puerta 1.

0: Puerta 1, puerta 2, buenos días. Hola. Hola.
1: Por la 1, por la
0: 1. Vámonos con la 1, venga.
2: Yo digo que la 1, bebé, la 1.
0: Eso,
2: uno.
0: Aquí nomás.
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1: Ya 11 con 21 minutos, aquí nomás en la mejor 100.1. Por acá dice mi gallita, hoy hay que hacer oficial el día de Alfredito Olivas. Claro, bueno, este día ya es oficial, gracias a su mamá. Hoy nació mi chiquillo hermoso. Dice, perdón, pero mientras pasó esa canción, apago mi radio. Me cae mal Cristian Nodal. ¡Hola! Bueno, ahora sí que cada quien. Hola, buenos días.
2: Gallita, buenos días. A ver si alcanzamos una de tu playlist.
1: A ver, ¿con cuál te mandaron a volar?
2: Le dice a esa que no supo amar, que Dios la bendiga. Dale, gracias.
1: Así de plano.
3: Buenos días, gallita.
1: Hola, buenos días. Días.
3: Saludos a todos los de la cabina.
1: Gracias.
3: Por favor. Un saludo cordial desde Ciudad Renacimiento. Por favor, me le mandas un saludo a Denny Ortiz García.
1: Claro.
3: Mi chiquita de limón.
1: Eso.
3: El motor de este caballero para seguir adelante. Ah. Por favor.
1: Eso es todo, mira, de esos machos alfas queremos, así que digan, yo soy su hombre y ella es mi mujer. Vámonos con la siguiente contienda, canciones con las que te mandaron a volar.

0: 1-844-1330. Vámonos con las votaciones en este momento. Define la canción con la que dices tú, esta me trae recuerdos y con esta me mandaron a volar. ¡Buenos días! ¡Hola! ¡Hola, hola! ¡Hello! ¡A Caragallita! ¿Hay a quién? Está reconectando. Eso, pues ya, Por eso les digo, chamacos, que pónganle saldo.
1: La dos, la dos.
0: Aquí no.
2: Ninguna, bebé, ninguna.
3: La uno, gallito, la uno, la uno.

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0: Vamos con más música, 11:31. Sigues en escucha de la mejor FM 100.1. Saludos por acá, dice, para todos los trabajadores de la CFE, en especial al Marrito. Saludos, ¡mua! Gallibeso. Por acá dice Gallita, una explicación de banda Astillero. Sale, vale, dice, fue la que le dediqué a la innombrable. Por acá, Gallita, un saludo para Bachoco, para Tomás y para la mami, el checador de la ruta Simón Bolívar, de parte del Samurai, aquí nomás, escuchando la mejor 100.1. Gracias a todos los checadores, a todos los que andan por ahí ruleteando desde muy temprano, 5 o 6 de la mañana, que ya andan escuchando la mejor 100.1. Me están pidiendo por acá, viéndolo bien, de los Bookies. Ok, ya estamos armando playlist. Hola.
1: Feliz jueves, Gallita, y aquí andamos escuchándote. Gracias. Como siempre, como todos los días, desde el trabajo. Ponme la de Hoy Te Pierdo, de Alfredo Olivas, o la de Alma Enamorada.
0: ¡Ándale!
1: Ya no somos ni seremos.
0: ¡Excelente, excelente! Miedo. Gracias, Rosy, bonito día, buenos días.
2: Gallita, dime. Entra la canción de Palomo, la de Nos Faltó.
0: ¡Ándale! Correcto.
2: Buenos días, Gallita, quiero mandar un saludo para Tomás, el Samurai y la mami. Eso. Allá de la ruta de la Simón Bolívar.
0: Saludos para todos ustedes, bien
2: un saludo de parte de Huicho.
0: Mucha gente trabajadora escuchando la mejor 100.1. Vámonos con la siguiente contienda. Puerta 1.

0: Canciones con los que dices tú, ya se acabó esto, ya valió. Puerta 1, puerta 2, 74, 42, 84, 13, 30. Buenos días.
1: Hola, mana, buenos días. Buenos días. ¿Qué tal tu día? Bonito día.
0: Gracias.
1: La 2, gallita, la 2.
0: Puerta 2.
2: La 2, gallita, la 2, la 2, la 2, la 2.
0: Aquí nomás, en la mejor.
3: La 1, chiquitititititita.
4: Gallita, a ver si entra la de cualquier cantina de los pajaritos de Tacuba.

0: aquí nomás.
1: Seguimos en vivo a las 11:37, aquí nomás con este playlist con las cuales te han mandado a volar en una relación. Buenos días, hola.
2: Quiero la Montero Durango, gallita, se llama Se Fue, Se Fue. Se Gracias, fue, que pasó buenos fue, días.
1: Pero esa es del trono de
2: Y México. Arriba la mejor 100.1.
1: Sí, es con el trono, gallo.
3: Gallita, gallita, no quiero tu lástima de los Tigres del Norte.
1: Ah, ya te iba a decir, no, pues si no quieren, no esa fuerza, ¿eh? Gallita, puedes mandar un saludo a toda la banda de Pedigrí que siempre te escucha desde muy temprano en ruta. ¡Mua! Gallo, beso para ustedes. Gracias por su sintonía. Buenos días.
4: Gallita, un saludo para Peter que sacó el Chesco con hielo. Sacó el Chesco con hielo.
1: Por fin, tan tacaño que. Vámonos con la siguiente contienda. Hasta aquí se acabó. Este es el playlist de los dejados. Puerta 1.

0: número 1, 74-42-84-1330. Ya andan pisteando tan temprano. Dice, fueron por el café de a peso y después nos fuimos por la cheve. Buenos días, ¿por quién es su voto?
1: Por la 1, por la 1.
0: Vámonos con la puerta número 1, aquí nomás, en la mejor.
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6: Gallita, buen día.
7: Gallita, con lo temerario, me faltas tú, gallita, me faltas tú.

11:42, sigues escuchando este playlist para decir, se acabó. Hasta aquí terminamos con esta relación, playlist para cortar una relación. Fíjate, hasta todavía le mandan canción y todo. Saludos por acá, dice, para una persona muy especial de parte de una persona que lo quiere mucho, de parte del 2636. Ahora para saber de quién para quién. Vámonos con la siguiente contienda. Saluditos, dice Gallita, ponte cuando abras los ojos con los únicos de México. Excelente. Saludos, Luis. Vámonos con la siguiente contienda. En la puerta número 1, se coloca.

0: Venga, ¿quién se la lleva? Buenos días.
1: Por la 2.
0: Puerta 2. Aquí nomás.
2: Por la 2.
0: En la mejor.
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4: Por la 1.
5: Puerta 1, gallita, puerta 1.

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1: Seguimos en vivo aquí nomás en la mejor FM 100.1 y estamos casi ya en la última recta final de estas desplumadas aquí nomás en la mejor FM 100.1 y en la puerta número uno colocamos...

0: ¿Quién se la va a llevar? Buenos días, hola, ¿por quién es tu voto? Buenos días. ¿Hola?
1: La uno, la uno.
0: ¡Vámonos con la uno! Cuando abras los ojos, ya no voy a estar. Aquí nomás.
2: Porta uno, gallita, porta uno.
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5: Por la uno, por la uno.

0: Rayita, aquí no más.
1: La última y nos vamos con esta. Terminamos aquí nomás en la mejor 100.1, 74, 42, 84, 13, 30. Hoy en el Día Internacional del Café, termina la frase: sin café, yo soy o me convierto en. No se vale decir marciano, ¿eh? Vámonos con la última contienda en la puerta número 1. Se coloca.

0: vamos con broche de oro. Buenos días.
1: La uno, gallita.
0: ¡Ándale!
2: Puerta 2, gallita, se acabó.
0: Hasta aquí quedamos con este cortón.
3: La 2.
0: En la mejor.
4: La 2, gallita.
5: Se acabó, mi galli, se acabó el programa.

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1: Claro que... te dije que un día esto pasaría y no me creíste, ¿verdad?

0: Escuchaste a Natalia Jiménez con su canción Y Punto. Aquí nomás en la mejor 100.1. Oye, dicen por ahí las malas lenguas que pudiera ser que Natalia Jiménez sea uno de los artistas invitados al multiverso de la mejor FM y Exa FM. ¡Ay, qué emoción! Saluditos por acá para Julieta, que nos está escuchando a través de la mejor FM 100.1. Por acá de Saladito, hola.
1: Gracias. Y coméntale que también yo la quiero mucho. Y que no dejo de pensar en ella cada vez que ando trabajando. Ando trabajando, pero pues también hay que tener precaución. De acá, desde la colonia San Agustín. Muchas gracias. Y aquí andamos.
0: Eso. Que viva el amor en la mejor. Muy bien. Qué bonito que se dediquen ahí todo su amor aquí en la mejor 100.1. Amiga Gallita dice, no hay en la colonia Benito Juárez. Aquí, por favor, si le puedes... Ah, no hay luz. Ok. En la colonia Benito Juárez. Ahí les encargamos a mis compitas de la CFE. Buenas tardes, dice. ¿Usted es la del programa de la Gallita? Sí soy. Dice Gallita, mándale saludos a Soy Ana, te escucho aquí en Tres Palos. ¿Cómo estás, Ana? Bienvenida a la programación de la Mejor FM. Vámonos con más música a las 12:12. Ay, hora espejo. Y sigues en sintonía de la Mejor.

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7: Seguimos en vivo aquí nomás en la Mejor FM 100.1. Y bueno, a partir de este momento empieza a pedir todas las pisadas de la Mejor FM, ¿ok? Empieza a mandar tu mensaje de voz. 74-42-84-1330. Los teléfonos en cabina ya están disponibles. Canciones del regional mexicano, obviamente, ¿verdad? Para que las puedas empezar a pedir a partir de ya, ¿ok? A partir de ya, de este momento, para empezar a ponerlas a la una de la tarde. Hoy la programación de la una de la tarde va a ir engalanada de todas sus complacencias, ¿ok? Así que échenle. Buenos días, tardes, Gallita, perdón.
20: A ver si puede la de, en cualquier cantina de los pajaritos de Tacuba.
7: Ok, va que va. Ahí está la primer complacencia por acá de ese lado. Hola.
21: Gallita. Por favor, písame la de Tu Infame Engaño, dedicada para mi exnovia, que ella regresó con su marido.
7: ¡Ay, mamacita Gracias. Linda! ¡Desgraciada! Vámonos con más música. Así mero piden sus pisadas por mensaje de voz en La Mejor.

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0: están? Muy buenas tardes. Yo soy Eric Robles y para mí es un gusto saludarles este primero de octubre. Iniciamos el mes, el último trimestre del año, y lo iniciamos con mucha información, con muchas ganas de verdad y con miras a cerrar el año muy bien. Oiga, que no se los olvide, cada primero día del mes hay que soplar canela con azúcar para la abundancia, para eso, para que tengamos salud, paz, por supuesto. Lo demás ya viene por añadidura, ¿no? Bueno, quiero darle la bienvenida, por supuesto, también aquí a quien me acompaña en controles técnicos, al señor Sergio Zavala y a Eric de la Cruz, también al productor digital, por supuesto, al señor Raúl Flores. Tenemos mucha información. Oigan, hoy estamos celebrando el Día del Café. ¿A quién no le gusta un rico cafecito? Ya aquí mi productor ya se fue por la promoción del café a un peso en una tienda de autoservicios, por supuesto. También hoy es el Día de la Música. ¿Qué música, qué canción te gusta a ti? Mándanos tu mensaje y te vamos a poner por ahí un pedacito de esa canción que te guste, por supuesto. Y también hoy es el Día del Arquitecto. Les mando un fuerte abrazo a todos los arquitectos, principalmente a mi amigo Emanuel, esposo de una de mis queridas amigas, Yasmín, por supuesto, y el arquitecto Rivera. También les mando un fuerte abrazo. Feliz Día del Arquitecto. Y bueno, vámonos de lleno con la información. Hoy en la mañanera se hablaron de diferentes temas. Reapareció el presidente, expresidente Andrés Manuel López Obrador, con la publicación de un nuevo libro para la presidenta Claudia Sheinbaum. Fue importante, le gustó mucho, habló muy bien de ella. También se habló de Ayotzinapa, qué está pasando, cuáles van a ser las estrategias. Pero vamos a escuchar la mañanera, vamos a escuchar la nacional.
1: Nacionales.
0: La presidenta Claudia Sheinbaum encabezó la mañanera de este jueves, conferencia en la que abordó temas políticos, legislativos y de investigación, además de responder preguntas sobre el expresidente Andrés Manuel López Obrador, Felipe Calderón, el caso Ayotzinapa y la reforma sobre doble nacionalidad. En la mañanera, Sheinbaum explicó que todavía no están plenamente identificados los nombres de los estudiantes de Ayotzinapa que habrían llegado a la barandilla. La presidenta señaló que existen declaraciones de sobrevivientes que estuvieron en ese lugar, pero todavía se trabaja para determinar si realmente fueron 17 estudiantes y cuáles serían sus nombres. También explicó que distintas instituciones continúan trabajando para esclarecer lo ocurrido y encontrar elementos que permitan avanzar hacia la verdad y la justicia. También sostuvo que existen evidencias que no habían sido investigadas anteriormente y que ahora forman parte de las líneas de trabajo de la Fiscalía. Otro de los temas abordados fue la denominada Ley Antimemes, nombre en el que en redes sociales se ha identificado una reforma relacionada con la protección de elementos oficiales y propiedad intelectual. Durante la conferencia se explicó que la medida no establece una prohibición general de los memes. El planteamiento está relacionada con el uso, reproducción, imitación o incorporación comercial de elementos oficiales de instituciones públicas cuando la conducta puede inducir al error o engaño sobre el carácter oficial de una comunicación, documento, plataforma, servicio o sistema. En otro tema, Claudia Sheinbaum habló sobre el video publicado por el presidente Andrés Manuel López Obrador, quien reapareció en redes sociales para presentar su nuevo libro. La presidenta dijo que el mensaje del exmandatario le pareció emotivo y agradeció las palabras que le dedicó. Así lo comenta.
2: Y ayer nos sorprendió el presidente López Obrador con su nuevo libro. Pues muy emotivo, la verdad, lo que dijo. Le agradezco mucho sus palabras. Y todo el mensaje es muy bueno. Pone en contexto lo que estamos viviendo.
0: La reaparición del expresidente ocurre mientras continúa publicándose información relacionada con su nuevo libro y sus actividades después de dejar la presidencia. Por último, otro de los momentos destacados de la conferencia ocurrió cuando Sheinbaum habló sobre la participación de Felipe Calderón en el foro América Libre. La presidenta cuestionó que el exmandatario hable de democracia y libertad de expresión y recordó distintos episodios de su gobierno. gobierno. La presidenta también se pronunció sobre los actos de violencia y vandalismo relacionados con una estatua de Felipe Calderón y el ingreso de manifestantes a Los Pinos. Sheinbaum marcó distancia con esas acciones y aseguró que no está de acuerdo con ningún acto violento. Hasta aquí la mañanera. Y bueno, eso fue lo que se vio hoy. En la mañanera, pues, platicó sobre el libro que ayer lanzó el expresidente Andrés Manuel López Obrador, muy contenta. Ella dijo, bueno, pues platicó de lo que hoy estamos viviendo aquí en México, el tema de Ayotzinapa, el tema de la estatua de Felipe Calderón, si no compartía, por supuesto, la violencia, y menos que haya sido en ese lugar emblemático. Pero bueno, vamos con más información importante aquí en Guerrero. Y es que déjeme comentarles que esta mañana realizó la mandataria estatal Evelyn Salgado la premiación de la cuarta edición del concurso Manos Creadoras. La iniciativa que se impulsa a través de la Secretaría de Cultura de Guerrero reconoce, difunde y preserva el talento de las artesanos y artesanos del estado bajo el lema "Lo hecho en Guerrero está bien hecho", y es parte, pues, de estas iniciativas, apoyo que tiene, por supuesto, la gobernadora Evelyn Salgado. Vamos a escuchar esta información de Horacio Ramos.
1: La gobernadora Evelyn Salgado Pineda, junto a la secretaria de Cultura Ida Melina Martínez Rebolledo, entregó los premios de la cuarta edición del concurso Manos Creadoras 2026 a 25 artesanos y artesanas. Ahí reconoció el talento y la gran riqueza cultural y del arte en la entidad, que han dado identidad y sello nacional al estado de Guerrero.
3: Piezas. Hoy estamos reconociendo a 25 artesanas y artesanos. Hoy ganaron por uno las mujeres, 13 mujeres, pero también los hombres estuvieron ahí muy atentos participando, 13 mujeres y 12 hombres de la región norte, de la región centro, montaña y Costa Chica, cuyo trabajo representa distintas técnicas, muchas historias y formas de entender nuestra identidad.
1: Ante la presidenta del DIF, Liz Salgado Pineda, de invitadas e invitados, a nombre de los galardonados, Samuel Jiménez García, artesano guerrerense, agradeció a la jefa del Ejecutivo Estatal por fomentar esos concursos y el apoyo total al sector en la entidad.
4: Gobernadora Evelyn Salgado Pineda, a nombre de las artesanas y artesanos de cada rincón de Guerrero, le expresamos nuestro más profundo agradecimiento por su compromiso firme con la cultura popular y la creación como manos creadoras, que nos abren las puertas que por mucho tiempo estuvieron cerradas, dándonos un espacio digno donde mostrar el talento que florece en nuestra tierra.
1: La cuarta edición del concurso Manos Creadoras 2026 galardonó a 25 artesanas y artesanos, 13 mujeres y 12 hombres guerrerenses, a quienes se les entregó un reconocimiento y un económico. Mar Horacio Ramos en la información.
0: Gracias a Mar Horacio por la información. Y bueno, pues ahí está lo que sucedió en materia cultural, apoyando la mandataria a estos talentos, a este sector, con el lema "Lo hecho en Guerrero está bien hecho". Hecho está. Está bien hecho. Y bueno, vamos con más información. Aquí en el puerto de Acapulco, nuestra compañera Zuleima Nava nos preparó una información interesante acerca del gobierno municipal, módulos itinerantes de regularización a colonias de Acapulco. Y es que antes eso no se hacía y hoy lo están haciendo. Ayer platicábamos con personal de Hacienda, de Catastro, que nos decían los pagos, cómo se pueden hacer más rápido. Ya no vas a alguna dependencia y estás horas y horas. Ya lo puedes hacer por transferencia, en línea, en cualquier banco, vas a cualquiera de sus instalaciones que tienen oficinas recaudadoras y es mucho, mucho, mucho más fácil. Vamos con la información, por supuesto, de Zuleima Nava.
5: Hola, ¿qué tal? Es un placer saludarte a ti y a tu auditorio. Te quiero comentar que con el objetivo de acercar los servicios que ofrece la administración y facilitar la regularización de trámites y contribuciones, el gobierno municipal que encabeza la presidenta Leticia Lozano Zavala llevó módulos itinerantes de regularización a la unidad habitacional El Coloso. El subsecretario de Hacienda de la Secretaría de Finanzas, Edgar Cortés Reséndiz, explicó que con esta brigada integral, la ciudadanía puede realizar diversos trámites y aprovechar los incentivos autorizados por el Cabildo. Entre ellos, un 50% de descuento en multas y recargos de licencias de funcionamiento, así como un 40% de descuento en el pago de derechos para nuevos registros, aperturas y emprendedores. En materia de impuesto predial, se ofrece un 50% de descuento en multas y recargos, mientras que para el impuesto sobre traslado de dominio se contempla un 50% de descuento en recargos. Asimismo, la dirección de panteones se aplica un 50% de descuento para contribuyentes que adeuden más de 12 años en conceptos como osario, guarda y custodia. En la dirección de mercado se cuenta con un 30% de descuento en el pago de derechos para concesión y uso de suelo, mientras que en desarrollo urbano se ofrece un 20% de descuento directo en el pago de derechos para anuncios comerciales, factibilidades de uso de suelo, plano regulador, así como licencias de construcción y remodelación, además de un 50% de descuento en multas y recargos. Precisó que la segunda etapa de esta jornada iniciará el lunes en la colonia Progreso, donde los módulos permanecerán durante una semana. Posteriormente llegarán a Llano Largo, Colosio y a la colonia La Laja. El funcionario invitó a las y los acapulqueños a acercarse a los módulos itinerantes y aprovechar los beneficios vigentes para regularizar sus trámites y contribuciones.
6: Esta campaña de los módulos itinerantes es una iniciativa que trae nuestra presidenta municipal, la doctora Leticia Lozano Zavala, en el cual hacemos nosotros una brigada integral para poder acudir a estas colonias populares y traer estos módulos con incentivos vigentes. Invitamos a toda la ciudadanía que acudan a estos módulos, que hagan efectivo estos beneficios que el gobierno municipal tiene para ellos, para que puedan regularizarse.
5: Destacó que los requisitos han sido simplificados para facilitar el acceso a estos servicios. Exhortó a la población a llevar documentación básica. Desde el Ayuntamiento de Acapulco, informó Zuleima Nava.
0: Gracias a Zuleima Nava, gracias por la información. Ahí está lo que les comentaban. Están llevando estos módulos a su colonia. Apoyen, paguen, ¿no? Paguen la recaudación. Hay que apoyar, ¿no? Es parte de, ¿no?, también de las obligaciones como ciudadanos, pagar pues nuestros impuestos. Y bueno, con esta información nos vamos a nuestra primer pausa. El teléfono en cabina, 7442-84-1330, por supuesto. ¿A quién le quieres mandar saludos el Día del Arquitecto? ¿Qué canción te gusta más hoy en el Día de la Música? Y por supuesto, ¿cómo te gusta el cafecito? ¿Cómo te gusta el café? ¿De dónde? Aquí en Atoyac de Álvarez. El mejor café lo tiene, por supuesto, la Sierra de Atoyac de Álvarez. ¡Vámonos! ¡Vámonos a un corte comercial y regresamos!
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1: Ya estamos de regreso, continuamos con la información. Vámonos a clima y dinero. Ya está lista Heidi Nieves.
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2: El clima para este día en Guerrero será nublado por la tarde y noche, con probabilidad de lluvia de ligera y ocasionalmente moderado, más frecuente en sectores de las regiones sierra, centro y montaña. Esto se debe a que un canal de baja presión se localiza al noroeste de nuestra entidad. Por otro lado, la vaguada amazónica se encuentra muy cerca de la costa de Guerrero. Finalmente, se mantiene en vigilancia a una gran zona frente a las costas de Chiapas, Oaxaca, Guerrero y Michoacán, que podrían generar un sistema de baja presión y que esta mañana representa 70% de probabilidad de desarrollo ciclónico a 7 días, y en virtud de su posición podría presentar riesgo para Guerrero. Por lo tanto, le sugerimos mantenerse informado sobre su evolución. Acapulco, escasamente nublado con probabilidad de lluvia ligera a moderada, más frecuente por la noche y madrugada. Viento del oeste y suroeste, 25 a 35 kilómetros por hora, temperatura máxima de 35 a 40 grados centígrados y mínima de 20 a 25 grados centígrados. La radiación ultravioleta en Guerrero es de muy alta a extrema, entre 11 y 15 horas, por lo tanto se sugiere protección para la piel y ojos, y sobre todo emplear bloqueador solar, gafas e hidratarse, consumir alimentos ricos en vitamina C. El precio del dólar en México hoy se ubica en aproximadamente 18.16 pesos a la venta y 17.03 pesos a la compra. El tipo de cambio oficial de referencia del Banco de México, Fitch, esta es la zona de 18.6 pesos a 18.08 pesos. 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
1: Gracias a Heidi Nieves por la información. Oigan, esta mañana hubo una marcha allá en la tercera vía más importante de Acapulco. Por supuesto, estuvo Fernanda Ramírez. Vámonos a la redacción con Fernanda.
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1: Hola, Fer, ¿cómo estás? Buenas tardes. Adelante con tu información.
3: Hola, ¿qué tal, Eric? Muy buenas tardes, un saludo para ti, para todos los que nos están escuchando a través de MBS. Pues comentarte que el día de hoy, alrededor de las 9 de la mañana, comenzó una movilización en la avenida Constituyentes con alrededor de más de 100 trabajadores sindicalizados del Instituto Mexicano del Seguro Social, donde realizaron una
1: Y bueno, vamos a tratar de retomar la llamada con Fernanda. Se cortó la comunicación. En contexto, hubo una marcha allá en el Vicente Guerrero. Ya está en la línea de nuevo, Fernanda, para seguir con la información. Adelante, Fer.
3: Buenas tardes, Adelante. Comentarte que alrededor de las 9 de la mañana comenzó esta movilización por parte de trabajadores sindicalizados del Instituto Mexicano del Seguro Social, con alrededor de más de 100 trabajadores quienes estuvieron movilizando sobre la avenida Constituyentes. Comentarte que durante este recorrido los trabajadores expresaron su inconformidad por las condiciones laborales que enfrentan y exigieron, entre otras demandas, un incremento salarial del 10% directo al salario, mayor abasto de medicamentos e insumos, ropa, equipo de trabajo, así como respeto a sus derechos laborales. En esta movilización fueron entre camilleros, enfermeros, doctores, quienes estuvieron sumando a esta movilización, estuvieron caminando desde a un costado del hospital del IMSS, en la calle Avenida La Cañada, hasta alrededor de unos 10 metros donde se encuentra su sindicato nacional del seguro social, donde estuvieron realizando estas movilizaciones. Vamos a escuchar lo que nos comentó uno de los enfermeros para que nos platique bien las exigencias que están pidiendo.
1: Adelante.
4: Y también no se nos tomó en cuenta a todos los compañeros nuevos que hoy en día ya se están manifestando.
5: ¿Cuántos son aproximadamente?
4: De la sección aproximadamente somos de 5.000 a 6.000 trabajadores.
5: Oye, mencionaba, dice que no tienen material, medicamento, protección. ¿Qué es lo que les hace falta?
4: De igual manera, como le repito, tenemos carencia de nuestras autoridades representantes. Se les ha hecho el llamado.

0: también de que nos apoyen acerca de todo esto que es el material, ropa de trabajo y uniformes, porque a veces nos dan uniformes carentes. Sin embargo, ahorita lo que más nos preocupa es el aumento salarial. No hay personal y también el régimen de jubilaciones y pensiones que hemos estado peleando durante mucho tiempo.
1: ¿Cómo les quieren dar el aumento salarial y cómo lo piden ustedes?
0: El aumento salarial que nos están dando hoy en día, según nos dicen que son 8.9, sin embargo, se está yendo un 2.6 a las Afores.
2: Adelante, Fer.
3: Pues esta movilización de forma simultánea a nivel nacional, en donde diversos estados estuvieron los trabajadores sindicalizados realizando estas manifestaciones, pues para exigir este abasto de medicamentos, el uniforme y pues todo lo necesario para realizar su trabajo y darle un mejor servicio a la ciudadanía, Erika. Hasta aquí mi información.
2: Gracias, te agradezco mucho. Fue muy rápida la protesta, ¿verdad? Se retiraron luego.
3: Sí, duró alrededor de unos 30 minutos en lo Perfecto. Que se fueron desplazando, llegaron al sindicato y de ahí finalizó esta movilización, que obviamente pues sí trajo un poco de congestionamiento, sí. Sin embargo, pues ya después de un rato se liberó completamente la vialidad.
2: Perfecto, te agradezco mucho la información, Fer, nos escuchamos el día de mañana.
3: Hasta mañana, buen día.
2: Y bueno, ahí está, ellos marcharon, como dice Fernanda, hacia el sindicato para pues concluir con sus exigencias, y es que la verdad no es nuevo lo que está sucediendo. Vas al Seguro Social, no hay medicamento, desafortunadamente no hay camillas, tienes que esperarte, tienes que buscar ahí quien te pueda apoyar para que puedas hacerlo. Vámonos con Michelle Vargas.
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2: Me da mucho gusto saludar a Michelle Vargas, quien nos trae información importante. Adelante, Michelle, buenas tardes.
5: Hola, ¿qué tal, Eric? Un saludo para el teleditorio de MBS Noticias Acapulco. Comentarte que este día se realizó una denuncia ciudadana por parte de una extrabajadora del registro público de la propiedad del Estado de Guerrero. María Teresa Soto García denunció públicamente que fue dada de baja de manera indebida después de 17 años trabajando en este lugar. Acusó que fue separada del cargo, además de que fue registrada bajo la denominación abandono de trabajo, pese a que había intentado renunciar debido a problemas de salud. En conferencia de prensa, la ex trabajadora explicó que durante 17 años estuvo trabajando como supernumeraria y que durante ese periodo estuvo asignada al registro público de la propiedad. Además, fue en enero de 2012 cuando se le empezó a descontar distintas aportaciones del sistema de seguridad social hasta el año 2025. Cabe resaltar que ella ya tiene 60 años, sí. Pues buscaba renunciar de este trabajo debido a complicaciones de salud, ya que tuvo algunos temas médicos, sobre todo síntomas somáticos, así también algunos temas de salud en las piernas, una situación, okay. Eric, que pues genera afectaciones y pues demuestra que esa propia trabajadora, como ella argumentó, pues buscaba salir de manera correcta. Sin embargo, fue el delegado de esta oficina que le informó que estaba dado de baja como una persona que había abandonado su trabajo. Escuchemos parte de lo que dijo.
6: Yo le hablo por teléfono, él me contesta mal, me grita, me dice y me cuelga y me bloquea y me dice que lo vea con el contador nunca me contesta y empiezo este caminar. Ok, me dio de baja. Aquí está, me dio de baja por abandono de trabajo. Aquí está, abandono de trabajo, sin derecho, finiquito, no me notificaron, pensando que no podía renunciar porque tiene un equipo. Cuando él quiso y a la hora que él quiso y como él quiso, lo quitó, no me avisó, pasó por encima de mis derechos como mujer, como trabajadora, como empleada. Él consideró que fui peor empleada. Está bien, señor, a usted le fue otorgado autoridad. Y a mí me enseñaron a respetar la autoridad.
2: Pues ahí está lo que comenta esta persona, desafortunadamente, pues fue dada de baja. Vámonos con información más agradable, y es que déjenme comentarles que anunció la gobernadora Evelyn Salgado el Downhill 2026 en Taxco de Alarcón, con más de 150 ciclistas nacionales, por supuesto, e internacionales. La competencia se realizará los días 10 y 11 de octubre allá en el Pueblo Mágico. Y es que déjeme comentarle, en Guerrero hay eventos importantes deportivos como el Abierto Mexicano de Tenis, como el Major Paddle, como los maratones, el Maratón Guadalupano y este que se une y que se hace también, y también otros maratones que se realizan allá, por supuesto, en Zihuatanejo o en otros destinos turísticos que tenemos aquí en Guerrero. Importante este porque se dejan venir más de 150 ciclistas nacionales e internacionales, perdón, Taxco de Alarcón estará de fiesta. Hay que ir, es un buen fin de semana, de este al que sigue, y por supuesto este fin de semana hay más información. Esta información, por supuesto, es de Bárbara Cerramos.
7: Siguiendo la agenda de eventos turísticos deportivos de gran impacto para los destinos del Hogar del Sol, la gobernadora Evelyn Salgado Pineda junto al secretario de Turismo Simón Quiñones Orozco anunciaron la realización de la gran final del Campeonato Nacional de Ciclismo de Montaña Downhill 2026 en Taxco de Alarcón.
8: Porque tenemos una gran noticia que compartir con ustedes. Este 10 y 11 de octubre, estas calles serán el escenario del Downhill 2026. Una espectacular competencia de ciclismo de montaña que llega nuevamente a Taxco.
7: El secretario de Turismo de Guerrero, Simón Quiñones Orozco, señaló que con esos eventos de gran impacto, Guerrero se consolida como un destino a la vanguardia de ese segmento a nivel nacional e internacional.
9: Más de 150 ciclistas nacionales e internacionales llegarán a Taxco para participar en la gran final del Campeonato Nacional de Ciclismo de Montaña. Este evento nos permite seguir demostrando la belleza de Guerrero y consolidar al Hogar del Sol como un destino inigualable para el turismo deportivo y de aventura. Además, representa una gran oportunidad para que quienes nos visiten conozcan Taxco, disfruten su arquitectura, su gastronomía y toda la riqueza turística que ofrece nuestro bello estado.
7: La gran final del Campeonato Nacional de Ciclismo de Montaña Downhill 2026 se realizará del 10 al 11 de octubre en el Pueblo Mágico de Taxco del Arcón. Marola Cerramos en información.
2: Hay que ir apartando esas fechas para ir a disfrutar de este Downhill 2026. Yo fui hace un año, hace dos años, y de verdad que se pone muy bien, buena diversión. Vas, disfrutas de Taxco, por supuesto, y de este gran deporte, ver a estos grandes atletas, de verdad. Esperemos que mi compañero, mis compañeros y amigos de aquí, que también le hacen a la bicicleta, se vayan para allá. Yo creo que sí, por allá va a estar el fotoperiodista, me imagino, David Guzmán, por allá disfrutando de este gran evento que cada año se realiza aquí en la ciudad platera. Y bueno, con esta información nos vamos a nuestra segunda pausa. El teléfono en cabina 7442-841330. Vámonos un corte comercial y regresamos con más información.
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2: Regresamos de corte comercial. Vámonos directo. Vámonos a la internacional.
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14: La ola de triunfos de la derecha en elecciones en América Latina podría coronar en octubre su mayor victoria en Brasil, donde el presidente Lula da Silva se juega la reelección en una disputa, contienda que, bueno, pone en juego el liderazgo regional del mandatario, una de las pocas voces con proyección en otros continentes. Las encuestas indican que sería necesaria una segunda vuelta para definir al ganador y hay un empate técnico entre el mandatario de 80 años y al principal candidato opositor Flavio Bolsonaro, quien compite luego de que su padre Jair Bolsonaro quedara inhabilitado por abuso de poder y posteriormente fuera condenado por tentativa de golpe de Estado. El camino hacia las elecciones generales de febrero de 2027 está trazado tras la convocatoria realizada este miércoles por el Pleno de Magistrados del Tribunal Supremo Electoral. Nayib Bukele, quien asumió la presidencia de El Salvador en junio de 2019, buscará un tercer mandato de manera consecutiva en las votaciones que se llevarán a cabo el 28 de febrero, en las que además de presidente y vicepresidente se elegirá alcaldes y diputados de la Asamblea Legislativa. Más de 24 horas después de que un piloto apuñalase a otro en medio de un vuelo, los motivos que tuvo el atacante son este jueves la principal de varias incógnitas. Israel ve un intento terrorista de estrellar el aparato y su primer ministro Benjamín Netanyahu ha insinuado en las últimas horas un posible papel de Irán. También ha asegurado que participará en los interrogatorios y posiblemente en las pesquisas en las que Emiratos Árabes Unidos investigará hasta qué punto el incidente de la víspera está relacionado con alguna actividad terrorista y fue premeditado. Hasta aquí la información internacional.
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2: Oigan, y de última hora la información, les comento que un camión urbano lleno de gente, nos manda la información, que iban a un velorio, se quedó sin frenos y se impactó con algunos vehículos. Nos comenta que hay personas con crisis de ansiedad, se desconoce si hay heridos de gravedad. Al parecer solo hay dos señoras con síntomas de presión baja. Esto fue en la calle 8, entre la avenida Zapata y Santa Cruz. Ahí fue este accidente. Esperemos que no haya víctimas o que haya pasado algo más grave, solamente daños. Digo, eso se pueden solucionar, pero las víctimas, las vidas, no. Vámonos a la entrevista. Un segundo.
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2: Y bueno, ya tenemos en línea telefónica a Ana Karen Castro Ramírez, quien es la directora de gobernación de aquí del gobierno municipal. ¿Cómo estás, Karen? Buenas tardes.
16: Hola, muy buenas tardes. A usted y a su respetable audiencia, ¿cómo se encuentran?
2: Pues nos encontramos muy bien. Gracias por recibir la llamada. Oiga, pues vamos a platicar de muchos temas. El principal, la invitación al trámite de la cartilla del Servicio Militar Nacional a estos jóvenes, que muchos pues la dejaron de hacer porque pues decían, ay, no, es que ya ni me la piden, pero es muy necesario hacerla. Platíqueme, por favor, de esta invitación.
16: Bueno, en este momento estamos en el proceso de alistamiento para el Servicio Nacional, pues el cual más que haya que ser una obligación constitucional que está contemplado en el artículo 5 de la Constitución y la Ley del Servicio Militar, es más bien la oportunidad de aprender los valores y la disciplina militar.
2: Claro.
16: Por eso estamos invitando a los jóvenes de clase 2008 y reclusos a realizar el trámite de su cartilla de identidad del Servicio Militar. El registro ya inició el 15 de enero y va a concluir ahorita en el 15 de octubre.
2: El 15 de octubre, ¿dónde pueden ir a hacer este registro? ¿Dónde se pueden ir a hacer estos trámites los jóvenes?
16: Bueno, mire, nosotros nos encontramos en la Junta de Reclutamiento del Servicio Militar Nacional, que se encuentra en Avenida Constituyentes, número 62, el interior cuarto piso de la colonia Vista Alegre. Para que ustedes se puedan ubicar mejor, los jóvenes, nos encontramos frente a lo que es el AutoZón y el Oxxo de Constituyentes.
2: Sí,
16: tenemos el número de...
2: Ajá. Sí, dígame.
16: Tenemos un número de contacto que es el 7444-865854. Pueden llamar ese número o acudir de manera presencial para darles la información. Y si ya están preparados, con mejor razón, empezamos lo que es el trámite de la cartilla de identidad.
2: Exacto. ¿Cuáles son los documentos que deben de llevar y qué horario tienen para que vayan los jóvenes ahí?
16: Okay, nuestro horario es de 9 a 2 de la tarde. Los requisitos son documentos actualizados del acta de nacimiento, la CURP, y el certificado de grado máximo de estudios. Les pedimos a los jóvenes que son pues egresados de bachillerato, que ya cuentan con su certificado, pues presentar el certificado de bachillerato. Si no están en la condición de que tengan el certificado, puede ser el más próximo, que es el certificado de secundaria. Les requerimos un comprobante de domicilio, este puede ser de Capama, Telmex, CFE, cualquier de telefonía que manejen. Les vamos a pedir la credencial del lector. Okay. Si son mayores de edad, ya tienen los 18 años, pues es la propia que ya tienen que tener. Okay. O si son menores de edad, pues pueden contar con lo que es credencial de mamá o papá. Les pedimos 4 fotografías. Estos son blanco y negro, papel mate. Y les pedimos que el rostro sea descubierto. El corte de máquina número 2. Y pues que el rostro, le comentaba que fuera descubierto. Okay. Que no tuvieran barba, bigote, piercing y esas cuestiones.
2: Perfecto, le agradezco mucho la información. Allí está la invitación, es hasta el 15 de octubre, así que los que necesiten esta cartilla militar, ya saben, 15 de octubre se termina el registro. Te agradezco mucho, Ana Karen Castro, directora de Gobernación. Gracias.
16: Muchas gracias a usted, que tengan muy bonita tarde, hasta luego.
2: Gracias, hasta luego. Oigan, quiero mandar saludos a quienes nos escuchan y nos ven también a través de la transmisión en vivo, por supuesto, a Ana Regina, sobrina de mi amigo Luis Ortiz, que nos viene escuchando, va saliendo de clases, dice, amigo, un saludo para mi sobrina, saludos para Ana Regina, que va saliendo de clases, también a Cristian Robles Sevilla, también, que va saliendo de clases, saludos en la técnica, de la técnica 1. Y bueno, vámonos con más información, ya se encuentra lista nuestra compañera Fernanda Cabrera, allá en la capital del estado, nos platicará temas importantes del Congreso. Vámonos contigo, Fer. Buenas tardes.
17: Muchísimas gracias. Me da gusto saludarles a todas y todos. Y bueno, déjenme comentarles que el Congreso del Estado aprobó la minuta con proyecto de decreto por el que se reforman y adicionan los artículos 82, 116 y 122 de la Constitución Política de los Estados Unidos Mexicanos en materia de nacionalidad única para el ejercicio de la titularidad de los poderes ejecutivo federal y local. Esta minuta enviada por la Cámara de Diputados del Congreso de la Unión establece que para ser candidato a la presidencia de la República o gobernatura, se requiere ser ciudadana o ciudadano mexicano por nacimiento, en pleno goce de sus derechos, hija o hijo de padre o madre mexicanos, no tener ni adquirir otra nacionalidad y en caso de tenerla, renunciar a ella, además de haber residido en el país al menos durante 20 años. Bueno, es importante señalar que esta fue una minuta que se aprobó por mayoría de votos en el Congreso del Estado de Guerrero. Otro tema que también sucedió en el Congreso local es que las diputadas y diputados locales exhortaron a la Secretaría de Economía del Gobierno de México a impulsar el establecimiento de polos de desarrollo económico para el bienestar de cada una de las regiones de Guerrero. Es importante señalar que el diputado Marco Tulio Sánchez Alarcón fue promovente de esta propuesta. En otros asuntos, también les comento que el Congreso del Estado aprobó también un exhorto a lo que es la SICAEG y a la Secretaría de Planeación y Desarrollo Regional del Gobierno del Estado a que en coordinación realicen los estudios técnicos necesarios para determinar las condiciones actuales de los tramos conocidos como El Vado, Salida a Igualita y el tramo de competencia estatal que comunica los municipios de Tlapa y Metlatono. Una propuesta que fue impulsada por el diputado Aristóteles Tito Arroyo. Los detalles de la información ustedes los encuentran en las plataformas digitales del propio Congreso local. Sería la información desde tu Congreso, Fernanda Cabrera. Muchas gracias.
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2: Y por supuesto, vámonos de nueva cuenta con Michelle Vargas, que nos platicará exactamente, precisamente, del Congreso del Estado. Y es que la fracción parlamentaria del PRI, principalmente el dirigente estatal, Alejandro Bravo, pide pues qué está pasando o qué sucedió con los cheques falsos, esto que se dio mucho hace unas semanas. Vamos a escuchar la información que nos tiene Michelle Vargas. Adelante, Michelle.
19: Gracias, Eric. Un saludo nuevamente para ti al auditorio de MBS Noticias Acapulco. Comentarte que el dirigente estatal del Partido Revolucionario Institucional, el PRI, y diputado local, Alejandro Bravo Abarca, demandó que se esclarezca la situación relacionada con los presuntos cheques falsos detectados en el Congreso del Estado, además de que se finque responsabilidades contra quienes resulten involucrados. Entrevistado en el puerto de Acapulco, el legislador señaló que la fracción parlamentaria del PRI ha sido puntual de la exigencia de que los órganos encargados de la fiscalización
5: investigue estos hechos y sobre todo determine quiénes participaron en las irregularidades. Además, afirmó que hay una situación que esta naturaleza no se había presentado jamás en el Congreso local, al menos durante el periodo que tiene él como conocimiento. Además, dijo que pues está insistiendo en que se dé este caso una aclaración importante al interior de este órgano. Escuchemos parte de lo que él dijo.
20: Pues nosotros fuimos muy puntuales, fuimos toda la fracción del PRI, demandamos que sea atinadamente aclarado y que si hay responsables, pues se llegue a los responsables, de acuerdo a los órganos responsables de fiscalizar ese tipo de acciones. Pues que yo recuerde, no había pasado algo parecido y por eso dentro de la JUCOPO estamos demandando e insistiendo en que ese asunto sea aclarado y que si hay responsabilidades, pues se caiga contra los
21: dos. ¿Te falsificaron la firma?
20: No.
21: Pues es uno de los únicos, la mayor parte.
20: No, a nosotros no, prácticamente a ningún compañero o compañera del PRI les falsificaron.
2: Bueno, vamos a ver en qué termina esta situación de estos cheques que fueron en pasadas legislaturas, ¿no? Ya habían comentado algunos presidentes que fueron de la JUCOPO, en ellos estuvo hecha bien este tema, que la fiscalización, bueno, que les revisaron todo, la auditoría, salieron bien, es lo que también había comentado en su momento la diputada Citlali Calixto. Ella dijo, a mí me hicieron la auditoría y de lo que a mí respecta, está perfecto. Viene el tema de Jesús Uriostegui, vamos a ver qué es lo que sucede con ellos, ¿no? Y pues solamente pues comprobar y ya sería eso. Y bueno, precisamente allá en la capital del estado, pues sigue la controversia, esta controversia de por aplicación del transporte público. ¿Se acuerdan de que llegó una aplicación interesante allá y empezaron a estar como una cacería de brujas? Después los sitios de taxis empezaron a hacer ellos diferentes estrategias, como pues bajarle un poquito a su precio, darles pues servicios gratis a personas que necesitan, por supuesto, el servicio, que van a hospitales, a señoras de la tercera edad, a ellos principalmente. Y bueno, esta controversia, resulta que la plataforma de transporte privado pronto anunció que emprenderá acciones legales contra los operativos realizados por la Comisión Técnica de Transporte Chilpancingo, donde según la empresa sus conductores han sido detenidos y sancionados con multas superiores a los 10,000 pesos. A través de un comunicado, esta empresa aseguró que mantendrá sus operaciones en la capital del estado y señaló que documentará las retenciones, actos de intimidación y demás acciones emprendidas contra sus conductores. La empresa sostuvo que los operativos buscan tratar a sus trabajadores como prestadores de un servicio público concesionado, pese a que afirmó existen criterios de la Suprema Corte de Justicia de la Nación y disposiciones federales que reconocen características particulares al transporte privado mediante plataformas digitales. Y bueno, eso es lo que ellos comentan. Lo que sí es que la Comisión Técnica de Transporte es que no ha dado un permiso a ninguna plataforma. No hay permisos en Guerrero Valle, ¿no? Solamente los concesionados son los que tienen permisos, ¿no? Mientras tanto, por plataforma, no hay, hasta donde se sabe, no hay algún permiso. Y bueno, vámonos a un corte comercial. Regresamos con mucha información.
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0: Y ya estamos de regreso, son las 2:47 p.m. Las 2:47 p.m. Que no se le haga tarde. Oigan, mándenos un mensaje al 7442-84-1330. 7442-84-1330. Ya nos están llegando algunos que nos dicen qué canción es la que a ellos les gustan. Dicen, las mejores, las de José José. Ahora, no, hombre, pura cochinada, los chamacos. Bueno, en gusto se rompen géneros, ¿no? Cada quien. Aquí el productor le gusta Peso Pluma. Por supuesto, al señor Sergio Sabay le gustan Los Temerarios. Cada quien, ¿no? Cada quien tiene gustos, gustos diferentes, gustos para, pues, para todos, ¿no? Y por supuesto, aquí nosotros, aquí con en MBS en La Mejor, tenemos la mejor programación. Le pueden marcar al Camaleón. El Camaleón trae buenas complacencias, como La Gallita también. Y en Nexa, ni se diga, música pop, por supuesto. Y bueno, vámonos con más información, precisamente hablando de La Gallita, hablando de Analí Hurtado. Vámonos con la nota viral. Con Analí Hurtado.
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2: Esta es la nota viral de la semana, la película Otis. Esta es la nota viral de la semana, la película Otis en Netflix contra el huracán. A casi 3 años después de que el huracán Otis impactara en el estado de Guerrero como categoría 5, dejando graves afectaciones en Acapulco y los municipios de Costa Grande, Netflix anunció el estreno de la película contra el huracán este 23 de octubre en homenaje y memoria de quienes perdieron la vida durante el paso del feroz huracán Otis por Acapulco. Se inspira en una historia real con escenas en el mar de Acapulco. Cuenta la historia que Whirlpool, Benny Emanuel y Candy, Christian Ferrer, salen a alta mar para dar un paseo, sin imaginar que se enfrentarán al devastador huracán de categoría 5. La fuerza de Otis pone a prueba el vínculo de estos dos medios hermanos. Se estrena, recuérdalo, 23 de octubre. 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
0: Y vámonos con el reporte especial hasta Chilpancingo. Ya se encuentra en línea telefónica mi compañera Francis Antegues, a quien saludo con mucho gusto. Francis, buenas tardes.
3: ¿Qué tal, Eric? Buenas tardes, te saludo con gusto. Bueno, ayer por la tarde, con posturas en contra de los representantes de los partidos políticos, el general Instituto Electoral y de Participación Ciudadana aprobó los lineamientos para el registro de las candidaturas para el proceso electoral o del marco del proceso electoral ordinario 2026-2027, en el que se renueva no solamente la gubernatura del estado, sino el Congreso local y los ayuntamientos. Bueno, esta en la que incluyen en estos lineamientos la postulación exclusiva de mujeres en 18 municipios, pero además se estableció que el 50% de las candidaturas que se asignen por parte de los partidos políticos prioritariamente vayan los primeros espacios que garanticen las acciones afirmativas como un mecanismo independiente de los espacios para las mujeres quienes entran bajo el principio de paridad. Durante la novena sesión ordinaria del Consejo General se establecieron las reglas precisamente que deberán observar los partidos políticos, las coaliciones y las candidaturas comunes, así como de personas aspirantes independientes para el registro de las candidaturas, tanto para diputaciones locales como la gubernatura y los ayuntamientos. Y bueno, esta determinación generó inconformidad por parte de los partidos políticos, cuya advertencia precisamente es que habrán de impugnar los lineamientos aprobados por el órgano electoral. La determinación también de este órgano electoral, el pleno, con el voto en contra de una de las consejeras del Consejo General, Dulce Merari Villalobos Tlatempa, en el que se establece pues que los 18 municipios sean exclusivamente para el tema de las mujeres. Y bueno, se establece el órgano electoral estableció concretamente qué municipios tendrían que ser o en qué municipios los partidos políticos tienen que garantizar o prioritariamente la designación de las mujeres. La presidenta del órgano electoral, Luz Fabiola Malcín Descama, defendió la medida y sostuvo que la igualdad forma parte de lo previsto en la ley, precisamente, y en este sentido se hizo respetar a través de estos lineamientos. Te comento, Eric, en otro tema, que esta tarde en el seno del Congreso local se lleva a cabo un parlamento de los pueblos originarios afromexicanos, y la ausencia de los legisladores locales pues es visible, y el reclamo precisamente por parte de los parlamentistas de que no se trata de un diálogo entre precisamente los representantes de las comunidades indígenas, sino ante legisladores que tienen que, tendrían que legislar o escuchar las propuestas que ellos traen de sus localidades, de sus comunidades y municipios. Hasta aquí mi reporte.
0: Gracias, Francis, te agradezco mucho la información de esta tarde. Buenas tardes.
3: Buenas tardes.
0: Y bueno, ahí está la información que nos da nuestra compañera. Vamos a hacer enlace con la secretaria de Cultura, Aida Melina Martínez, quien hace un momento se llevó a cabo una importante entrega de premios. Vámonos a la entrevista.
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0: Y bueno, tengo en línea telefónica a la maestra Aida Melina Martínez Rebolledo, quien es la titular de la Secretaría de Cultura aquí en Guerrero. ¿Cómo está, maestra? Buenas tardes.
4: Hola, muy buenas tardes. Pues siempre es un gusto estar aquí en entrevista con ustedes a través de la vía telefónica. Y bueno, pues para compartirles las últimas noticias de los últimos eventos que tiene preparada la Secretaría de Cultura, pues en este mes de octubre, que recién, pues hoy estamos
0: iniciando
4: con gran actividad. Es hace rato, en presencia de nuestra señora gobernadora, quien presidió el evento, pues entregaron los premios del concurso estatal Manos Creadoras. Entonces, pues fue la verdad un momento muy emotivo de seguir poniendo al centro a nuestras artesanas, nuestros artesanos, que son grandes maestros del arte popular, utilitario y ornamental. Y bueno, pues se llevó a cabo ese evento en Casa Guerrero. Así que, pues felicidades una vez más, tanto a todos los que participaron en este concurso, fueron más de 80 artesanos y artesanas los inscritos. Y bueno, pues finalmente para quedar con una selección de 25 maestros. Y lo más importante es que cada día este concurso pues tiene más presencia en todo el estado. Estamos hablando ya de la cuarta edición, y que bueno, pues este concurso nace precisamente en esta administración que preside la maestra Evelyn Salgado Pineda, y que, como bien lo dijo en el evento, lo hecho en Guerrero pues
0: está bien hecho.
4: Y hoy vimos una muestra de ello.
0: Así es que, ¿cuántos fueron los condecorados, los que ganaron, maestra?
4: 25 maestras, artesanos y artesanos. Sí. Te comento, fíjate que el dato es que casi ganaron igual, mitad hombres, mitad mujeres.
0: Eso es lo importante.
4: Esto habla, exactamente, eso habla de la presencia y de la, ahora sí que la igualdad de condiciones para hombres y mujeres que quieren acceder a este tipo de concursos. Y la verdad es meritorio ir reconociendo, primero en la primera edición fueron más hombres que mujeres, y así fue aumentando ahorita que, pues bueno, ya casi estamos mitad y mitad. Y agradecer al jurado, al comité que se dio pues esta gran tarea de poder seleccionar. Te comento que se evaluaron desde la técnica, desde los usos de materiales también que están implicados en cada pieza. Y bueno, finalmente es una herencia de la cultura comunitaria. Vemos gente, jóvenes que son la cuarta generación, pero a su vez sus padres son esa cuarta generación de los que lo antecedieron. Entonces, precisamente este concurso pretende seguir preservando, seguir conservando pues este legado que le da mucha identidad a nuestro querido estado de Guerrero a través de esta riqueza cultural que se tiene.
0: Interesante estos diferentes tipos de arte que ellos, por supuesto, pues ganaron. Pero también tenemos otra convocatoria, maestra, que tenemos abiertas. Inició el 11 de septiembre y termina el 22 de octubre. Es la convocatoria de estímulo a la creación audiovisual en México y Centroamérica para comunidades indígenas y afrodescendientes. ¿Es así?
4: Es así, estamos colaborando con la Secretaría de Cultura del Gobierno de México, y bueno, pues estamos en ese mismo tenor de seguir haciendo la difusión precisamente para que haya estas oportunidades en este tipo de concursos audiovisuales. Aquí es importante decir que las convocatorias precisamente quieren eso, el que poder darle la posibilidad de poder participar todos y que Guerrero no se quede al margen, sino que los artistas, las y los artistas de nuestro estado, pues sigan accediendo a este tipo de convocatorias que son de nivel nacional. Y bueno, pues estamos ahí en conjunto con la Secretaría de Cultura Federal en esto, así como también el siguiente evento que tendremos en Acapulco del 7 al 10 de octubre se va a llevar a cabo la cuarta edición del Seminario Estatal de Fomento a la Lectura, Leer Transforma. Así que están invitados, les pedimos que consulten las actividades de este seminario que están muy, muy interesantes. Nada más por decirles una, habrá un jam de moneros que tendremos.
0: Oh, interesante.
4: Ahí tendremos a Trino, a Gis, que van a hacer esta actividad muy atractiva, sobre todo muy interactiva, así que no se lo pierdan. El programa se subió el día de ayer, ya el programa ¿sí? completo. Vamos a arrancar pues este 7 de octubre y decirles que estamos con todo el ánimo de recibirlos en el Centro Cultural Acapulco. Hay que recordar que este centro cultural pues también fue muy azotado, destrozado, sí, deshabilitado sí. por el Otis, pero gracias a Dios y a las gestiones de nuestra señora gobernadora, la maestra Evelyn Salgado Pineda, pues es posible tener ya un centro cultural abierto, un centro cultural levantado, puesto de pie desde el año pasado, y bueno, pues hoy es sede una vez más de este seminario.
0: Se va recuperando poco a poco el Centro Cultural Acapulco, que de verdad es mágico, es muy bonito. La gente puede visitarlo, irse a comer algo por ahí también y disfrutar el arte y todo lo que tienen ahí, ¿verdad, maestra?
4: Es correcto, tenemos permanentemente exposiciones, fue sede también del encuentro de colectividades que tuvimos en el pasado mes de septiembre. Sí. Decirte que en noviembre, por favor, prepárense, 21 y 22, tendremos el cuarto festival gastronómico ahí en nuestro querido Centro Cultural Acapulco. Y bueno, pues para cerrar este año tendremos la participación de la OFA, precisamente sí. en el área del jardín de nuestro centro cultural. Decirte que el 5 de octubre inician las clases también de las escuelas de iniciación artística en nuestro estado. Bueno. También por temas de los fenómenos meteorológicos, Acapulco había sido dado de baja, pero okay. con gran ánimo les comunicamos que pues otra vez vuelve a resurgir esta escuela ahí en el centro cultural. Los esperamos este 5 de octubre a las y los adolescentes también.
0: Gracias, maestra, se nos terminó el tiempo, le agradezco mucho a la secretaria de Cultura, Aida Melina sí. Martínez, por su información. Gracias, maestra.
4: Gracias a ti, mi amor, te mando un fuerte abrazo. Hasta
0: fuerte pronto. Abrazo. Y bueno, gracias. Y vámonos, ya son las 3 de la tarde, por supuesto, rapidísimo, mando saludos a Roberto Roy, por supuesto, Recodo Soberanis, gracias por siempre escucharnos. Dice, hola, buen programa, excelente, gracias, amigo. Colfer Cristian, también saludos para ti y a todos los que nos están siguiendo. Ya son las 3 de la tarde. Les agradezco mucho que nos hayan acompañado. A mis compañeros, por supuesto, aquí, Sergio Zavay en controles, y también hay a mi productor digital, al señor Raúl Flores. No tenemos, creo, la nota viral vial el día de hoy. Vámonos, les agradezco a todos nos hayan seguido a través de la transmisión en vivo en Facebook, en MBS Noticias Acapulco y también en la aplicación La Mejor, ahí le dan clic en Acapulco, ya tenemos el reporte vial. Vámonos con el reporte vial. Gracias, nos escuchamos el día de mañana.
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5: En este jueves pozolero se reporta carga vehicular en las principales arterias de Acapulco. En Ruiz Cortines, tránsito lento en el tramo de la zona de hospitales hacia La Laga. En vía rápida, circulación constante con algunos puntos de mayor afluencia. Sobre la costera Miguel Alemán, carga vehicular entre Gran Plaza y La Condesa. En Diamante, así como en Cayaco, Puerto Marqués y La Sabana, se mantiene flujo vehicular moderado. Se recomienda conducir con precaución y respetar los señalamientos viales. Gobierno del
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1: Bienvenidos en Cabina con Aura. Ya es jueves, fin de semana. Sí, tenemos que decirlo. Fin de semana, estamos arrancando mes, el primero de octubre. A todas las brujillas y a todos los brujillos, qué bueno, este es su mes. Querido Conejo, ¿cómo estás, conejito?
2: Contento, emocionado, gustoso de escucharte, mi querida Laura G, a todo el público el día de hoy. Y justo como lo mencionas, arrancando el mes de octubre, hay muchas sorpresas en la mejor FM para que, por favor, no se desconecte. Híjole, todavía no, Laura G, es que el Halloween ya ve que es hasta finales del mes. Entonces, vamos preparando para que usted esté pendiente a través de las redes sociales y de los espacios en vivo. ¡Claro que sí!
1: ¿Cómo sabe? En este programa sí que lo apapachamos, sí que participa, sí que le decimos cosas bonitas. Si usted quiere irse a ver el Cabelle 24 este 3 de octubre en el Palenque de Pachuca, bien sencillo, vaya cachando, vaya juntando todas las palabras que tenemos en el transcurso de esta hora y yo lo mando a que vaya a ver a Calle 24. Conejo, ¿cuál es la primera palabra?
2: La primera palabra, mucha atención, damas y caballeros, es mañana. Mañana.
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1: Mañana. Oye, yo traigo un chisme bien bueno.
2: ¿Qué pasó, Laura G?
1: Es que ayer, Conejo, ahí te van. Ayer empezamos a tratar el tema de Imelda Tuñón y de Maribel Guardia, porque Maribel Guardia le puso una demanda penal, esa que te manda a la cárcel, a Imelda Tuñón. Pues resulta que Imelda Tuñón dijo, con permiso, yo ya me voy, y se fue a Estados Unidos con el chamaco, con el nieto de Maribel Guardia, ¿no? Toda esta demanda porque al parecer Imelda confesó a través de un podcast que sí le suministraba sustancias ilegales a José Julián Figueroa, ¿no? Entonces Maribel dice, de aquí soy, le pongo la demanda, ella dice, con permiso, aquí nos vamos, y se fue a Estados Unidos. Aquí el problema es que entró a Estados Unidos, conejito, con visa de turista.
2: Claro, o sea,
1: con el niño, con visa de turista. Y ella dijo que se iba a vivir de... el chisme está más bueno. Le mando un mensaje a Maribel Guardia. Imelda, con permiso, Maribel, yo ya me voy a ir a vivir a Estados Unidos. Malamente, muy mal aconsejada Imelda Tuñón, porque uno, no te puedes ir a vivir a Estados Unidos con visa turista, y menos como están las cosas.
2: ¡Claro!
1: Número dos, ahora Maribel sí tiene derecho a traerla para acá y a quitarle la custodia porque está literal atentando contra su nieto. Esto es una telenovela que ni la Rosa de Guadalupe se atrevió tanto. Que
2: pero que no dudo, pero que no dudo que puedan sacar un capítulo de esto. Oye, la neta bien triste, porque te voy a decir una cosa. Hemos visto varias declaraciones y hay que recordar que Imelda Tuñón grabó a su hijo diciendo que su hijo pues no quería a su abuelita Maribel Guardia, ¿no?
1: Está
2: obviamente
1: bien triste,
2: manipulado
1: está bien
2: el asunto, porque así lo vemos nosotros que hemos visto y que conocemos la carrera de Maribel Guardia. Por otro lado, está huyendo entonces, mi querida Laura G, y puede ser pues contraproducente, ¿no? Para ella.
1: Tal cual, dicen que está huyendo, pero que se la van a traer y que la demanda. Entonces usted no se pierde un capítulo más de esta historia.
2: De que se queda con el niño, Maribel Guardia se queda con el niño.
1: Así es,
2: está bien. Oye, yo te tengo otro chisme, porque ves que habíamos platicado, ya se vienen las fechas, dos fechas en la Plaza de Toros La México de Edén Muñoz, y en esta ocasión
1: ¿cuántos son, Conejo?
2: Dos fechas,
1: no tiene
2: invitados. Invitados, pon mucha atención porque aquí habíamos confirmado que sí, Alfredo Olivas lo iba a acompañar en las dos fechas que tiene la Plaza de Toros, pero justo el día de hoy en la mañana empezaron a surgir muchos videos en los cuales él había dado entrevistas con diferentes medios de comunicación. Las fechas son 16 y 17 de octubre.
1: Ándale.
2: Entonces, aparte de Alfredo Olivas, ¿va a estar Yuridia acompañando este gran concierto? En la Plaza de Toros La México, hay que recordar
1: que Edén Muñoz le hizo la producción del
2: exactamente
1: disco a Yuridia.
2: Exactamente. Emanuel también estará presente, así que allá estaremos cantando La Chica de Humo con Emanuel y Edén Muñoz. Y además de eso, Cristian Castro también ya aceptó la invitación. Hay que recordar que Cristian Castro y Edén Muñoz no tiene mucho que lanzaron justo un tema que se llama Osadía, y también estará presente Cosme Tadeo. Cosme Tadeo es la voz original de cuando estaba con Pequeños Musical, que canta la canción de la nena. ¿Sí ubicas cuál es la canción de la nena?
1: Sí.
2: Ok, por eso lo invitó, y ahora será Yuridia, Emanuel, Cosme Tadeo, Cristian Castro y además Alfredo Olivas. Estaba por confirmar y por subirse a este tren, ¿quién crees?
1: ¿Quién?
2: Julián Álvarez, pero todavía no es confirmado, así que...
1: Bueno, es que Edén pasó de ser, híjole, el vocalista de calibre 50 a ser el top del top del top.
2: ¡Exacto!
1: Del top del top de la producción. Entonces,
2: y ojo,
1: eso nos encanta.
2: ¿Ningún boleto regalado? Todo se vendió en la Plaza de Toros La México. Es un éxito, la neta, Eder Muñoz, y se le felicita y se le aplaude.
1: ¿Nosotros no regalamos boletos?
2: No, ¿tú crees?
1: Ven, nada más con eso les digo. Si no regalamos boletos, es que no, el artista vendió todo en los primeros momentos. Muy bien por Eder Muñoz, que lo está haciendo espectacular. Y que no solo él, está haciendo crecer a otros artistas. Oye, Conejo.
2: Mande.
1: Les vamos a presentar en este momento una canción de nuestro querido Cristian Nodal, que usted la conoce perfectamente, sabe de qué se trata. Se llama No te contaron mal, porque vamos a celebrar junto
2: Cristian
1: a él.
2: Cristian Nodal.
1: Vamos a celebrar junto a él que logró 1 billón.
2: ¡Sí, es cierto!
1: De reproducciones a través de YouTube. No te contaron mal. Ayer lo celebró en redes sociales y nosotros lo celebramos aquí con una de las canciones más exitosas.
2: Oye, si no me equivoco, es la segunda agrupación, o bueno, el cantante, porque el primero fue La Adictiva con Después de Ti, ¿quién llegó al millón.
1: No fue Banda MS.
2: No.
1: No fue Banda MS con Hermosa Experiencia.
2: No.
1: Bueno, esto tiene 1 billón de reproducciones. No te contaron mal, Cristian, no da.

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1: Acabamos de escuchar a Cristian Nodal.
2: ¡Tan precioso!
1: ¡Tan precioso! Comadre, que hizo historia. Convertirse el primer solista del regional mexicano en ingresar al selecto Billion Views Club, que es el club de los billonarios de YouTube.
2: ¿Qué estás diciendo?
1: Pero no,
2: no
1: es la primera vez. Él también ya tenía con su tema de adiós, amor. Adiós, amor. Adiós, amor, y no te contaba.
2: Ándale, pues.
1: Ay, bueno, pero qué rico escuchaste.
2: Ándale, pues.
1: Mejor venga a darme el reporte del circuito que le cerraron. A ver, ¿por qué no nos dice
3: ¿Por qué,
1: eso?
3: Señora? ¿Por qué se quedó dormida en casa?
2: Todo circuito interior en la Ciudad de México está cerrado de pe a pa. Los trabajadores del Seguro Social están exigiendo no sé qué tantas cosas, pero les mandamos besos. Claro que sí.
3: Pues bueno, ay, bueno, para con que cuidado.
1: Toma sus preocupaciones, tome sus
3: precauciones, precauciones.
1: Señora, el Supradol, hombre. Es momento de que ustedes activen la ruleta del boleto. ¿A dónde se van a ir?
3: ¿A dónde se van a ir? ¿A dónde
0: la
3: se van
0: ruleta
3: a ir?
0: Del boleto, en cabina con Laura G. Hoy tenemos boletos para...
3: Pero antes, dos palabras más de la frase escondida. Dos palabras más de la frase escondida y son... Les tenemos. Les tenemos.
1: Pero sin cantar, Conejo. No nos arruines el momento.
3: Ok, pero por el momento tenemos boletos para el concierto de Grupo Paloma el 11 de octubre en La Maraca.
2: Los que traen la fiesta, todo lo que da la casetera, que ya no solamente de éxitos del regional mexicano, sino también un sinfín de canciones que los van a poner a bailar. Van a estar el 21 de octubre en el Teatro Metropolitan.
1: También llama y gana boletos doble para el concierto de La Adictiva, El Commander y el Jackie. ¿Cuándo? El próximo sábado 17 de octubre en el Rodeo Texcoco. ¡Apúntale bien!
3: Y sí, el concierto de salsa de Adolescentes and Friends el 25 de octubre en el Teatro Metropolitan. Sí me salió, señora, ¿eh?
1: Lo haces muy bien.
3: Gracias, Lau, gracias, Lau. Ya estoy tomando mis clases con Glish.
1: Y Banda Cuisillos, por último, Banda Cuisillos, en vez de que se esté burlando, vieja bruja. El sábado 31 de octubre.
2: Oigan, en la Arena Ciudad de México ahí van a estar los Cuisillos, así que no se los pierdan, nosotros los vamos a llevar hasta ustedes. Y por supuesto lo vamos a hacer que disfrute de este gran concierto.
3: ¡Es correcto!
1: ¡Hola! ¡Hello!
4: Bueno.
1: ¿Cómo estás? ¿Cómo te llamas?
4: Juan. Hola, Laura.
1: Ay, qué onda, Juan. Aquí, mira, en este bonito y ferviente Valle de Lágrimas, Juanito. ¿En dónde nos escuchas?
4: Desde Ciudad Neza.
1: ¡Ciudad Neza! ¡Arriba Ciudad Neza, Juan! ¿En qué
2: ¡arriba
1: trabajas, Juan?
2: Neza, York!
4: Quisiera ver boletos para La Adictiva.
2: Dice que no quiere hablar. Dice que a lo que le truje, chencha. Que él quiere boletos. Que ahí está. Sí, mi amor, te vamos a dar tus boletos para La Adictiva. Ándale, pues, te mandamos besos en la cauliflower, ¿eh?
1: Ay, comadre, me lo he hecho.
3: Sí, mijo, sí, ahí Juan. Tomamos tus datos. Tú tranquilo.
2: Sí, ya sabemos que Juan nosotros es.
3: Nosotros trabajamos.
2: Luego localizamos a todos los
3: hola,
2: fans de
3: buenas
2: la República
3: tardes.
2: Mexicana.
3: ¿Quién habla?
2: Ay, mira, ahí hola, está Juan tardes, en
3: Paola.
2: Esta.
3: Paola, hola, Pao. ¿En dónde andas?
5: Aquí en Tultitlán.
3: Arriba la gente de Tultitlán, Estado de México. ¿Y tú para qué quieres boletos, Pao?
5: Para Cuisillos, por favor.
3: ¿Por qué quieres para Cuisillos, Pao?
5: Pues porque me gustan muchísimo.
3: ¿Cuál es tu canción favorita, Pao?
5: La de Ya no me mires así.
3: No me mires así.
2: Ramona, me fascina. Pues te vas a ir a disfrutar a los Cuisillos el 31 de octubre, muñeca de Sololoy.
3: Sí.
2: Te mandamos todo el beso del mundo, el cariño. Y bueno, pues por supuesto, todo nuestro rating para ti. Gracias.
1: Ay, qué bonito. Vamos a otra llamada. Hola.
6: Hola, hola, Laura. Buenas tardes.

0: O capaz de la sierra.
1: Irra, ¿dónde te mandamos, Irra?
2: A la casetera, por favor. La...
1: ¡Ay, qué emoción! El 21 de octubre dicen que está espectacular. Carísimo, el chupero, espectacular, ¿eh?
0: Anda ladrando aquí la señora.
1: Te mando besos, Irra.
2: Igualmente, gracias.
1: Bye. Vámonos.
0: Conteste, ándale, señora. Ni una ha contestado.
3: Soy yo, la Rosa Concha. ¿Quién habla de allá para acá?
4: Hola, Zuli.
3: ¿Qué hable, mi Zuli? Sullivan, cuéntanos, ¿a dónde te quieres ir, mi querida Sullivan, ese ADCB?
4: A ver, la adictiva.
3: ¡Ande, pues, muñeca de Sololoy! ¿Por qué eligiste a la adictiva en vez de a todos los demás artistas que tenemos en la ruleta del boleto? Cuéntamelo todo.
4: Porque me gusta mucho la banda, porque me gusta que comande y pueden estar juntos.
3: Bueno, pues, muñeca, ya rugiste, Leona, te llevas tus boletos, vas a estar ahí seguramente. Si te vas temprano, hasta en primera fila, qué sé yo, ¿eh? Ay, no, vidrios, te mandamos besos.
1: ¡Ay, qué
0: vámonos con el baúl de los recuerdos! Esta canción nació en el 2004, la canta Francisco Javier Barraza Rodríguez, mi tocayo. Nacido en Juan José Río, Sinaloa, México, mejor conocido como el poeta del amor, nos canta. Y las mariposas, nació en el 2004.
3: Porque eres mariposón, conejo.
0: No, señora, ¿por qué siempre tiene que identificar así a una persona?
1: Porque eres mariposón. Porque el perro le duele la cola al perro, no al gato.
0: Sufrió mucho bullying de chiquita, ¿verdad?
3: Porque eres mariposón, por eso te gusta.
0: Así le decían de chiquito.
3: Y las mariposas.
0: Es Pancho Barraza, el poeta del amor.
1: Vayan preparando sus chismes, chismositos. El buen chisme será premiado, como todos los días.
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1: Una.
2: Mariposa.
1: Una.
2: Y la mariposa.
1: Esa no es la palabra. La palabra es una. Una. Gracias.
2: Gracias. Ay, qué rico cantamos. Oye, mañana van a estar con nosotros los chicos de...
1: La Arrolladora.
2: Vamos a convertir esto, comadre, en puro, es un viernes de despecho.
3: Ay, me gusta.
4: Dale, qué suave, sí, pues estaremos muy pendientes, por supuesto, para que todos nos interesen, porque van a estar aquí los de la Arrolladora.
1: Aquí ya se comió de la Arrolladora, señora.
4: A Toños López, a Toños y a Chávez que se salió. Ay, qué lástima.
2: Oye, vámonos con una palabrita más en nuestra frase escondida. Recuerden que hay boletos para la calle 24.
1: Sí, ya la dijimos, tía.
4: Ya la dijimos, abuelita. Ah, bueno, ya, mamá. Ya dijimos la palabra. Mamá.
1: Y por si no la apuntaste, ahí te va porque era una.
2: Burra. Ay, no, pues es que fue muy rápida ustedes
4: ya
2: también.
4: Ya la está. Dijimos, mamá.
2: Ay, ya cállese, cállese, señora. Vamos a ir a un corte comercial. Al regresar vamos a premiar a los chismosos. Recuerden que si usted convence a nuestra jueza del chisme, Rosa Concha, con un buen chisme así sabrosísimo, va a tener boletos para ver a los oros, a las horóscopos de Durango este 4 de octubre en el Palenque de Pachuca, pero será después del corte comercial.
1: ¡Vamos al corte! ¡Regresamos!
4: ¡No se desconecten!
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3: Ya estamos de regreso después de este corte comercial. Continuamos en cabina con Laura G y atención, porque te doy dos palabras más de la frase escondida. Dos palabras más de la frase escondida y es sorpresa mucho. Sorpresa mucho.
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3: ¡Vámonos con música! ¡Dale play, mi querido Michael! Son los Sebastianes. ¡Uy! Nos cantan En Vida,
4: En Vida, y al regresar de la canción, chismosos, alístense, vayan diciendo qué chisme tienen. Tengo boletos oro.

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2: Yo tengo un chisme.
3: Adelante, cuéntelo, señora.
2: Nada, estábamos en el programa del Cortijo Comercial.
3: O sea, ahí te va, pero nadie pelando a Rosa Concha. Cada quien en su tema, el equipo de Cabina con Laura G.
2: Pero yo con un ojo al gato y el otro al garabato. Y de repente, dice Conejo, a mí me gustan mucho las películas de catástrofes. Y le dice Mike, ay, ahí tengo la del Pico de Dante, esa me gustaba mucho. Y lo dice Conejo, ay, sí, a mí también, préstamela, la del Pico de Dante. Es sobre el Pico de Orizaba, ¿no?
3: Pero fue pregunta. Pero fue pregunta. Fue el pico de Orizaba.
4: ¿Qué tienes?
3: ¿Fue pregunta? ¿No fue afirmación?
2: Dios mío.
3: Ahora, el pico de Orizaba también podría haber hecho una película así, porque vaya que es un gran volcán.
4: Entre su chisme, me están quitando el tiempo de poder escuchar a nuestra gente hermosa que nos va a
3: decir. Bueno, ¿cuál es tu chisme?
2: Mis ahorros.
3: Mi dinero.
4: En este momento queremos escuchar a nuestros chismosos número uno, pero nos tienen que deleitar con un chisme. Nos tienen que decir la categoría.
2: Así como lo dije ahorita el Conejo, con saña.
3: No lo disfrutó usted, señora.
2: Con disfrute que le
3: digan. No, ya le falta ponerle más sabor, ¿eh?
2: Pues sí, cómo no.
3: Márquele 55-5263-0977, es el teléfono en cabina para que usted escupa su chisme el día de hoy y nos diga qué es lo que pasa en la colonia, en el trabajo, en la escuela.
2: En la oficina, seguro social, en donde quiera que se encuentre.
4: Tenemos llamada 5552-630977. Hola.
5: Hola.
4: ¿Quién habla?
5: Oscar de Valle del Chaco.
4: Querido Oscar, ¿estás listo para echarnos un chisme?
5: Sí, muchos.
2: ¿De qué categoría?
5: Pues que tengo un puesto de tacos y tengo mis chalanes.
4: Ajá.
5: Y siempre que les piden tacos de longaniza, se les van a alburar a todos.
2: ¡Ay, sí! O sea, se alburean a los que les piden la longaniza.
3: Órale, oye, ¿y el chisme a qué hora no lo cuenta?
4: Yo pensé que les iba a escupir o algo.
2: Dije, les ponen la longaniza ahí y luego se los dan en el plato, o sea, porque ya es que mucha gente le escupe y así cuando se portan mal los comensales. Entonces, yo pensé que ibas a decir que les ponían la longaniza. ¿Y cuál es el chisme, mi amor?
5: Pues que a esos cabrones se les va todo en...
3: En longaniza.
4: ¡Ah! ¡Comadre, le gustó o no le gustó el chisme!
2: No, a mí no. Me encanta, la longaniza es mi pasión y mi motivo de vida. Sin embargo, el chisme queda descalificado, puesto que no es chisme. Es comentario acerca de mi adoración. La longaniza.
4: La longaniza. No, muy mal. Vámonos con otro. ¿Tenemos
3: otro chisme?
4: Sí, otro chisme.
3: Márquele 55-5263-0977. ¿Qué dice el público? Buenas tardes, la mejor FM. ¿Quién está del otro lado? Un chisme sabroso. Un chisme que si usted vio a la vecina con el amante, no sé.
2: Te presento a mi amante. Bueno, buenas tardes. ¿Quién habla? ¿Quién camina con Rosa Concha?
6: Hola, buenas tardes.
2: Mi amor, ¿tienes un chisme que escupir?
6: Sí, pero no puedo decir mi nombre.
2: No te preocupes.
3: Anonymous.
2: Anonymous, nomás échale. ¿Por qué? Acá, sabor, estás contando un chisme, no estás leyendo una liturgia de la iglesia, ¿sabes?
6: Estos son chismes de escuela.
2: Ah, muy bien, de escuela. Bueno, pues entonces, escúpelo.
6: Pues resulta que un profe anda saliendo con la mamita de un niño.
4: Eso es lo que me gusta.
3: Pero a ver, ¿cómo sabes tú? ¿Ya los viste? ¿Te contaron? ¿O tú eres el profe?
6: Yo soy el profe.
2: Ah, Mondrigo, te andas comiendo a una señora.
3: ¿A una madre de familia?
2: A ti mi respeto.
6: Una madre de familia.
2: Oye, ¿y está casada la señora? Esa es la pregunta, mi querido vasallo.
6: Sí, es casada.
4: ¡Ay, Dios mío! ¿Y dónde se ven? ¿Y el niño qué dice o qué?
6: No, el niño no dice nada porque no sabe tampoco.
2: ¡Ay, pues claro que no vas a ver! Allá nomás deberías de estar consciente de que pues no estás haciendo bien. Nomás faltaría que le dijeras.
3: Pero a ver, dime una cosa. ¿Sí le pones 10 al niño? O sea, ¿sí lo andas pasando nada más por eso?
2: ¿Como tu hijo putativo?
6: Sí, hasta la secundaria, que se vaya ya, directo.
3: ¡Ah! Ay, desgraciado. ¿Cuánto tiempo llevas con esta relación?
2: Comiéndote a la señora, señora, señora.
6: Medio año.
2: Ay, Dios mío.
4: ¿Y luego cuando va a la junta de papás, qué haces?
6: No, todo discretamente. Yo no la conozco, ni ella me conoce, solamente de lejitos. Hola y adiós.
4: ¡Ay, qué interesante! ¡Qué exótico! ¡Qué divertido!
3: ¿Y tú eres casado o eres soltero?
6: Yo soy casado también.
3: ¡No!
2: ¡Ay, no!
3: Ándale,
2: sácate,
4: te van
2: cochino,
4: a calar las patas. Decía,
3: soy
4: amigo,
3: gay. ¡Ay, infieles!
4: Vale, es que no se enamoró de la
3: soy
4: mamá,
3: su amante
4: sino
3: y que eres
4: papá.
2: Pero ¿cómo fue que tú entablaste esa conversación con alguien que pues, está ahí, de donde come uno no caga? O al revés, no come.
6: En juntas de padres de familia.
2: ¿Te enamoraste? Ah, híjole, pues.
3: Se juntaron y valió.
6: Sí, valió.
3: ¿Y qué es lo que más te gusta de ella?
6: El trato.
3: ¿El tacto?
4: El trato.
3: Ah, okay.
6: También el taco.
2: Bueno, yo creo que
4: ¿te gusta el chisme, comadre?
3: A ver, señora.
2: Me gusta, tiene cadencia. Mira, mi querido, tiene cadencia, tiene profesoraduría, ¿verdad? Tiene secretaría de educación pública, me recuerdo.
3: Tiene
2: mucho.
3: Maestría,
2: licenciatura y todo lo demás. No me gustó el chisme, señora.
4: Ay, no, comadre.
3: ¿Por qué?
2: No, porque le faltó desenrollarlo más.
3: Yo lo noté un poco falso.
4: Sí, yo también. ¿Qué? No nos andan inventando chismes porque nos damos cuenta, lo solemos.
2: Sobre
4: todo
2: yo.
4: ¡Vamos a música! Miren, no convencieron a la gente.
3: Mira, hablando de los amantes, soy su amante y ¿qué? Sergio Vega, el Chaca.
2: Ándele pues a todos los amantes. No, si no nos inventen chismes, luego se nota, ¿eh?
4: Se nota porque saben sabrosos cuando son reales.
2: Claro que no.
4: Aquí es. Ándele, vámonos.
3: Aquí nomás.

0: gánele, lléguele, muévele, comadre, yo me pongo activa.
1: Ay, Dios.
0: Vamos a tener boletos, ¿de qué vamos a tener boletos, conejo?
1: Tenemos zona fan para la adictiva, el Commander y el Jackie el 17 de octubre en el Rodeo Texcoco. Ahí le entregamos brazalete y toda la cosa para que esté hasta enfrente del escenario. Muchas gracias.
0: Ay, para cantar después de ti.
1: ¿Quién?
2: No se pierda esa oportunidad de irse a este gran concierto. Ya lo dijimos, en zona fan con brazalete y toda la cosa. 55-52-630-977. Ya tenemos quien participe con nosotros.
0: Ajá. Tenemos llamada. Hola.
3: Bueno, bueno.
0: ¿Quién habla?
3: Hola, me llamo Luis.
0: Querido Luis, ¿estás listo para participar?
3: Sí, vamos.
0: Entonces,
1: ¡comenzamos! Oye, Luis, ¿ya estás listo para el Multiverso Nestlé 2026?
3: A veces.
2: ¿Te gusta el Commander?
3: Poquito.
0: ¿Bailamos?
3: Una nada más.
1: ¿Cantamos?
3: Una de Alex Lora.
1: Una, dijiste una nada más y una sí. De Alex Lora. Ay, cuídate mucho, que estés muy bien.
0: Fuiste víctima de...
2: Recuerda que no puedes repetir la misma respuesta. Ni
0: se supone,
1: Hola, buenas tardes, ¿quién habla?
4: Uriel,
1: ¿qué onda, Uriel? ¿Cómo andas? Quítale el altavoz, a tu teléfono, por favor.
4: A ver.
1: Ahí estás, perfecto.
2: Ahí estás, macho alfa.
1: Oye, Uriel, ¿estás listo para participar?
2: ¿Conoces las reglas? Bueno, pues entonces...
1: ¡Comenzamos! Andas trabajando, ¿verdad?
4: Puede ser.
2: ¿Tuviste celular o viper?
4: A veces.
0: Andas de coqueto, ¿verdad?
4: Nunca.
1: ¿Ya saliste?
4: Agosto.
2: ¿Quién va a ganar en la casa de los famosos?
4: ¿Quién sabe?
0: ¿Estás listo para el Multiverso Nestlé?
4: ¿Alguna vez?
1: ¿A qué sabe el refresco?
4: ¿Quién sabe?
1: ¿Quién sabe? Cuídate mucho, que estés muy bien.
0: No puede ser, nadie ganó nuestras palabras prohibidas, pero todavía tenemos palabras para nuestra frase.
1: Pero tranquilito.
0: Dice nuestro querido Gerardo Ortiz, es momento de escucharlo. Al regresar, las últimas palabras para que se apunten en nuestra frase escondida. ¡Vámonos!

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1: La frase escondida, ¿y cuáles son las últimas palabras?
2: Oigan, ¿para qué crees que salga
3: muy especial? Muy especial son las últimas palabras. Muy especial, listo, gracias. ¿Ahora sí qué?
2: Son dos palabras, muy especial. Oigan, ¿qué creen que salga hoy de la casa de los famosos?
3: Memo.
1: Bien. Memo Schultz.
2: Yo ayer juré que salía Gema o ese Pérez y
1: no.
3: Yo ayer juré que salía Gema o Memo, pero no tampoco. Salió Ernesto La Guardia, que por ahí me dijeron que estaba bien enojado.
1: Yo también me dijeron eso. Oigan, yo quiero aprovechar.
3: ¿Cómo no avalaron todos los años de carrera que tenía?
1: Pero ya es otra generación.
2: Ay, ese Pérez que.
1: Ay, ese Pérez yo siento que puede ganar o quién sabe.
2: Ay, no, ni lo mande Dios, que la boca está la chicharrón.
1: Yo nada más quiero aprovechar este momento. Es primero de octubre y quiero mandar una felicitación muy especial a mi querida Vero Solís, que está cumpliendo años. Un año más juntas, te quiero mucho, sis. Disfruta mucho esta etapa de tu vida, este año hermoso, que anda en la Ciudad de México paseando, disfrutando. ¡Mua! Te mando un beso gigantesco en nombre mío y de toda esta bonita estación y compañía. Gracias.
3: ¡Felicidades, Vero Solís!
2: Yo no.
1: Ay, no, comadre, porque usted nunca ha portado un hermoso.
2: Yo ni la conozco.
1: Ay, qué bueno, comadre, por eso se ve usted así, mire, ¿cómo le digo? Se ve así como chafa, porque nosotros siempre nos
3: vemos. Es muy amiga de mi jefazo Andrés Salazar del Topo.
2: Bueno, lo que
3: mandamos un abrazo.
2: Yo porque tengo que con sus compromisos sociales yo cumplir. No.
3: Ay, cállese.
1: ¿Tenemos llamada para nuestra frase escondida o no?
3: Sí, hay llamada, ya la tenemos. Es que me quiere mirar así, anonadado. Bueno.
4: Bueno.
3: ¿Quién habla?
4: Uriel.
3: ¿Qué pasó, Javier o Uriel?
4: Uriel.
3: ¿El mismo Uriel u otro Uriel?
4: Uriel 2.
3: Ok. Uriel 2.0. ¿Qué onda? ¿Te sabe la frase escondida?
2: ¿La tienes completa?
4: Toda.
3: Oye, ¿cuál es, compadre?
2: Oye,
4: una sorpresa.
3: Ajá.
4: Mucho. Mucho. Pues, mucho especial.
3: A ver, otra vez.
2: No, pero ¿cómo? Desde el principio.
3: Sí, no, muy mal, ¿verdad?
4: ¿Una sorpresa?
2: No, mi amor, no.
3: No, te falta la mitad, compadre. Te mandamos un abrazo, Uriel. Gracias por escucharnos.
2: Te falta de la mitad para atrás, mijo.
3: Bueno.
1: Dice que no. Otra.
5: Sí, buena tarde.
3: Ay, hola, ¿quién habla?
5: Elizabeth.
3: Hola, Elizabeth, ¿cómo estás?
5: Bien, muchas gracias.
3: ¿A qué te dedicas, Elizabeth?
5: Trabajo en una agencia de viajes.
1: Ay, Elizabeth, bien. Andamos preguntando, fíjate, la Rosa Concha se tiene que ir.
2: ¿Cuánto sale mandar al conejo a checar a la loma? A checar su mail, bien lejos.
5: Ay, no.
2: Ay, Elizabeth. Ah, sí. La reina.
3: Oye, tienes muy bonita voz, Elizabeth.
5: Muchas gracias, muy amable.
3: No, era amable tú,
1: qué
3: Isabel.
1: Qué bonita, Elizabeth. Necesitamos una agencia de viajes porque Rosa Concha se va a ir a Torreón, Elizabeth.
2: Sí, yo voy a ir a Torreón próximamente.
3: Allá déjala, sin viaje de regreso, por favor.
1: Mira, oye, Elizabeth, ¿tienes la frase completa?
5: Sí.
1: A ver.
3: ¿Cuál es?
5: Mañana les tenemos una sorpresa mucho, muy especial.
3: La respuesta es...

0: muñeca hermosa. Elizabeth, la reina virgen. Te acabas de llevar el gran premio de la frase escondida, que es calle 24. Los boletos para que vayas al Palenque de Pachuca. Te mandamos muchos besos.
1: Felicidades, Elizabeth.
2: Muchas gracias, muy amable.
1: Y la sorpresa muy especial de mañana es que tendremos viernes de despecho en cabina con Laura G con la Arrolladora.
3: A las así de esas que cortavenas, ¿eh? Y quiero, queremos que todo nuestro público hable y les pida. No nada más va a ser entrevistita, no. Vamos a transformar nuestra cabina en un lugar así de despecho.
0: Una sala de despecho, híjole, ya quiero.
1: La cabina del despecho.
0: Claro que
3: ay,
0: sí.
3: Ay, le gusta. Mañana, conejito, ponte pilas, vete al mercado a comprar cosas. La cabina del despecho, mañana en cabina con Laura G. Gracias.
1: ¿Qué compro en el mercado?
3: Pues no sé. Cheve.
1: Eso ah, ok. Es lo que tiene que ver. Está aquí enfrente.
3: Esa fue una producción de Liz Trujillo bajo la dirección de nuestro jefazo Andrés Salazar, el topo en los controles. Estuvo el buen Michael. Yo soy Laura G y les deseo una excelente tarde. Cuídense de la lluvia que anda lloviendo por todos lados.
1: Yo soy el conejo. Gracias, Andy, en las redes sociales. Nos escuchamos al rato en punto de las 10 de la noche en el Revoltijo. Gracias.
0: Yo soy Rosa Concha. No lo escuchen. Mejor escúchenos mañana. Claro que sí. Ahí nos vemos. Bye.
1: Bye.
3: Adiós.
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8: Esta canción va con mucho cariño y con mucho respeto hasta el cielo para nuestro aventurero Jason Jiménez.

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1: Claro que te dije que un día esto pasaría y no me creíste, ¿verdad?

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0: Muy buenas tardes, tarde de jueves, primero de octubre. Increíble cómo se pasa el año de rápido. Sí. Pero bueno, aquí estamos listos para darte la mejor información. Y en nombre del titular de este programa, el diputado Joaquín Yaco Vadillo, te doy la más cordial bienvenida. Tu servidor Gio Vadillo y mi compañera
1: Pixel Rosales.
0: Y en un momentito más estará nuestro compañero Abel Torres, que anda por allá de gira.
1: Sí, pero claro,
0: un ratito lo tendremos por acá. Y bueno, vamos hoy a traerte muchísima información acerca de nuestra sección Pargos en Acción, donde esta vez están comenzando una nueva brigada.
1: Claro, así
0: es. Una brigada que seguramente va a beneficiar a muchísimos acapulqueños. ¿Qué crees? Seguimos con la escasez de agua en Acapulco y es algo a lo que hay que poner mucha atención. Uh-huh. Y claro, el diputado Joaquín Yaco Vadillo ya está poniendo manos a la obra. Y bueno, también te vamos a traer directito desde el Congreso del Estado de Guerrero, allá en Chilpancingo, con mi compañera Fernanda Cabrera, las breves del Congreso, así como nuestra sección Acciones Legislativas con mi compañero, por ahorita ausente, Abel Torres, pero en un momento estará por acá para traernos toda esta información. Pero vámonos de lleno con esta muy buena noticia, compañera.
1: Así es esta bonita noticia que se ha hecho ya viral desde muy temprano. Ya varias páginas lo han compartido por el gran impacto que tiene esto, amigo.
0: Así es, y es que en Acapulco hay necesidades que, por ser parte de la vida cotidiana, muchas veces solemos decir, ay, bueno, ahí está, pero no concientizamos la necesidad que es, por ejemplo, el líquido vital, que es el agua. Por ejemplo, abrir simplemente una llave un día cualquiera y que no haya, híjole, te provoca un malestar impresionante. Y para una familia, la falta de agua durante varios días, imagínate, significa complicaciones para prácticamente todo. Preparar los alimentos, bañarse, lavar la ropa, limpiar la casa, mantener la higiene y atender las necesidades básicas de niños, niñas, adultos mayores y de todos los integrantes del hogar. Por eso, cuando una